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2: Amados hermanos, bienvenidos a su programa. El sol brilla para todos y la mesa curandera, Flor de la Esperanza. Un saludo bendecido para todos mis amigos y hermanos que nos sintonizan el día de hoy. Qué gran alegría me da poder llegar una vez más hasta sus hogares, sus trabajos, allí donde se encuentren manejando. Hoy quiero hablarte directamente a usted que me escucha y siente en el fondo de su corazón que está trabajando en vano. A usted que se levanta de madrugada, que le pone ganas a la vida, pero por más que luchas, sientes que no avanza. Si pone un negocio, no vende. Si busca un empleo, le cierran las puertas en la cara. Y si llega un dinerito, se le vuelve agua entre las manos, sin saber en qué se fue. Muchos de ustedes a veces se deprimen, se sientan en una silla a pensar y dicen: ¿es mi mala suerte o es que la situación del país está muy dura? Pero la verdad, mis hermanos, es que la raíz del problema va mucho más allá. A veces los caminos de la vida están completamente trancados por culpa de la envidia de la gente que no soporta verlos salir adelante, las malas energías de quienes los rodean, o a lo mejor un susto viejo que se quedó guardado en el cuerpo. Actúa como un candado invisible que no lo deja prosperar. Por eso, con el conocimiento sagrado que me heredó mi padre, yo realizo curaciones profundas, una curación verdadera que se encarga de arrancar de raíz esa salazón. Mi amigo, hoy te invito a que me visites para ayudarte en la mesa curandera. Usted que trabaja todos los días, usted trabaja duro, trabajas en tu cumpleaños, trabajas en el feriado, pero no puedes salir adelante, no puedes salir de las deudas. Cada día vives más enfermo. Te duele la rodilla, te da mareos, te da calambres. Hoy quiero ayudarte a ti y a tu mujer. Visítame, visítame en Catamayo, en mi casa. Tráeme la muestra de la orina, hermanito que me sintoniza en Yanzasa, en Zamora, en Paquisha, en Zumbi, en Los Encuentros. Amigos de Palanda, de Zumba, de Valladolid, de La Canela, de Chito, usted, hermanito, que lleva años postrado en esa silla, postrado en esa cama, no te puedes parar solito porque te sientes débil las piernas, has perdido las fuerzas en las piernas. No puedes coger ni un vasito porque tienes debilidad en las manos. Hoy día, tráeme la muestra de la orina. 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No dejes que esa enfermedad a acabe con tu vida. A lo mejor, donde vives, hay mucha envidia. Tienes malos vecinos. Hay gente hipócrita. Y las personas que viven a tu alrededor es tu misma familia, tienen tu apellido. Amigo Shuar, tienes problemas con tu hermano por ese pedacito de tierra. Están peleando por ese pedazo de mina. Tu hermano quiere quedarse con todo. Desde que murieron tus padres, tu hermano se ha vuelto muy ambicioso. No quiere compartir con los demás hermanos. Todo quiere para él. Hoy día quiero ayudarte en mi mesa curandera, Flor de la Esperanza. 0968722945. ¿Quieres un secreto? ¿Usted, hermanito, quiere el secreto del huesito de muerto? ¿Quieres vender en tu tiendita? ¿Quieres vender tus baterías? ¿Quieres vender tus llantas? ¿Quieres vender tu producto? Ese negocio que tienes, ese local, está cada día peor. Está para llorar. No tienes trabajo. Te cierran las puertas. 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Hermanitos, usted que trabaja en la agricultura, esas tierras no florecen. Usted que trabaja cuidando animalitos, tienes animalitos, se te muere la gallinita, se te muere el puerquito, se te muere el torito, te roban tus animales. ¿Qué está pasando en tu finca? Ese vecino que tienes es muy problemático. Te corta el agua, te rompe la manguera. Ese vecino es problemático. Hoy es el día. Amigo oyente, amigo triste, amigo sufrido. Usted, amigo, que su pareja se le fue. Hermanito, tienes a tu mujer enferma. No se puede levantar. ¿Cómo te duele ver a tu mujercita ahí llorando de dolor en la camita, en la silla? Tráeme la catamayo. Tráeme la catamayo. Aquí la curo. Aquí va a participar en una mesada. Aquí te doy posadita. Usted, mi amigo, quiere una limpia, un florecimiento, quieres un chequeo, quieres hacerte ver. ¿Por qué tanta enfermedad? Tu hijo no deja el trago. Tu hijo está en malos pasos. Tu hijo está enfermo. Tu hijo anda con malas amistades. Tráeme la fotito de tu hijo. Visítame en Catamayo. Hermano mío, atiende en mi propia casa en Catamayo. Todos los días. También tengo un centro naturista en Palanda. En Palanda también atiendo previa cita. 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Amigo que me está escuchando en diferentes partes de la provincia de Zamora Chinchipe.
3: Es la hora
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5: 8:56 minutos.

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1: 10 con 56 minutos. 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

0: disfrutando la noche y muchas cosas, bella. Todos son santos cuando hablan de los pecados ajenos. ¡Uy! ¡Ay, ay, la vida! ¿Quién entiende estas cosas? ¿Quién la entiende? ¡Uy!
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destinó para luchar junto a los revolucionarios esta revolución.

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1: Es la hora
2: para estar a tiempo con La Cariñosa.
0: 3:57 minutos.

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3: Saludos, amados hermanos, y bienvenidos a su programa, La Mesa Curandera, Flor de la Esperanza. Y el sol brilla para todos. A partir de este momento, ustedes pueden participar del programa. Te voy a ayudar

pareja de la noche a la mañana cambió. ¿No la puedes olvidar? ¿Quieres recuperar a la madre de tus hijos? Hoy es el día especial. Tráeme la fotito de la persona que amas, que quieres recuperar. 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Tu pareja estaba bien. De un momento a otro cambió. Todo desde que empezó esa amistad con la vecina. Tu pareja hoy anda con la vecina para arriba y para abajo. Desde que anda con esa hermana, tu pareja ha cambiado. Hoy anda brava, te insulta, te grita, descuida a los hijos, no le importa la familia. Tu pareja hoy se dedica a estar en el WhatsApp, en el TikTok, se dedica a ir a los bailes. Mi querido amigo, usted que me está escuchando el programa, tu pareja anteriormente te ayudaba a trabajar, sumaba económicamente. Hoy tu pareja resta porque gasta dinero demasiado. Solo te pide dinero y dinero. Ella no era así, ¿verdad? 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Cosas raras están pasando en tu finca. Se te perdió un dinero. En un descuido se te perdió un dinero en la casa. ¿Quieres saber quién te robó ese dinero? Quiero que te comuniques conmigo. 096.

económicamente, debes mucho dinero, las deudas cada día aumentan, crecen las deudas. Mi amigo, el dinero se te va como agua. ¿Cuánto debes al banco, a la cooperativa? Debes a tu compadre, debes a tu vecino, a la tienda también debes. Te ha caído la mala suerte, te ha caído la salazón. Pero hoy día voy a ayudarte a que tu vida económicamente cambie. Voy a ayudarte a que mejore tu economía. Voy a ayudarte para que la suerte esté de tu lado. Soy el curandero, el maestro Damián. Estás preocupado. Estás preocupado porque no te está entrando dinero. No te está entrando dinero. Tienes muchos gastos. Mi amigo, te voy a dar un secreto. El secreto del huesito de muerto, ¿sí? El secreto de Wenceslao. El secreto del huesito de muerto. Es un secreto muy poderoso, efectivo, verá. ¿Cuántos amigos mineros, amigos comerciantes, agricultores, empresarios tienen el secreto del huesito de muerto? El secreto de Wenceslao. Yo soy el curandero Damián. Usted me conoce. Yo sé que usted ya me visitó. Usted escucha este programa años. Mi amigo que me está escuchando en Yanzasa, amigo de Paquilla, Nangarixa, amigo de Zumbi, de Zulmi, los encuentros del Pangui, amigo zamorano, chichipense, allá en Palanda, mis amigos de Valladolid, de La Canela, de Chito, de Zumba, hoy vamos a acabar con esa mala suerte. Quiero que te comuniques conmigo. Hazme una videollamada. Llámame al finalizar el programa normalmente. No dejes para mañana lo que puedes hacer hoy. Hoy estás joven. Hoy tienes fuerza, tienes experiencia. Te sientes duro todavía para trabajar, ¿verdad? Vamos a ayudarte con una buena limpia. Vamos a limpiarte con el cuy. Todo tu cuerpo, con el cuyo te limpio todo tu cuerpo. Con la ruda hembra, ruda macho. Con la buena agua florida. Con esencias, con perfumes, con colonias. Hermano mío, tiene que salir esa salazón, esa mala suerte. Eres una persona de negocios. Te dedicas a la minería, a la agricultura. Estás tan salado, tienes un tráiler, una volqueta, se te daña, te chocan, te sale mal el chofer. Mi amigo, la mala suerte te ha caído, ¿verdad? Te está yendo mal este año 2026. El tiempo pasa, los días pasan, el banco no espera. Los problemas en el hogar, los hijos, los animales se te mueren. Hasta la moto se te daña, hasta el televisor se te ha quemado, tan salado que andas. Mi amigo, hoy te invito, comunícate conmigo. 09

0: deuda, debes mucho dinero. Piensas en el problema que tienes con tu pareja. Usted duerme con su pareja, tiene una vida de pareja, pero por dentro sufres. Sufres porque ha habido una infidelidad. Sufres porque por ahí te han dicho que tu pareja te engaña. Estás sufriendo porque tu pareja ya no es como antes. Mi amigo, quieres recuperar tu hogar, tu familia. Quieres recuperar a tu mujercita. Quieres recuperar a tu marido. Quieres que tu marido deje al amante. Quiero que te comuniques conmigo. 0968-72-2945. Yo sé que me estás escuchando el programa. Yo sé que estás sufriendo. Estás triste, te duele la cabeza. Te pica el cuerpo, estás estresado, nervioso, se te ha quitado las ganas de comer. Porque, mi amigo, no avanzas a pagar al banco. ¿Qué es lo que está pasando? Te estaba yendo bien en la minería. Estaba yendo bonito. Encontraste la veta de oro. Pero hoy se te escondió la veta de oro. Te ha caído la mala suerte, los militares no te dejan trabajar. Mi amigo, tu misma familia es envidiosa, es mala. Ese trabajador que tienes, te has dado cuenta que es envidioso. Ese socio que tienes, todavía no encuentran la veta de oro y ya están pensando en qué gastar el dinero. Amigo, el oro es bien receloso. Escúchame bien, usted que me está escuchando el programa. ¿Trabajas en la minería? ¿Quieres un secreto para encontrar la veta de oro? Ahí está el secreto de Huesito de Muerto, de Wenceslao. Un secreto muy bonito. Muchos amigos mineros que me están escuchando, compadrito, comadrita, saben porque han llegado a mi casa. Les he entregado el secreto de Wenceslao, el secreto del Huesito de Muerto. Y les está yendo bien en la minería. Y también otros secretitos más que le he enseñado, que eso ya es confidencial. Mis amigos, ¿quieres triunfar? ¿Quieres salir de la pobreza? ¿Quieres tener tu tráiler, tu volqueta, tu máquina? ¿Eres operador? ¿Te gusta la minería? Yo te voy a dar un secreto, te voy a curar primero. Visítame, anota mi número. Amigo de la provincia de Loja, de toda la provincia de Loja, el sur del Ecuador, gracias. Gracias por escuchar el programa. Yo me siento muy alegre al recibir llamaditas, visitas de hermanitos que vienen de Catacocha, de Celica, de Gonzanamá, Sosoranga, Macará, Zapotillo. Me vienen de Macas, de Morona Santiago, de Gualaquiza. Me vienen de San Juan Bosco, de Limón Guindanza. Me vienen de todo Macas, Sucúa, Logroño. Amigos que vienen de Cuenca. Sí, de Cuenca me visitan. De diferentes partes del Ecuador. Hablan del maestro Damián. Qué bonito. Yo me alegro muchísimo. Yo soy curandero. Soy maestro. ¿Quieres conversar conmigo? 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Te digo la verdad en tu cara. 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Yo te digo si ese socio no vale la pena. 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
5: para estar a tiempo con La Cariñosa.
3: 4:58.

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Señoras y señores, ¿cómo estamos? Muy buenos días, muy buenos días, muy, pero muy buenos días a cada uno de ustedes. Ya estamos listos y preparados en este rico, rico, rico, rico mañanero con la cariñosa. Así que conéctate, conéctate a la 98.1 y 94.9. Ya estamos más que listos, ya estamos más que predispuestos esta mañana de lunes, lunes, lunes, sí, lunes. Estamos ya lunes. Lunes, ay, ay, ay, el lunes, no voy a decir el número, porque si no ya los conozco. Ya los conozco, ya los conozco. Así que pilas, pilas, pilas, pilas. Ya es hora de levantarse, ya es hora de levantarse. Ay, ay, ay, por Dios santísimo. Ya estamos reportando sintonía esta mañana. Recuerde, recuerde que estamos ya listos con el WhatsAppito cariñoso 0982-981-981. Así que no se olviden, no se olviden, sí, por supuesto. No se olviden de dejar su reporte de sintonía esta gran mañana. Aquí en la 98.1 y 94.9, la cariñosa en el mañanero con la cariñosa. Seguimos. Esto sigue y sigue y suena.

café. ¿A qué horas? ¿A qué horas está preparado ese desayuno? ¡Qué rico, por supuesto! Ahora ya es hora de pelearse. Pelearse, pero con las ollas, Madre Santísima. En esta mañana increíble. Cha, cha, cha. Y Madre Santísima. Yo no sé de dónde se conseguirán esas cobijas de marca Tigre. Diosito lindo. Toca ir a ver en el abajo en el en el mercado, o si no va a tocar ver en la feria libre. Diosito lindo. Y esa mañana increíble, vaya dejando sus reportes en sintonía, por supuesto, de dónde nos están escuchando esa mañana en el Mañanero con la Cariñosa. Así que el 0982 981 981. ¿Cómo han estado, papitos lindos, mamitas lindas? Ay, ay, ay, por supuesto, ya estamos más que prendidos esta mañana. Y no te olvides, no te olvides que hoy lunes, empezando la nueva semana, estamos 12 más 1, sí, 12 más 1. No quiero decirlo porque si no, después ustedes ya los conozco, sí, sí, ya los conozco como son. Despuésito me han de decir 12 más 1, ya saben. Así que pilas, pilas, pilas, vaya dejando su reporte en sintonía en el Mañanero con la Cariñosa. Aquí estoy, por supuesto, soy Freddy Salazar. Esto

y por supuesto alegrando tu madrugada. Señores y señores, sin más preámbulos, seguimos. Esto es El Mañanero.

7:41 de la mañana. Ay, ay, ay, ¿cómo es hora de levantarse? Y es hora de levantarse, y es hora de levantarse. Ay, ay, ay, qué rica música. Ay, ay, ay. Perfecta para este mañanero increíble que estamos disfrutando en esta mañana. Ay, ay, ay, ay, ay, ay. En sintonía de la cariñosa. Qué buena moza, por supuesto. 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Qué más. A ver, a ver, a ver, a ver, a ver. Ya estamos dejando su reporte de sintonía. ¿Qué tal? ¿Cómo estamos esta mañana increíble? Lunes, empezando con pie derecho.

0: esta semana pongamos todo en manos de la cariñosa. ¡Qué buena moza! ¡Listo, chicos! A ver, ¿Cómo estamos? ¿Cómo estamos, papitos lindos? Ya va dejando su reporte de sintonía, Marquiños. ¿Cómo estamos, mi pana Marquiños? Virgen Santísima, su flaca anda, pero... que anda... ¿cómo le puedo decir? Anda, pero como licuadora. No se quiere dejar mover de aquí. No, para nada. Está como licuadora. Madre Santísima, y aparte de eso, que estoy solito. Solito de sufrir. Solito de llorar. Pero solito estoy brindándole aquí la mejor música, por supuesto, en esta mañana. Esta mañana de lunes. Activadísimos, por supuesto. ¿Qué tal, mi pana Marquiños? ¿Cómo estamos? ¿Qué dicen?
1: Háblame, Freddy, buenos días.
0: Buenos
1: aquí
0: días.
1: Estamos acompañándote para que no te sientas solo o sola. Ya sabes, aquí reportando sintonía Loja.
0: Esa es.
1: Loja desde taxi eléctrico rodando, ya sabes. Apriétale, niñaño, con esos dedos de mantequilla.
0: Obvio que sí, mi pana Marquiños. ¿Cómo estamos? Mamita Antonia. Ay, ahora. No quiero jaladas de orejas, pero bueno, vamos a ver. ¿Qué dice mamita Antonia? Buenos días.
2: Buenos días, mocheritos. Buenos días, mocheritos. ¿Cómo estás? Con la música de...
0: ¿De cuál, mamita Antonia?
2: De la música, por favor.
0: Ay, la música.
2: De la música.
0: Ya.
2: Gracias.
0: Ya, mamita Antonia, no se preocupe, ya le pongo su cancioncita, la mosita. Ay, más que solito aquí, pero bueno, aquí estamos para brindarle esa diversión única aquí en el mañanero con la cariñosa, mi pana Leito. ¿Cómo estamos? A ver, ¿qué dice mi pana Leo? Madre, ¿qué es? Pues?
3: Aquí estamos. Chico, cuerpo sin carne. Aquí estamos, hermano. Ya sabes, hermano. Ayer creo que hemos estado el domingo, hermano. Había trabajo que daba miedo. Ya estamos, mi hijo, yendo a ver la hora ya.
0: Esa
3: ya
0: es.
3: Estamos, ¿sabes? Escuchándola, cariñosa.
0: Esa es. Siempre activado con la cariñosa. ¡Qué buena moza! 98.1 y 94.9. Aquí activadísimo. Te vaya dejando su reporte en sintonía. Loja Zamora. Ay. Y en todo el Ecuador. Gracias por sintonizar. Esta es tu radio, por supuesto. Esta es tu radio.
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0: ¡Qué buena moza! Seguimos, chicos. Esto se pone cada vez.

0: Estás escuchando El Mañanero con La Cariñosa. 5:42 de la mañana, por supuesto, ya estamos más que listos, más que prendidos esta mañana. A ver, vaya mamita, vaya. Rapidito, ese desayuno para él. Obviamente, para su queridito, para el queridito. Ya tiene que salir a trabajar, Diosito lindo, en este lunes. Aprovecha, ñañito, aprovecha, sí. Aprovecha que hoy estamos empezando una nueva semana y con la bendición de Dios, todo se puede. Así que los invitamos a seguir escuchando El Mañanero con La Cariñosa. 5:43, a ver, 5:43, vaya dejando su reporte de sintonía, porque ya mismo, sí, es verdad. Ya mismo nos vamos al espacio contratado y ahí es todo. Así que los invitamos, deje su reporte de sintonía al 0982-981-981. Así que, actívense, por supuesto, estamos más que predispuestos esta mañana. Ay, solito, pero igual, no importa estar solitos, no importa, es lo que viene a continuación. A continuación, siempre estamos acompañándoles por La Cariñosa. ¡Qué buena hermosa! Don Jorgito, ¿qué le ha pasado, Diosito lindo? Recién entra en sentido. ¿Cómo así? ¿Qué pasó? Fin de semana la ha pasado chévere, ¿no es cierto? Más que... ¡Ay! Le comento. Justamente estaba visitando a mi compañero Homerito, ya que está un poquito delicadito de salud. Por ahí dijeron, se le aflojó el cauchito. Se le ha aflojado el pobre cauchito a mi pobre pana Homerito Beatmaster. Desde acá, desde la cabina Master, obviamente le enviamos un cariñito y que te recuperes pronto, ñañito, ¿sí? Pobre Homero. ¿Qué le ha pasado, don Jorgito, a usted? ¿Qué le ha pasado? No, nada. ¿Cómo? No hay nada de respeto para él, el locutor del Mañanero. Ay. ¿Dónde estoy? Dice, ¿dónde estoy? Madre santísima. Ya, póngase en sentido, don Jorgito. Bueno, de aquí nos vamos al espacio contratado, chicos y chicas. Así que los invitamos a seguir conectados. No se vaya, que ya volvemos, por supuesto. Esto es El Mañanero con La Cariñosa.
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3: Gracias, mis amigos, por este día bendecido. Bienvenidos al programa La Mesa Curandera, Flor de la Esperanza. Soy un hombre muy agradecido a la vida, a ustedes que me siguen todos los días por más de 40 años. Algunos así me llaman y me comentan, me dicen, don Damián, desde muy niño lo escuché. Algunos desde Cariabanga, desde Malacatos, desde Yanzasa, desde Chuquiribamba, otros también desde el extranjero. De diferentes lugares, amigos, ¿cómo no estar agradecido a la vida? A mi edad, todos los días al despertar, veo lindos mensajes, sobre todo porque muchos me dicen que habían perdido la fe, la confianza, estaban esperando la muerte, porque años enfermos, cada día más viejitos, sin fuerzas, y le pedían a Dios que lo recojan, porque veían sufrir a sus hijos, pero Dios es tan grande, Dios a cada uno de nosotros nos ha mandado una tarea. Algunos lo hacen bien y otros lo hacen mal. Pero en todo, así somos los seres humanos. Así como buenos obreros, buenos del campo, buenos amigos, ingenieros, médicos, de todo. Yo soy un curandero. Desde que mi padre, que en paz descanse, un gran curandero, me educó, vio en mí ese espíritu como humano. Con la hierba de San Pedro me permite ver las enfermedades, las desgracias de la gente y curar. Mis amigos, aquí estoy. Hasta el último día de mi vida que Dios me dé, yo estaré al frente, dándote esa ayuda que necesitas. Porque si tienes fe en Dios y confianza en mí, te vas a curar. Hermanitos de Amalusa, de Espíndola, de Palanda, usted que me está escuchando el programa en Yanzasa, te sientes muy triste, no tienes ánimo de trabajar, te está yendo mal en tu trabajo, no vendes, vives endeudado, te ha caído la mala suerte. 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Usted que me escucha el programa en Centinela del Cóndor, en Zumbi, en Nambija, en San Carlos, amigo minero, amigo Shuar, amigo abogado, usted ingeniero, estás mal en tu hogar, tienes problemas con tu pareja, trabajas por trabajar, estás mal, te duele la cabeza, no duermes bonito, porque tu mujer no te quiere perdonar, le engañaste, le fuiste infiel, estás arrepentido, quieres recuperar tu hogar, por culpa de tu suegra, tu hogar se ha destruido, toda una vida, tu suegra se ha metido en tu hogar, por eso a cada momento, problemas con tu pareja, con tus hijos. Tu suegra mucho se mete en tu hogar y por culpa de ella, tu mujer te abandonó, se fue a la casa de los papás. Mi querido amigo, soy el curandero, el maestro Damián. Voy a ayudarte. Tráeme la fotito de la persona que tanto amas. Tú la quieres a esa mujer. ¿Quieres a ese hombre? ¿Quieres tenerlo a tu lado? Tu hombre ha cambiado, anda aburrido, no quiere ni que lo toques, se va a dormir al mueble, a la otra cama. ¿Cómo te duele el cambio de tu pareja? Yo te voy a ayudar. 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

0: 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Todo el Ecuador me está escuchando. Amigos emigrantes allá en los Estados Unidos, allá en Nueva York. Amigos que me están escuchando en Europa, porque este programa lo escuchan en diferentes partes del mundo. Hermanitos que me llaman, me dicen: Damián, debe viendo la salud de mi madre. Yo estoy en Murcia, en España. Mi madrecita está en Cariamanga, démela viendo, por favor. ¿Cómo le va a ir esa operación? Otros me dicen: Damián, ahí te mando la fotito de mi marido. Está preso, inocentemente. Ayúdalo en tu mesa curandera. Hermanos míos, vamos a ayudarte. 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Has perdido la fe. 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Tráeme una libra de maíz blanco. Yo te voy a limpiar como me enseñaron mis abuelitos, como curandero, porque yo tengo espíritu de curandero. En la sangre mía, de curandero, de chamán, te voy a limpiar con las espadas. Sí, yo tengo unas espadas que me dejaron mis abuelitos. Espadas de plata, de acero y de oro. Te limpio. Te limpio primero con la espada de plata. Después te limpio con la espada de acero. Y a lo último te limpio con la espada de oro. Te limpio con el cuy. Con buenos perfumes, buenas esencias. Usted, mi amigo que me está escuchando el programa, tráeme una paradita de ropa. Ya no llores. Vamos a acabar con esa mala suerte. Hermanitos de San Pedro, amigos de Vilcabamba, de Malacatos, sintonía total en todo Zamora Chinchipe. ¿Quieres curarte? No dejes para mañana lo que puedes hacer hoy día. Estás debiendo al banco. Estás debiendo al banco y no hay dinero. ¿Qué es lo que pasa? Estás atrasado con el banco. Mi amigo, tu mujer ya no te ayuda. Tu mujer solo gasta dinero y gasta. Ya no suma, ahora tu mujer resta. Tu mujer cambió. Tu mujer te ayudaba muchísimo. Ahora no quiere ni trabajar. Te ha pedido el divorcio. Te dice tu mujer que está cansada, que está aburrida. Quiere separarse de ti. Tu mujer se quiere quedar con todo. ¿Cómo te duele ver a tu hijo? Tu hijo está en la calle. Esa mujer lo dejó en la calle. 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
1: 5:58.
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0: Son las 6 y 15 de la mañana, por supuesto, aquí en El Mañanero con La Cariñosa. Así que a disfrutar esta mañana increíble. Ay, ay, ay. ¿Y qué pasó? ¿Qué pasó? Este reporte de sintonía se me cayó. Sí, por supuesto, se me cayó. No es posible. Pero sí, ¿quién está? ¿Quién está en esta mañana? Es el malvado. Desde la flamante unidad número 1730 ya está activo el malvado, por supuesto. ¡El malvado! Excelente, excelente inicio de semana. Gracias, mi estimado malvado, Diosito lindo. Es tan malvado, que en vez de bajar el pasaje, te cobran los 36 centavos que antes estaba. qué chévere disfrutar. Y esta mañana, pues obviamente no estoy solo. Mire quién llegó por acá. Buenos días, mi querida Cecilia Vinces. ¿Cómo estamos, Cecilia Vinces? Reportando ya sintonía, ¿de dónde nos escucha? A ver, diga. A ver, ahora sí. Damas y caballeros, pues les quiero tener un... Bueno, les voy a presentar una sorpresa. Adivine quién me está acompañando. Sí, me está acompañando alguien espectacular. Alguien chévere que siempre, siempre está pendiente de todos nosotros. Damas y caballeros, quiero darle la bienvenida a mi compañero de trabajo en el día de hoy, al señor Gonzalito Mix, el único que no solamente tiene la voz gruesa, lo tiene absolutamente todo.
1: ¿Cómo está, Freddy? ¿Cómo vamos? Buenos días, amigos oyentes, ¿cómo están? Buenos días con la gente de TikTok también, me da chequeando, compañeros, si estamos bien con el audio ahí, por favor. Queremos saludar a toda la gente linda que madruga todos los días, pues aquí estamos, amigos. Buenos días, mi Ecuador del alma. Qué gusto saludarles a los tiempos, de verdad. Para mí, estamos durmiendo riquísimo. Y me dice que el señor Homero se siente un poquito mal de salud, y pues entonces aquí estamos para acompañarle, mi querido Fred. ¿Cómo estamos todos? ¿Todo bien?
0: Sí, todo bien, dando gracias a Dios.
1: ¿Qué le dijo don Damián?
0: Sí, me dijo don Damián.
1: ¿Ya le dejó pasando el huevo?
0: También.
1: Lo importante es que ya ha dejado pasando el huevo.
0: Es verdad, ya dejó pasando aquí todo bien.
1: Ay, esa es, muy bien, listo por acá. También queremos transmitir por TikTok a toda la gente linda para que se vaya levantando pilas ahí. Dele tiquitique a la pantalla, por favor, ¿ok?
0: Sí, ya.
1: Pilas ahí, no sean malitos, nada más. ¿Cómo está, Freddy, para hoy?
0: Sí, todo bien, ya sabes, con nuevos ánimos, renovado, haciendo todas las cosas de la mejor manera, ya sabes, mi estimado Gonzalito.
1: Esa es, señores, rumbos a las 8 de la mañana, que estamos para pegarnos un rico mañanero con la cariñosa los tiempos, aquí a través de tu radio favorita 98.1 y 94.9. Acá Freddy le va a poner buena música en esta mañana. Así que vamos a levantarse con ánimo, a sonreír a la vida.

0: de la mañana, 20 minutos, Emma, 21 minutos, ¿cómo avanza el tiempo? Un cariño para mi pana Junior Chicaiza. Está pegándose el mañanero con la cariñosa, muchas gracias, qué chévere. Y a toda la gente linda también que está en TikTok, gracias, gracias. Fuerte y claro, me dice buena cara Alberto, Alberto Lazo Junior. Hola, Michael, hola, salúdame cariñoso, dice. Hola, mi querido Michael, un cariño grande para usted. Gracias a toda la gente linda que está con nosotros, qué chévere, ¿verdad? Ahí estamos bien, me dice mi querido Freddy Salazar.
1: Sí, sí.
0: Está saliendo una belleza, me comenta. Gracias, esa es. Denle like y comparta, por favor, ¿ya?
2: Gonzalito, Gonzalito, tengo frío, abrazo.
0: Madre bendita, Dios mío, la cuenta que Gloria está terrible. Aquí estamos, me dice por acá, reportando sintonía. ¿Qué pasó con el cuerpo de Ciruela? Dice por acá. No sé, la verdad. Hola, buenos días, Gonzalito. Hola, mi querida Ceci, ¿cómo vamos? Buenos días. Doña Antonita también va llegando. Ponemos reproducir los audios, compañero. Ataque, por favor. ¡Carlito saca! Buenos días, Gonzalito y Freddy, dice a los años, escucharte en la mañana. Bendecido el lunes, full sintonía. Aquí estamos y aquí nos quedamos. Hola.
3: Ese es Gonzalito, póngame esa canción que le dije al joven que está ahí.
0: ¿Qué canción le gusta, compañero?
1: La mosita, dice.
0: Ah, ya, la mosita, ya, muy bien, listo. Bueno, señor cariñoso, dice, le escuchamos fuerte y clarito, dice, una bendecida semana. Muchas gracias. Señoras y señores, le vamos a seguir poniendo más alegría en

0: arriba.
1: Qué rica música, madre santísima. Dale tiquitica a la pantalla, por favor.
0: Ven para amarte un poquito.
1: No para de tomar ese, ¿no?
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1: Y para Angelita Quispe, buenos días en los Hachos Altos.
2: Esta canción

0: carne, ya sabe. Buenos días, cariñositos, en Tindal. Se les escucha y se clarísimo. Parece que parece cadena nacional, dice del ex Rafico. Pilas ahí. Un abrazo grande a la gente de ese Pindal también. Se la manda con nosotros. Muchas gracias, de verdad. Es un gusto saludarles a toda esa gente linda que madruga a trabajar, que madruga a realizar cualquier actividad. A usted que ya está haciendo el desayuno, preparando para que su esposo vaya a trabajar. Pues nosotros acompañamos con buena música ecuatoriana. Se va 28 minutos, se va 28 minutos. Ataca DJ Sin Carne. Suénalo.
1: Hola, papá Duval.
0: ¡Ey!

0: Esa es.
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0: Con Leuso Aguilera. De parte del Capri. Buen día, muchachos. Lindo lunes, lindo lunes. Vamos a levantarse, vamos arriba ese ánimo, muchachos.
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0: Jackson Valeria.
1: Los abuelitos que están con
0: Jackson y Valeria, hola.
1: Se

lindo mañanero que se pega acá. Cariño, ese Santo Domingo, escuchando el mañanero con la cariñosa. Esa es a toda la gente que está con en la transmisión del TikTok. Gracias por estar con nosotros. Esa es la manera.

0: escurrido ese.
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0: San José, ¿cómo estamos? Buenos días, buenos días. La gente de San José.
1: Ataca lengua mucho.
0: Qué rica música, DJ Cuerpo de Tripa de Pollo, dice. Esa es. Aquí estamos, 6 de la mañana, 6 de la mañana, más 53 minutos. Aquí el mañanero con el cariñoso, a través de la 98.94.9. Cualquier cosita, el WhatsApp cariñoso está disponible. 0982-98.98.1. La gente nos deja audio, mi querido señor Freddy Salazar. Ataca.
2: Buen día, cariñosito. Mi Hola. Estimado Gonzalito Mix. Un gusto y un placer volver a escuchar, mi hermano. Se nota que no está Homero. Mi hermano, porque si no se ponen a darle a la lengua, no ponen ni música, mi hermano. Bendiciones, mi estimado cariñoso. Feliz y bendecido día lunes y buen inicio de semana. Que el Señor Todopoderoso le cubra de bendiciones. Dios le bendiga siempre, cariñosito. Activadísimo, escuchando siempre la 98.1. Actívate, mi cariñoso, actívate. ¡Actívate, hijo de la gran señora!
0: ¡Actívate, hijo de la gran señora! ¡Aquí estamos! Buena música, cuerpo de rana, dice ese. Muchos apodos, ya me canso, ya no avanzo a dar lectura de los apodos de Freddy.
3: Homero Producciones, una desgracia.
0: ¡Selva, 54 minutos! Aquí le estamos poniendo a trabajar al DJ porque la gente quiere music. Y para disfrutar a lo grande, aquí está la cariñosa. ¡Ataca, maestro! ¡Ataca DJ Freddy Salazar!

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1: Homero Producción es una desgracia.
2: 6 de la mañana, 57 minutos. Así se levanta mi bella Ecuador. Siempre con una sonrisa, siempre positivos. Y qué mejor que lo hace con nuestra música ecuatoriana. Y sobre todo,

0: gente campesina, a la gente ganadera.
1: A nuestro estilo, mujer.
0: Al ama de casa, a los voceros, a todos los infieles. Buenos días. Al ingeniero, al arquitecto, al abogado. Buen día.

los zorros, dice. También buenos días con ellos. Claro. Con todo el mundo, buenos días, feliz lunes. Hoy estamos lunes 13. Vamos a la pausa, pilas, que ya volvemos. Con el tercer palito, pilas, el último plato.

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0: Ya son las 7 de la mañana, majestuosos minutos, amigos, amigas. Aquí estamos en esta mañana del lunes, arrancando la semana, saludando a toda la gente linda que siempre madruga a camellar. A usted que ya está camellando desde la madrugada, desde las 3, 4, 5 de la mañana, 6 de la mañana. Aquí estamos nosotros para acompañarle con buena actitud y esa buena música que a usted le hace falta, ¿no? Ya sabe, aquí estamos a través del 98.1 y 94.9 con el señor Freddy Salazar y quien nos habla, Gonzalito Mix. Acá estamos echándole una manito nada más al señor Big Master, Homero Big Master, porque ahora sí está valiendo ya. Ahora sí, Homero Producción es una desgracia, compañero. Póngale, por favor.
1: Homero Producción es una desgracia.
0: Ahora sí está así, tal cual. A la gente que hace Hornados Lupita, buenos días. Excelente inicio de semana. ¿Cómo así madrugando? Aquí estamos, ya saben, ni yo pensaba madrugar hoy día, pero aquí estamos.
2: Sígame los buenos.
0: Estamos, sígame los buenos. Ataca Freddy Salazar, se viene lo mejor de la cumbia.

0: es el Buco de Lima. Van a pensar que es cierto. Buenos días, ¿qué pasó? Zumba. Muy pronto volveremos. Y si
1: hola,
0: no volvemos.
1: Gonzalito, yo prefiero morir en tus brazos.

Día de la Chicha, pilas este viernes. Allá vamos, Estadio Reina del Cisne, para cantar y corear estas canciones. ¡Ay!

0: 4 minutos. Soy Maestrito de la Mañana, 34 minutos. Queremos agradecer a quienes hacen todo lo posible para que se transmita el Mañanero con la Cariñosa de 5, de 5 de la mañana a 8. Ya saben, acá con el señor Freddy Salazar y el señor Homero Big Master. 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
0: 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Son las 7 más 37 minutos. Mi querido Freddy Salazar, tenemos para audios ahí, no sé si podemos reproducirlo, por favor. Ataque. Hola.
2: Buenos días, Gonzalito, cariñitos desde Catacocha, familia Ruiz Correa, full sintonía.
0: La familia Ruiz, la gente de Catacocha, buenos días.
3: Gonzalito, ¿qué es que estamos deshecho hoy día? De todas maneras, gracias.
0: ¡Ay! Estamos 13. Estamos 13. Hola.
4: ¡Para que juegues!
5: Buenos días, Gonzalo. Gonzalín, para que se recupere Homero, mándalo a Yasga. Ese secreto que tienen, ese amor imposible de ellos, eso lo saben, es locura. Y lo tienen frente pronto en la radio.
0: Víctor Mora López, ese Salitre. ¿Cómo se llama la gente linda de Salitre? Guadalupe presente, abrazo grande a la gente de Guadalupe. Sortearás, dice, pases beat para el Mundial de la Chicha. Sí, amigo, voy con llamadas al aire, pilas. Tienes que inscribirse pilas acá en La Cariñosa. ¡Hola!
6: ¡Hola, Chalito! ¡Buen día! ¡Excelente día! Aquí en la trabajación desde las 5 de la mañana, escuchando La Cariñosa. Full trabajo. Y confirma que es ese panza de oso panda hoy. Confirma que no va a trabajar. Es una desgracia ese mal mismo.
0: Ahorita se está valiendo Barcelona, deja nomás. ¡Para Bocón! Dice mi Pala Bocón. ¿Cómo estamos, Jonathan? Excelente fin. Perdón, excelente lunes, casi el fin de semana. Junior Chicaiza, ¿cómo vamos, mi pana? ¿Cómo estamos? Saludos a la ñaña, pilas ahí. A ver, cariños desde Dubái, dice, trayendo los mejores perfumes árabes. Pilas ahí, el duro de los perfumes. Muy bien. Señoras y señores, para mi pana Jefferson, Omar también, chico torcido a los años. ¿Cómo vamos, mi pana? Mi pana Jefferson Omar, a los tiempos. Un abrazo grande, mi pana, en Guanajuato, creo yo, ¿no? Un fuerte abrazo, mi querido amigo, ya sabe, el duro de ¡Ey, vecino, vecina! 7:40 minutos, ataca, señor Adolfo. Hay más audios, ¿eh? Ataque, compañeros. Sí, tenemos más audios.
3: Chico patrón, medio chévere que trabajes en la mañana, Gonzalito, pilas ahí.
0: Aquí estamos, ya, amigo.
3: Activados.
1: Hola, Gonzalito, yo prefiero morir en tus brazos.
0: Un cariño para John P. De una, ataque, señores. DJ sin carne.
7: Puta, parece que me han hecho el amor como el diablo. Me duele el cuerpo, fierísimo.
0: La plena que ahorita estoy así. Me duele todito. Mucho, mucho boliche. 7:40 minutos, un cariño para todos los chicos que hacemos deporte en el sector de La Paz. De verdad, gracias, grandes amigos. Ya sabes, siempre haciendo deporte y no siendo mal las cosas. Ataque, señor DJ sin carne. Suena lindo esto de acá. Dale. Madre bendita, empezó.

0: frontera, bien pegados al mañanero.
1: ¡Esa es!
0: La gente linda del Perú, buenos días. 7:45 minutos. El último segmento, compañero, ¿verdad? Sí, no hay problema. Pero antes, un cariño para Paulina Maya y Jonathan Leonardo González, despertando con la cariñosa. Buenos días a todos, nos dice. Bien, ahí. O menos sirve el propio, dice, los lunes, ¿no? A ver, dice, buenos días, Gonzalito, excelente semana. A ver, Homero ha sido el propio, ¿cómo así? Los lunes no trabajó, dice. Lo que pasa es que Homerito está delicado de salud, muchachos, así que pilas, acá estamos. No le entiendo ese mensaje, pero ya me emborrachó ya. En todo caso, ¿qué dice mi pala? ¡Adiós! Tenemos audios, mi compañero. Ahí ven para Fabi, el loco. Dice, estamos festejando desde el Boquerón, dice, mi cumpleaños, pero trabajando 43 vueltas. Poquito todavía, está tiernito todavía, claro. Nada que ya está ya, ya. Nada que ya es un martes de clásico. No, no, no, no. Todavía está jovencito. Mira, Jaime, mi querido amigo. ¿Qué dicen los cariñosos?
2: ¡Hola!
0: ¡Mira el cumpleañero! ¡Claro!
2: ¡Mira!
0: ¡Se me está olvidando! ¡Ah, oh! ¡Ah, oh!
3: Gonzalito Mix, el que no solo tiene la voz gruesa. DJ Freddy, chala, chala, chala, char. Gonzalito va a tocar, dale balanceado de engordia, Freddy, así como te están dando, mejor. Estás medio cachetoncito, ya. Vas a llegar a los cachetes de Robinson Córdoba. Oye, Chalito, y prepárate, porque ya la Vitubita dice que ya quiere darte un sobrino. Van pisando duro y fuerte, hermano lindo. Ahora sí, mi hijo, ya tengo que hacer chicha de la radio. No, mentira, mentira. Activa este cuerpo de zancudo.
0: En todo caso, pisando fuerte, ese están pisando, claro, ese no lo vamos a negar, pero esperemos que de ahí no pase a mayores, ¿no? Confirmo, pie grande, 7:47 minutos, ataca DJ sin cuerpo.

mi pana Jonathan Cueva. ¡Qué rica música! ¡Qué asada, mi pana! ¡Pero si no lunes! ¡Lunes! ¡Lunes! Mi pana Luis Antonio Macas, desde España. ¡Mucho cariño, lindo lunes! Y para Ramiro Jaya, en los Estados Unidos.

0: diga, señor Adolfo.
1: Aquí todo el día.
0: Esa, despídase del público.
1: Tenemos unos cariñitos que
0: sí, tenemos unos cariños, los últimos cariños.
1: Y las entradas, dice.
0: Sí, y con eso sí ya nos vamos. Leonardo González, como siempre, prendido la mejor radio, la cariñosa, qué buena moza. Gonzalito Mix desde Loja, mi tierra bella. Esa es donde Leonardo, gracias por estar con nosotros. ¡Mi mala Lalito! DJ Calzón.
1: Calcibón. ¿Qué es, pues?
0: Qué desgracia ya. Desde Nuevo Quito, ¿cómo vamos? Aquí estamos, minería. Peter.
2: Esa es DJ Frey Salazar, el buen DJ que no tiene cuerpo, pero tiene un buen uso para la música. Ahí complácame dos canciones, amigo, El Transporte y Antonio Mocho. Saludos.
0: Ay. Muy bien, listo.
3: Buenos días. Ahora, atráncale ahí, perro sarnoso, dale ahí. Buena música, saludos.
1: Ay.
0: Perro sarnoso.
1: Sí, yo no sé cuántos apodos tendré ya.
0: Madre bendita.
1: Deje nomás.
0: Esa es, qué bien te mueves, dice Dios santo.
1: Madre bendita. ¿Listo?
0: Nos vamos, compañeros, el día. Hasta la próxima, compañero.
1: Sí, hasta la próxima. Bueno, de mi parte, un excelente lunes y iniciando una semana con la bendición de Dios. Y espero que les vaya de lo mejor a mis cariñositos, siempre conectados con La Cariñosa. ¡Qué buena moza! Pórtate mal, pásela bien y niégalo todo. Chao. Soy Freddy Salazar.
0: Hasta la próxima. Cuídense mucho, amigos. Nos vemos en la tarde, 2 de la tarde, que estamos, ya saben. En las tardes, desde las 2 de la tarde, lunes a viernes. Aquí estamos, sonando por La Cariñosa.

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1: Lo estiras, y aún así, Nanay.

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4: En un mundo.
5: Mijo, ya déjese de vaina, mijo. Todas las películas empiezan así, en un mundo. Ya, pues déjate de vaina hoy.
4: Perdón, tía, sí, tiene razón. Vamos ahí.
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0: cachito, por favor. Aquí estamos ya nuevamente, arribando a través de la cabina de la 98.1, 94.9. Qué gusto, qué placer enorme saludarles. Buenos días, buenos días, buenos días, buenos días, buenos días, buenos días, pero muy... Con mi linda gente del oriente ecuatoriano, sierra, costa, todo el mundo. También buenos días, ¿cómo estamos? 8:08, un empate en el tiempo, madre bendita. Ya estamos acá nosotros alegres y contentos en este lunes con fecha 13 de julio. ¿Cómo avanza el tiempo, por Dios? Usted, cariñosito, ya empiece a reportar sintonía 0982-981-981. Así que ponte pilas y acá está ya el equipo completo. Acá está Avi Tubita, Brian Castillo. Qué gusto nuevamente compartir micrófono. Acá estamos listas. Vamos a presentar a la única locutora que tiene enamorado más o menos a medio mundo de los cariño oyentes. Así que acá está con nosotros también ya la Avi Tubita. Buenos días, bienvenida.
1: ¡Olis! ¿Me escucha?
0: No.
1: ¿Me oyen? ¿Me sienten? ¿Qué tal, cariñositos? ¿Cómo estamos? ¡Buenos días! Espero que estén súper bien, contentos y felices de iniciar una nueva semana de labores junto a todos ustedes. ¿Qué les podré decir? Hoy está haciendo un frío medio feíto, ¿ya? Pero hemos venido abrigaditos, bien con un saquito, con un abriguito bien puestito, todo para poder aguantar esta mañana de frío y poder darles lo mejor de lo mejor. Ya saben, pónganse las pilas, que aquí inició Cariño Show y yo soy Avi Tubita.
0: Efectivamente, bienvenida Avi Tubita. ¿Cómo ha pasado a los tiempos? Oiga, volverle a ver. Cuénteme una mínima nada más, cuénteme.
1: Nada, ¿qué le podré decir, mi querido y estimado Panayón? Aquí se le ha extrañado primeramente en el programa, ¿ya? ¿Ya? Los oyentes nos estuvieron reclamando el fin de semana y yo les dije a los oyentes que usted se fue a la costa a cumplir una misión. Sí, se fue a la costa, a la tierra de Ñasco. Ahí se fue.
0: Una desgracia, madre bendita.
1: A cumplir una misión. Entonces yo le dije, no se preocupen, John va a cumplir una misión, pero de que el lunes vuelve, vuelve. Mire, y acá está de regreso. Entonces ya pues aquí, contenta, feliz. Hemos pasado un fin de semana relajado.
0: Con la bendición.
1: Tranquila, con la bendición de Dios.
0: Con la bendición de Dios. Acá estamos nuevamente para compartir con los cariño oyentes. Así que es un gusto, un placer enorme estar acá nuevamente. Y también vamos a presentar al duro de las perillas, señor Ultra Tumba, los tiempos a los años. ¿Cómo ha pasado, amigo? Madre bendita, ya tiene lentes nuevos. Una belleza, bienvenido, buen día.
2: Sí. Hola, hola, muy buenos días. Yo, muy buenos días, Abe, muy buenos días, cariñositos. Aquí estamos para empezar esta semana de labores.
0: Esa es. ¿Cómo estamos la actitud, amigo, usted, caballero? Cuéntanos bien, una mínima nada más.
2: Bien, todo chévere, activo, chévere. Como siempre.
0: Bienvenido entonces, Abe, y tu vista, bienvenido, Brian. Vamos a arrancar el programa. ¿Sabe lo que me ella, lo que me dice esa persona, esa tiriciada Avi Tubita, Brian Castillo?
1: ¿Qué le dice?
0: Que quiere un novio que no salga, que dice que no quiere que salga ni a la esquina. ¿Y sabe yo qué le dije?
1: ¿Ya?
0: Que vaya a la cárcel, ahí va a encontrar a alguien que no va a salir nunca.
1: ¡Nunca en la vida! ¡Madre bendita! ¡Estoy sin grosero!
0: ¡Madre bendita! Así me dijo, madre bendita. Señor Ultratumba, estamos listos. Vamos a arrancar la programación de Cariño Show a través de la más famosa, la cariñosa. ¡Qué buena moza! Así que, después de pegarse ese mañanero rico y delicioso, ahora se viene entretenimiento, buena música y las manos mágicas del señor Ultratumba. Señor, amigo, cuando usted quiera, vamos a activar ese lindo lunes, arranque de semana, por favor. Usted empieza a reportar sintonía al WhatsAppito cariñoso 0982-981-981. Reporte sintonía, porque aquí en estos momentos arranca tu programa favorito de todas las mañanas, Cariño Show.
1: Aquí empezamos.
0: Música de activación, señor Ultratumba, por favor.

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1: Johnny, la gente está muy loca. What the fuck?
2: Para nosotros es importante que usted reporte sintonía, por favor, 0982-981-981. Estamos en el lindo lunes, inicio de semana. Vamos a disfrutar a lo grande, por favor. A iniciar con ese positivismo, claro que sí. Señor Ultratumba, está, por favor, embalado, madre bendita. Música de activación en este lindo lunes. ¿Cómo está, mi habituita? Cuénteme.
3: Aquí estamos, mi querido John Alex. Súper contentos y felices de iniciar esta semana de labores. Oigan, ¿qué dice por acá los cariñositos? Magali, arrobo. Buen día, mocero mediano. Buen día, periquillo mudo. Música de activación. Buen día, mocero mediano. Magalita, arrobo, les manda a ustedes este cariño. A mí no, porque ya deja nomás. Una desgracia.
2: ¿Qué le parece?
3: Buenos días, bendecida semana. ¿Qué dice por acá? Allá, buenos días, bendecida semana, empezamos con mucha fuerza. Les enviamos muchos cariños desde Acerrío León, desde Loja Full Volumen, cariños para el maestro Wilson, Mauricio, Yadri, Soledad y Derek. Envíanos el cariño, el saludando para grabarlo, dice, no, el cariño debe ser para grabarlo. Así que para todos ustedes, gracias por estar siempre acá con nosotros.
2: Acerrío León.
3: Acerrío León, así
2: es. Le mandamos un abrazo nuevamente a la gente de quienes estás en Acerrío León. Un fuerte abrazo a todo el personal y a todos, al señor gerente también ahí. Por acá tengo otro cariño, por favor. Chequéle, por favor, a Vitubita. Buenos días, un cariño para Zuka de Lactofino de parte de Cristian Cabrera, que está feliz porque hoy ya salieron a hacer ruta las dos, madre bendita. Oiga, una desgracia, madre bendita. Tenemos audio, señor Ultratumba. Buenos días, ¿quién anda por ahí? Vaya saludando.
4: Buenos días, cariñositos. 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De parte de José Andrés Fugia. Una buena semana. Dios lo bendiga.
2: Madre bendita, oiga, chévere. ¿Qué más anda por ahí, señor Ultratumba?
5: ¿Qué tal, cariñositos? Aquí ya reportando sintonía desde Turno Alto. Ya saben, más fiel que el tóxico. Llegó el complemento de Cariño Show. ¿Qué tal, Johncito? La alegría. Ahí
2: hola.
5: Sí. Se complementó el trío perfecto con Briancito, con Avisita. Ya saben, que este inicio de semana nos vaya muy bien a todos los cariño oyentes y a todo el equipo de la cariñosa FM. Gracias, bendecido lunes.
3: Gracias, Avisita. Bendiciones.
2: Igualmente, muchísimas gracias. Un hermoso audio, un hermoso mensaje. Una belleza.
3: Un hermoso
2: aquí
3: audio.
2: Estamos, señores. El equipo completo, sobre todo. El
3: claro,
2: tío.
3: Sobre todo si es que falta Jung, ya es incompleto. Si falta Brian, peor. Déjenlo más.
2: Desgracia.
3: No somos nadie sin Brian.
2: Si falta la Abby, también otra completa desgracia.
3: Otra desgracia.
2: ¿Qué más anda por ahí, señor Ultratumba?
5: Hola, Nachita, buen día. No te me recibes.
3: Gracias, Magalita. Gracias a la gente que está full sintonía en este momento.
2: No te resientas, hombre, no te resientas.
3: No, yo joda nomás. Digo,
2: no te resientas.
3: Solo a mí no me saludo, digo, deje nomás.
2: Señor Ultratumba, vamos a continuar con más de la buena música en este lindo lunes, arranque de semana. Bendecido lunes, como ya lo comentaron por acá, que nos vaya bonito.

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1: Retumbando tus parlantes, señor, ya. Sonando Kereña Show. Retumbando. ¿Dónde quiere que nos estén escuchando? Buenos días, chicos. Muchos, pero muchos cariños.

8 más 30. Ponte pilas, ponte pilas. En la trabajación siempre en compañía de la cariñosa. Muchas gracias. Sobre todo, Cariño Show, está sonando. Está sonando ya en tus parlantes. Vaya saludando, vaya saludando. ¿Cómo?

Ahora, ahí se viene. Parece una discoteca eso, ¿no? Parece que estuviéramos en el fin de semana, un sábado, un viernes en la disco. ¡Chico Mocero!

0: a trabajarlo con nosotros. Acompañadito de la cariñosa. ¡Qué buena cosa! Ya me siento feliz. Ya me siento feliz de estar por acá con ustedes nuevamente. ¡Felices y contentos!
1: ¡Es un aburrido!
0: ¡Quita! ¡Chiche de aquí, aburrido! ¡Nada aquí! ¡No permitimos aburrido! ¡Nada, nada, nada, nada! ¡Chiche de aquí, aburrido! ¡Con esa cara de amargado! ¡No!

Un abrazo, muchas canillas, bendiciones. Siempre con la canillosa. Qué bonito, oiga, una belleza, nada que hacer. Pero trabajarán, muchachos, trabajarán. Cargue la madera. Tremendo parlante, madre bendita. Vamos a reventar ese parlante, señor Ultratumba, por favor.

0: sabe lo que nos dice el señor Ultratumba. Tremendo viaje. Madre bendita, casi no vas a llegar, mi hermano. Pero aquí estamos. ¿Qué te pegaste? ¿Sí te dieron sal? Frita, por lo menos sal. ¿Cómo sigue? No lo entiendo. Pero sí viajamos. Un viaje larguísimo, hermano. Un viaje muy largo.
1: ¡Suéltala!
0: Pero aquí estamos, felices y contentos, para llevarles esa alegría donde quiera que esté. Nos estén escuchando atrás en sus parlantes. Así que ponte pila, súbele el volumen a la cariñosa, la más famosa, la buena.
2: ¿Qué
0: dice mi pana, Jorgito? Jorgito Jaramillo, buenos días, jóvenes.

Apriete, mijo, apriete, no se te vaya a salir.

reportando usted. Sigue reportando sin pedir WhatsApp cariñoso 0982-981-981, porque es importante para nosotros ir conversando, dialogando, cómo ha pasado usted en este fin de semana, cómo está en ese lunes, arranque de semana, ¿sí o no?

0: anda por ahí, señor Ultratumba? Buenos días.
1: Ya se han juntado, ahora sí, ahí están. Aquí estamos. Hola, ojitos de Capulí. El otro está, el ojitos de Chereco.
0: Eso.
1: Y el otro ojitos de Chuna. Aquí estamos.
0: Esa es la actitud. Por lo menos nos dijeron esos ojitos bellos, deliciosos, madre bendita. Pero los ojitos de Capulí, una belleza, nada que hacer. Ahora sí llegó la alegría de Cariño Show. De Cariño Show, perdón, qué felicidad. Buenos días, Abby Tubita, John Alex, Brian Castillo, DJ, bendecido inicio de semana. Muchas gracias, Estrellita. Un abrazo a la gente de Roma, Italia. Le mandamos un abrazo, que les vaya bonito igualmente. Buenos días, Mocero y Mocera. Aquí estamos, full sintonía en Hornado, Lupita. Madre bendita. Le dijeron Mocera, Abby Tubita. Le dijeron Mocera. Una desgracia. ¿Qué ha pasado? Cuéntenos.
2: ¿Qué me dice Mocera, señor John Alex?
0: La gente que hace Hornado Lupita le dijeron Mocero y Mocera.
2: Bueno, no.
0: No sé si se refiere a Brian o
2: a... No, a Brian, porque a yo Brian. Jamás.
0: ¿Jamás?
2: Yo jamás.
0: ¿Jamás de la vida?
2: Jamás de la vida. Yo nunca en la vida, no sé ni qué...
0: Sobre todo ayer le vi toda enamorada, cómo hacían esos likes. Envíen unos regalitos, nos damos un beso.
2: ¿Ay, qué?
0: Envíenos un regalito. Una desgracia, madre bendita, oiga. ¿Qué anda por ahí, señor Ultratumba?
3: ¡Mi pana!
0: ¡Hola!
3: Pie mediano.
0: ¿Cómo estás?
3: Palias, cuñado de la tuba, próximo tío.
0: Buenísimo.
3: Y la señorita Abby Tubita, queriendo tener hijos parejito con pie grande.
2: ¡Va, madre bendita!
3: DJ Ultratumba. Mijos lindos, qué bestia, qué bueno empezar la semana con ustedes. Mijos lindos, actívense, que hoy es lunes, empieza a laborar, a trabajar y a generar recursos, hermano, porque están caras las papas en el mercado.
4: No hay plata.
3: Así que actívate, pon música de activación, dijeron. Así que, allá vamos.
0: Aquí estamos, poniendo música de activación. Señor Ultratumba, está embaladísimo, madre bendita. Si te vas de viaje más de 10 horas y no te dan de comer rico, ahí no es habitual.
2: Ahí no es. Madre bendita.
0: Pero lamentablemente a mí sí me dieron de comer.
2: Madre, ha venido, cosa que ha venido empachadísimo, John Alex.
0: No quiero saber nada de esta cuestión, hermano.
2: La panza hinchada es que ha venido.
0: Ahora sí, estoy hostigado ya. Señor Ultratumba, ¿quién más anda por ahí?
2: Sí lo vi a usted, yo por las playas lo vi.
0: Sí.
2: Ya, ahí estábamos sapeando, estaba por las playas, John.
0: Una belleza.
2: Viendo las ballenas.
0: ¿Qué más?
2: Las focas. Enamorado de él también, agarrado a la mano de la novia.
0: Madre bendita, me tocó ver peces diferentes colores.
2: ¿En serio?
0: Madre bendita. Los lobos marinos, la ballena, sobre todo, una belleza, nada que hacer. Me pusieron el chaleco salvavidas. Y yo, en mi tonto pensamiento, le pregunté al señor, ¿para qué sirven esto? Usted ya lo dice, chaleco salvavidas, es para que salve su vida. Ah, entonces yo le dije, esto me hubiera servido para salvar esa relación que se murió hace años con un tal desgraciado. Y el señor se puso triste, madre bendita, casi se pone a llorar conmigo. Mejor dijo, ya no me digas más, porque si no va a hacer voltear el barco. Ahí sí, chiche, nos moremos todos.
2: Madre bendita, yo. Pero bueno, lo importante es que aquí estamos.
0: Aquí estamos nuevamente, después de pegarnos una pequeña vacacionada. Pero en todo caso, aquí estamos y aquí nos quedamos nuevamente con esa alegría que siempre nos caracteriza a nosotros. Usted sigue escuchando la 981-949, la cariñosa, qué buena. ¡Mosa! Música de activación, mijo. Ahora.

Hola, cariñosos, cariños desde Catamayo, Full Sintonín y Restaurante Ainhoita. Bendecido lunes. Muchas gracias.

Y este domingo, mi hermano, es la final del mundial, mi hermano. ¿Quién llegará en la final? ¡Brinca! ¡Brinca! ¡Brinca! No vaya a brincar cargado los tablones, ahí sí se va a lesionar, madre bendita. Tendrán cuidado. ¡Brinca! ¡Los señores albañiles!

0: sudamericano. Lo demás se me enchilla de aquí ya. Una desgracia, qué tristeza.
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0: ¿Cómo estamos la gente de Mister Hermosa? Buenos días. Con la gente de Mister Hermosa. Esto queda en el Valle de las Luciérnagas. Claro que sí, mi linda tierra, Mister Hermosa. ¿Cómo estamos? Muy, pero muy buenos días. Siempre con nosotros, con la cariñosa. ¿Qué más anda por ahí? Raya, raya, mijo. Eso.
1: Hola, ¿cómo estás, cariñosa? Muy buenos días aquí con tío Fer, con tu el pollo, Becerra, la sota, aquí saludando el cordialmente desde Loja. Saludos cordiales, mijo. Un sintonía, mijo, la cariñosa, siempre con mi moza. Saludos, mi cholo. Y rico.
0: Madre mía.
1: Y seguimos rico, amigo, con el suco. Está golpeado, la mujer dice que la golpeó hasta el último.
0: Madre bendita.
1: Ya, y seguimos. La vieja Becerra. Marco la Pantera.
0: Marco la Pantera, madre bendita. Se dejan golpear de las mujeres, una desgracia, ¿no? ¿Qué le daría con el sartén que le haya dado, sí o no, Brian? Una desgracia, hermano. En todo caso, le mandamos muchos cariños a la gente que se deja golpear, a los maridos que se dejan golpear de las mujeres. Una tristeza, hermano. No, así no. Mi pana Giovanni León, ¿cómo estamos? León. Mi pana Giovanni, ¿cómo estamos, amigos? Manda cariños, mi cholo, aquí. Ultra vacación con mi señora esposa. Vamos a chequear el videito, vamos a chequear. Madre bendita, están haciendo los pancitos. Madre, amasando la masa. Muchas gracias. Pero van a llegar unos pancitos acá también. No seas malito, hermano. Unos pancitos de manjar, no seas malito. Muchos cariños le mandamos nuevamente. Ahí está en la trabajación con su señora esposa. Ahí bendecido el lunes, mi pana Giovanni León. Muchos cariños, de verdad. Muchos cariños, siempre con la cariñosa ellos. Hola, Johncito, full cariñosa. Muchas gracias, Yanelita. Yanelita, muchas gracias, de verdad. Muchos cariños le mandamos a la gente que está con nosotros. Señor Ultratumba, no se hable más, por favor. Suéltela. Qué lindo que suena. Para los panaderos, amasa que masa. Masa que masa. ¡Dale! Gracias por el video, muchachos. Le tienen hecho bolita ya los...

0: Este señor nuestra tumba, el único autorizado, madre bendita, oiga, Johncito, buen día. Qué bueno llegar al trabajo y escucharlos. La semana pasada una desgracia sin usted en el programa, cariñito. Muchas gracias, Sandrita. Muchas gracias, de verdad. Gracias por estar con nosotros, gracias por elegirnos, de verdad. Sigue en sintonía de la 981. Usted no me lo cambie. Puede cambiar de marido, pero no de radio, por favor, no sea maldita. ¿Quién anda por ahí, señor Ultratumba? Muchas gracias a la gente que va reportando sintonía, de verdad. Buen día.
1: Hola, ¿cómo están? Muy buenos días, señores cariñosos. Muy buenos días.
0: Otra vez.
1: Aquí saludando a los muchachos. A la Sota, primeramente, un saludo que le das a la Sota. Y ya seguimos con la señora Becerra, el Pollo Suco, Diego Susaranga. Estamos aquí, amigos. Full sintonía, amigo. Y saludos, amigo. El cordial saludo. Desde no sé si es feo, bro, pero ya. Estamos aquí. ¡Activados!
0: Padre bendito, este muchacho. Ese cariño ya te está más allá que acá. Están tiernitos algunos, están tiernitos, sí. Vayan contando. ¿Cómo, cómo? No, madre bendita, deje que se recuperen porque están más allá que acá, hermano, según vamos escuchando. Señor Ultratumba, las últimas, por favor. No sea malito. No, no, vamos, seguimos con más música, le comento, señor Ultratumba. ¿Qué pasa, Ultratumba? 2 días que ya vengo, ya no quiere coordinar conmigo, madre mía.

0: John Alex regresó hecho una desgracia. Le mandaron dando de comer bien para que no le lleve doña Antonia. ¡Sopa de caracol! ¡Dale! ¡Actívate, estrellita! ¡Actívate! ¡Ponte 11! ¡Ponte 11! ¡Dale, cariñositos! Ya venimos con un tema muy importante para hablar.
1: Sí, sí.
0: Hasta mientras probemos sopa.

0: Estrellita está.
1: No hay plata.
0: Madre bendita, oiga.
1: No hay plata, no hay plata.
0: Entendemos, Estrellita, entendemos.

mi pana Luis Ordóñez, sopita de caracol. Y ahora, mami. Para todos es morenitos.

sabe lo que quiere. Cariños, cariñosas desde San Carlos, sabor de chinchime a full sintonía. Cariños, Abby. Muchos cariños te envían desde San Carlos. Sabor a chinchime, siempre con la cariñosa. Y Pana Jackson, muchos cariños. ¡Feliz lunes! ¡Bendecido inicio de semana!

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2: Señores, son las 9:14, 9:14. Quiero llegar con un cariño en los encuentros para mi querida hermana que me está escuchando en esta mañana. Muchos cariños, ya está de vacaciones, sí, ya no está dando clases, ya está por fin, ya no está matando, no le están matando de iras y todas esas cosas. Ya están de vacaciones, disfrutando, que la pase bonita en familia, con sus hermosos hijos. Y a todos mis sobrinos les mandamos muchos cariños en los encuentros. ¿Quiere llegar con un cariño también a su cuñada? ¿No?
3: Le mandamos un cariñito muy especial a Sandrita, que está ¿dónde está? ¿Los encuentros ahorita? ¿En su casa?
2: Sí, los encuentros.
3: Qué bonito, muchas gracias.
2: Ya disfrutando de las vacaciones.
3: A la gente todo. Que está en sintonía y también sí, enviarle un cariñito a Sandrita, que está full sintonía ya en los encuentros.
2: Sí, sobre todo ya están muchos profesores, ya están de vacaciones. Ya
3: relajados, sí, ahorita. Relajados, disfrutando ya no están ya.
2: Después cosas. ¿Qué sería este? ¿Seis? ¿Cuántos años son? ¿Cuántos meses son para?
3: 10 meses.
2: Son 10 meses.
3: Claro, madre, casi un año completo.
2: Tanto de los niños, sobre todo cuando son chiquiticos, son una completa locura los chiquitos, ¿no?
3: Madre bendita.
2: Los chiquitos son una desgracia. A veces hacen sus ocurrencias en todo caso, pero es bonito también porque te dan este amor sincero. Yo he tenido la oportunidad de compartir con niños así. Son bonitos, la verdad, compartir con niños. He dado clases también.
3: ¿En serio? ¿Clases de qué?
2: De cultura física. Fui de reemplazo a un profesor y me tocó compartir con niños desde inicial 2-1.
3: ¿En serio?
2: Hasta séptimo año.
3: ¿Y qué cómo hizo para tratar con los
2: niños? Madre bendita, yo tenía un miedo, ¿verdad? Le comento a Vitubita, pero ¿ya? Todo bonito salió y fue una experiencia muy bonita que la verdad no me arrepiento. Y algo que también me podría llegar a gustar y podría yo también ser sí me gusta lo que es el profesor de educación física.
3: ¿Ya?
2: Enseñar muchas cosas, por ejemplo, ejercicios, dinámicas, igualmente puedes interactuar con los niños, así chiquiticos de todos, y como te comento, desde inicial 1, 2, 3, primer año, segundo y hasta arriba, hasta séptimo año. Los de séptimo son un poquito medio ya agresivos, como que no te quieren hacer caso. Y así es, gracias. Fue una experiencia muy bonita que la verdad fue en el cantón Yanzaza. En el colegio, en esa escuelita, a ver, no recuerdo el nombre, ese que queda por el terminal, no recuerdo.
3: En Yanzaza.
2: Sí, en Yanzaza. Obviamente, yo era de Yanzaza, pues obviamente, y fui de reemplazo a un profesor que pidió permiso, no recuerdo qué tenía, creo que se iba de viaje, no recuerdo, pero el hecho que me tocó ir a mí a reemplazarle.
3: John Alex, todo profesor.
2: Madre, tengo videos, no le miento, tengo videos, ya lo vamos a remasar.
3: Bonita, qué bonita experiencia.
2: Bonito, de verdad. Vamos a conversar a Vitubite con la dinámica de esta mañana, desde el lunes, arranque de semana, conversando, dialogando. Vamos a ser sinceros.
3: ¿Sabe por qué? Porque nos vamos a sincerar el día de hoy,
2: efectivamente,
3: lunes, ¿ya? Vamos a sincerarnos, John.
2: Sí.
3: ¿Qué le parece? Pero antes no se olvide, por favor, con la dinámica al 0982-981-981, solo audios.
2: Solamente audios. Mensajitos de texto también en esta ocasión sería.
3: Ya sabe que vamos a sincerarnos, John. Sí. Ahorita mismo tengo.
2: Sincérese conmigo, a ver, cuénteme, ¿por qué usted está ayer ahí con que envíe regalitos y nos damos un
3: beso? No fue así, yo. Verdad que nunca pedimos regalos, jamás. No. Estábamos compartiendo live. Sí. No pedí regalos para darme un beso. No, nunca.
2: En los comentarios decían, sí.
3: Pero ellos de cargosos, pero nosotros no. Vamos a sincerarnos.
2: ¿Ya?
3: Nunca pedí regalos para para darme un beso. No necesito hacer eso. Y no, vamos a sincerarnos. Tengo mucha hambre ahorita.
2: Eso, Emilio Escátegui, ahí fue.
3: ¿Emilio? ¿Cómo se llama?
2: Emilio Escátegui, ese se llama la escuelita.
3: ¿Dónde estaba de profesor?
2: Sí, ahí estuve yo, se llama la escuelita, amigo John, ponte pila. Amigo. Gracias, Richita, gracias, de verdad. Sí, es que no recordaba, o sea, ya es tiempo eso que yo pasé por allá, ya es bastante tiempo, antes de llegar acá, antes de llegar a otro trabajo donde yo estuve y me fui de reemplazo, como le comento, a un profesor y compartí, y es duro, justamente nos comenten, mira acá, los cariño oyentes, dice, hola, yo soy profesor. estrofe de inicial es duro, pero la vacación solo es un mes. Los niños tienen 2 meses. Eso es duro.
3: Ya,
2: también.
3: Claro, pues no, los profesores no se van los 2 meses no, completos. No, no, no, no. Eso yo sí lo tengo clarísimo. Ellos salen después a vacaciones.
2: Después.
3: Claro.
2: Un mes. Así nos comentan, mira que ahorita justamente nos envían.
3: Yo tomé
2: un
3: cariño. Nada.
2: Claro, madre bendita, no te descansas casi nada, hermano.
3: Deberían considerar,
2: todo,
3: oiga,
2: casi. Y sobre todo de inicial es duro, porque los niñitos, obviamente, a veces unos te hacen caso, pero después ya se van por allá, se inquietan con los otros niños y es.
3: Han de llorar.
2: Uno sí, hasta se pelean, unos son medio agresivos, les pegan a otros que son. Sí, en serio, de verdad. Se pelean y dicen, ¡ay, quietito! ¡No le pegues! ¡Caramba! Pero obviamente tienes que tú también tratarle así con delicadeza, porque son niños todavía.
3: Claro, son chiquititos.
2: Son de inicial todavía.
3: Hay que tenerles paciencia.
2: Ahora, a ver, nos comenta por acá otro cariño oyente. A ver, dice, ahora inicial ya cuenta con un auxiliar, la ventaja. Eso, es la ventaja que ahorita ya tienes, ya cuenta la profesora de inicial que da, ya cuenta con un auxiliar.
3: ¿En serio?
2: Y sí tenían. Y cuando me mandaban a mí, me mandaban solito vuelta a mí. Yo tenía que lidiar con un montón, parecían esos hormiguitos ahí, atrás.
3: Atrás, suyo.
2: Pero era bonito, la verdad, porque me gané el cariño de ellos, la verdad.
3: De los
2: decían,
3: niños.
2: Profe. Y yo, nada de profe. Yo
3: profe, les sabía decir profe.
2: Nada
3: profe.
2: De eso. Sí, hay bonitos que no pueden pronunciar todavía, pero es bonito, ¿ves? Madre bendita. A mí sí me fue una experiencia muy bonita y me agradó demasiado porque el cariño. Me abrazaban, ya cuando yo ya me veían, profe, y todo. Y todo.
3: Es que los niños demuestran el cariño sí, de una manera muy, muy
2: y es un cariño
3: natural.
2: Muy sincero que te dan
3: de
2: ellos.
3: De los niños.
2: No
3: sí,
2: es
3: sí.
2: Como, por ejemplo, digamos, Brian me quiere venir a abrazar, él es hipócritamente ya, chicho. Abby me quiere abrazar, de atrás también.
3: No, yo sí, a mí sí me cae bien, tranquilo yo, no se preocupe.
2: Una desgracia. Pero volviendo al tema, mi tubita.
3: Vamos a sincerarnos.
2: Vamos a sincerarnos.
3: Ya, yo le voy a decir una cosa.
2: Vamos a sincerarnos,
3: John.
2: A ver,
3: a mí,
2: hágale.
3: Aquí en la radio hay alguien que no me da buena espina.
2: ¿Aquí?
3: Vamos a sincerarnos, sí.
2: ¿No será Brian?
3: No. Descartado.
2: Vamos a sincerarnos.
3: Vamos a sincerarnos.
2: Abby Tubita, a mí sí me cae mal uno de aquí, pero no vamos a decir el nombre. Solamente vamos a sincerarnos.
3: ¿En serio? Espero que sea yo. No,
2: vamos a sincerarnos, por favor. A veces sí, reviso. Sí, soy un poquito tóxico con ella, pero sí.
3: Por ejemplo,
2: sí,
3: le hago una pregunta yo.
2: Sí le reviso por ahí.
3: ¿Sí se ha puesto a revisar los me encanta de sus fotos?
2: ¿De ella?
3: Sin mentir, sí.
2: ¿De ella?
3: Sí, sí.
2: No sube mucho ahorita. O sea,
3: no, pero cuando ha subido, ¿se ha puesto a revisar a ver quién le da me encanta?
2: Vamos a sincerarnos, como le comento. Sí he revisado el WhatsApp, el TikTok. Y ella también lo mismo conmigo, lo hace lo mismo.
3: Madre bendita.
2: Una desgracia, pero ahí está.
3: Reclamándose para la vuelta a estar ahí igual.
2: Sí, Brian, escuchémosle a Brian. Brian, algo
3: así se dice Brian.
2: Algo que quiera sincerarse usted. Los cariñoyentes te escuchan en esta mañana. A ver, hágale, mijo. Pero escuche el micrófono, mijo.
4: Ya, a ver. Sincerarme.
2: A ver, eso, vamos. Pero tienes que ser sincero, ¿verdad?
4: Claro.
2: No vas a mentir. Sin mentir. Hágale.
4: Está cansado, jefe.
3: Madre, me
2: está cansado.
3: Pero no, que duerma bien, pues el fin de semana, Brian.
2: Oiga, pero Brian, usted no le. Nunca. Yo hasta donde he llegado. No sé si ha faltado Brian. Así se ha pedido permiso de repente o no.
3: No es cierto, no ha faltado
2: no,
3: Brian.
2: Ha faltado,
3: Le gusta estar aquí en la radio, Brian.
2: Estar...
4: Una vez sí estoy enfermo, pero.
2: Pero ahí viene, ahí veniste.
4: Aquí estuvimos.
2: Ah, bueno, yo
3: madre
2: no he estado
3: bendita.
2: Acá. Madre bendita. Así que es la dinámica de esta mañana, señor cariño oyente. Vamos, queremos
3: vamos
2: escuchar, su sinceridad que en esta mañana. Guastapito cariñoso, usted ya sabe, 0982-981-981. Por ahí tiene unita más, por favor.
3: Sí. Vamos a sincerarnos. Yo siempre he dicho que la soltería es lo máximo y que no, que me encanta vivir sola. Pero vamos a sincerarnos. Sí me gustaría saber casarme y tener más hijos.
2: Madre bendita.
3: Sí.
2: Vamos a sincerarnos, sí, vamos a sincerarnos. Ya sí he dedicado canciones, pero que a veces ni me para bola.
3: Madre mía.
2: Una desgracia. Como puerco, como tontito me he quedado ahí. O sea, he dedicado canciones que, la verdad, me han dejado ahí, chicha, nada.
3: Chicha. A ver, ¿qué hizo por acá? Olis.
5: ¿Qué pasó, mi rey? Si los chiquitos son una belleza. Lo difícil es conseguirlos y que te los den. Eso es lo difícil. Ahí está. Una belleza.
3: Madre bendita.
2: Dice, permíteme, por favor, ultratumba, por favor. Aquí dice, así los tenía haciendo ejercicios a los niños John Alex. Ni los de iniciales que le hacían caso. Primer día de reemplazo y alguien los reemplazó. Madre bendita, efectivamente. En todo caso, solamente yo fui de reemplazo a un profesor de cultura física que daba en esa escuela, Emilio Skating, que queda en Yanzasa. Y ahí fui. Y fue una experiencia muy bonita que la viví, la verdad. Hice bastantes cosas. Igualmente hacía planificaciones. Obviamente ya me fui, siempre el otro que me fui en vez de reemplazo. Él ya me daba instrucciones, obviamente. O a veces después pasé como un mes, ¿verdad?
3: ¿En serio? Ha pasado bastante tiempo. Sí, yo pensé que se fue un día.
2: No, un día no. Fue bastante tiempo. Por eso
3: Sí,
2: fue bastante tiempo que compartí con los niños.
3: Aquí llevo el licenciado.
2: Fue un tiempo antes de que termine clases, más o menos en esta temporada, más o menos. Terminó. Y ahí sí, chicha también ya.
3: Terminó su contrato.
2: No sé si usted fue un mes o no recuerdo más o menos, pero por ahí fue más o menos.
3: Sí. Más o menos ha sido tiempo.
2: ¿Quién anda por ahí, señor Ultratumba, por favor? Dale.
6: Aquí estamos. Buenos días, John Alex, alias Guatusa Sirihuelera. Un saludo para la bella y sensual Abitubita y para el DJ Periquillo Travieso. Gracias. Y lo de Guatusa Sirihuelera por el corte de pelo. Gracias.
2: Pero sincérese con nosotros, Albertito.
3: Algo
2: que quiero.
3: Alguien que le gusta de los oyentes que escuchan la radio. Sí, claro. Vamos a sincerarnos, a mí me gusta tal oyente.
2: Sí, efectivamente, a mí me gusta. O alguna locutora, algún locutor, algún DJ. Sean sinceros con nosotros, ese es el espacio. A ver, dale, ¿quién anda por ahí, señor Ultratumba?
7: Hola, cariñositos, buenos días. Saluditos desde Pindal, escuchándoles fuerte y claro. A ver, lo admito, y estoy a favor de Abby. Ella nunca dijo que le envíen regalos para darse un beso. Ella simplemente dijo que le envíen un regalito de esos que se dan un beso. Exacto. Parece que es un corazón.
3: Exacto.
7: Pero algo de eso que se envía y se da un beso. Eso ella quería que le envíen para poderse dar un beso con el sticker. El sticker. No con Alex.
3: Exacto. Gracias por haber visto el live.
2: O sea que no quería besarlo.
3: Físicamente
2: a Alex. Solamente mediante por un sticker.
3: No. Sí quería besarlo. Eso es aparte. Yo estoy hablando de.
2: No, escúcheme.
3: Yo estoy hablando de que hay unos stickers que te envían de regalo.
2: Esos son sinceros, ve.
3: Vamos a sincerarnos.
2: A ver, hágale.
3: No, yo pedí un sticker de esos que te envían. Es un corazoncito que si tú lo haces así, piquito te da un beso.
2: Para evitar tocar los labios físicamente de la pareja.
3: Este pie sabe que.
2: Pero madre ese apodo. Por acá, mentira.
3: Cargosos son.
2: Mentira, no hay auxiliar, al menos en mi pública, ni siquiera con los niños de necesidad educativa, pero sí es amor puro. Sí, a veces unas que sí cuentan, por ejemplo, como yo le comentaba, en la escuelita donde yo fui a reemplazar, ahí
3: donde
2: sí
3: él tenía, fue profesor.
2: Ahí sí había auxiliar, yo soy testigo, y aún hay todavía, yo sí sé.
3: Entonces, creo no está mintiendo.
2: En diferentes lados creo que no tienen, en otros lados sí, pero ya creo que depende también, porque obviamente es la plata. Tiene que ser, va a estar gratis ahí también. Pero el amor de los niños es puro, de verdad.
3: Lindo. Sí, es el amor más sincero que puede existir.
2: Justamente mi hermana, como es ella profesora, me dijo, el amor de ellos es bien sincero y todo eso, y es bonito, la verdad, y yo lo viví y tuve esa experiencia y por eso te estoy comentando. Acá tengo un cariño. Un cariño en la ciudad de Loja, en la empresa de agua purificada Pureza del Sur, para Sergio Troya, más conocido como el Torito, y para Manuel Merino, más conocido como Cachaburras. Para todo el personal que están a full sintonía de la cariñosa 98.1, la mejor. Bendiciones. 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Para todo el personal. ¿Quién anda por ahí, Ultratumbo? Y nos vamos con más de la buena música. Y regresamos también con más de la dinámica, señores.
8: La Abby quiere sincerarse, que quiere tener muchos hijos con el pie grande y ser jefa de la voz con brillo. Ya va a ser jefa. Eso quiere sincerarse, la Abby. Comenzate.
3: Yo voy a ser jefa cuando yo tenga mi propia empresa. Yo no necesito arrimarme de nadie para ser jefa de nada. Así que relájese ya. Ya voy a crear mi propia radio y le voy a poner
2: ¿Cómo le va a poner?
3: Yo voy a ver qué nombre le pongo. Voy a ponerle mi radio.
2: Todavía no piense en su tonto pensamiento. Por acá vamos, tenemos un cariño. Vamos a sincerarnos. John Alex anda haciendo quemar el arroz por andar sapeando lo que hago en el celular. Y luego anda mintiendo que yo... Cariños.
3: ¿Qué?
2: Madre bendita.
3: Madre bendita.
2: Ya, espérenos un ratito, por favor, la señora que está por acá interrumpiéndonos un ratito.
3: Vaya, John, no bueno, se preocupe.
2: Vamos,
3: ya.
2: Abitubita, vamos a. Ese es el tema del día de hoy.
3: Sí, vamos a.

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0: Allá vamos. 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
1: Señoras y señores, son las 9:33. Señor Ultratumba, nos vamos con más de la buena música y volvemos con la dinámica del día de hoy, lunes. Vamos a escuchar, queremos escuchar sus sinceridades. Por favor, al WhatsAppito cariñoso 0982-981-981. Ya sabe la dinámica. Vamos a sincerarnos. Y usted nos cuenta su sinceridad en esta mañana. Así que mientras tanto, vamos con más de los éxitos sonando a través de la cariñosa 98.1 y aquí a través de Cariño Show.

malagradecida también. ¿Dónde se iría, madre bendita? Y un videito que nos hacen llegar por acá, por favor. Esa no me recuerda a ella, que estamos a full sintonía. Pinta el presente, bonita pueblita, muchas gracias. Muchos cariños, chicos, muchos cariños.

0: interactúe con nosotros, por favor. Interactúe con nosotros, aguasapito cariñoso. Vamos a sincerarnos. ¿Ya tienes otra en tu vida o ya, o todavía no? ¿O estás esperando todavía? Cuénteme, cuéntenos. 0982-981-981. ¡Dale! ¡Sí! 9:55 minutos, son las 9:55.
1: Hay una trabajación, madre, nos hacen llegar un videito súper chévere a mí.
0: ¿Qué tiempos aquellos con estas canciones, madre bendita? Las oyes, están parados ahí, un parlante tremendo encima de la refrigeradora. ¡Qué bonito! Gracias por estar con nosotros, la gente de Pindal.

0: muchos, muchos deben recordar esa cancioncita, madre bendita. Estamos a full sintonía, mi pana Yamil. Recuerda, recuerdos y más recuerdos sonando. Que la cariñosa desempolvando éxitos. Pasión a ultratumba. Pero sin llorar, sin llorar.
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0: Hablemos un ratito, ¿qué hay que hacer, señor Ultratumba? Escuchemos los audios de los cariñoyentes. Vamos a sincerarnos, por favor. ¿Extrañas a tu ex o no? Yo sí le extraño, la verdad. Una desgracia, hermano, vas a aguantar, André. ¿Quién anda por ahí, señor Ultratumba? Dale.
2: Vamos a sincerarnos. Muy a bien. Mí me gusta Papeto Lindo. Le boté el calzón, no lo cogió, tu tren ya pasó. Gracias.
0: Le gusta Papito Lindo, mijito lindo, una desgracia. ¿Quién anda por ahí más, señor Ultratumba?
3: Hola, hola, cariñosos, yo me sincero. A ver. Con Abitubita, si tú me dejas y me das permiso, podemos tener hasta trillizos.
0: ¡Oh, madre bendita! Queriendo darle trillizos a pobre mujer. Nada de avanzar, da trillizos, una desgracia. Buen día, Abitubita, John Alex, Brian Castillo. Aquí estamos en compañía de la cariñosa desde Perú, P. Muchas gracias a la gente desde el Perú. Flor Maldonado, qué rica música, mi pana Jorge Jaramillo, dijo ese soplete que piche sentado. En todo caso, por acá, más de los cariños, yo sé todo, te extrañamos full. Manda un cariño grandote a mi prima Elsa Polindo en Zamora. Le mandamos un cariño a la primita Elsa Polindo en Zamora. Una desgracia, hermano. ¿Qué más anda por ahí, señor Ultratumba? No seas así, mijo. A ver, hablando sobre del tema Abitubita, vamos a sincerarnos, la verdad. Mucho andan faltando de respeto a los oyentes ya. Muchos apodos, muchas cosas. Buenos días, quiero enviar un cariño para Diana M. en el Pangui. Me complace con el tema, se llama Lola de Café. Quijano, gracias, buen día. Vamos a complacer esa canción, Ultratumba. Por favor, a la gente, sobre todo para Dianita en el Pangui, que está en sintonía de la cariñosa. Se titula Lola de Café, mi hermano. Lola de Café, ¿qué tema? Por acá, Helen Quispe nos comentan, Brian, ¿puede ubicar la canción? Madre bendita, está pidiendo cancioncitas en estos momentos. Bueno, por acá, una canción, ¿Cuánto te amo? Del grupo Gale, porfa. Ya se va a poner al tanto del señor Ultratumba. ¿Quién anda por ahí, señor amigo?
4: Hola, chicos, buenos días. ¿O sea que las auxiliares ya está permitido? ¿El auxiliar para servicios conyugales también? Haz una pregunta, por favor.
0: Padre bendita, ¿son auxiliar para lo que es la gente, los profesores que están atendiendo a los niñitos de inicial? Pero no vaya a auxiliar así de hablar de mozas y de eso, no. No, de eso no estamos hablando, por favor, por si acaso. Bellos, mis loquitos preferidos, muchas gracias, de verdad. Por acá, otro cariño, mi estimado, la gente del Lactofino, para Oscar en Lactofino, de parte de sus maridos, Churón, el duro de las señoras mayores. Habla come viejas. Madre bendita, mi hermano ahí. Mi pana Cristian, hermano, un cariño muy especial. ¿Qué más anda por ahí? Vamos a sincerarnos.
5: Buenos días, cariñosos. Habla, buenos días, cabeza de Huanchaca, Abitubita, cabeza de lagartija. Buenos días, cariñosos, moceros. Feliz inicio de semana.
0: Muchas gracias.
5: Full sintonía.
6: Cariño para Diana, dime en el Pangui.
5: Gracias.
0: Madre, se demora hartísimo solo para decir al último gracias. Buen día, cariñosos, aquí estamos en Loja, pero qué frío con el corazón, como el corazón de mi ex. Madre bendita, una desgracia también su ex en todo caso.
5: Gracias.
0: Gracias. Nos vamos al corte, señor Ultratumba, y volvemos más despuesito. No me lo cambies, esta es la cariñosa, Cariño Show.

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1: María de los Ángeles.

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0: Señoras y señores, son las 10 de la mañana más 17 minutos. 10 de la mañana más 17 minutos. Continuamos, cariño oyente. Usted, ¿cómo está pasando en este día lunes? Arranque de semana, inicio de la semana. Bendecida semana para usted, para todos los cariño oyentes. Hasta mientras, señor Ultratumba, vamos a llegar con los últimos cariños porque nos vamos con el segmento La Cumbia Vive. Así que por acá nos comentan los niños. Es que le decían a John Alex, hable licenciado Tripa Seca.
1: ¡Qué bella! No, no se pasen, de verdad. Porque lo ven flaquito yo. Pero no, no se preocupen. Ustedes sigan burlándose de John y algún día va a ser un chico fitness. Madre y ahí los quiero ver quiénes nomás se burlaron y usted les va a callar la jeta, ¿sí o no?
0: Y ahora, ¿qué decimos en esa cuestión? Abre, licenciado profe Tripa Seca.
1: Madre bendita.
0: Madre bendita, ¿qué? Es una desgracia eso, es una desgracia. ¿Quién gana por ahí, señor Ultratumba? Dale.
2: Buenos días, gente. Hola. De Cariño Show.
0: ¿Cómo vamos?
2: Vamos a sincerarnos.
0: Esa es.
2: Yo a mi ex le extraño ni me acuerdo porque con tantos que tuve, no sé ni a quién mismo extraño.
0: Usted no sabe a quién extrañar, madre bendita. Por ahí tenemos otro, señor Ultratumba.
3: Cariños, cariños. Alex, Abitubita.
0: Hola.
3: DJ Silencioso. Cariños, cariños. Barrio Playa Rica, allá en Sasa. Con el los clima nublado y poco lluvia. Aquí ya sabe, taller de carpintería Los Magníficos. Full sintonía con la mejor, con las que siempre me acompaña. La cariñosa, qué buena moza. Aquí estamos, cariños, cariños. César León y segunda etapa ahí.
0: Buenazo, la gente ahí caminando con nosotros ahí, sobre todo en ese hermoso taller Los Magníficos, ¿verdad?
1: Así es, taller Los Magníficos,
0: ¿pero
1: dice?
0: ¿Qué tendrán de magníficos ellos?
1: No sé, pues sí, al ser los duros de la...
0: Esa es la pregunta, madre bendita. Vamos a sincerarnos, una mínima nada más.
1: Una mínima, a ver, ¿qué dice por acá?
0: ¿Qué tienen de
1: magníficos? Magníficos.
0: Es la pregunta.
4: Qué tal, señores? ¿Cómo están? Por aquí estamos. Full cariñoso.
0: ¿Dónde?
4: Gallina fina, cuñado de la gallina fina. Pelados o chiches, por aquí estamos.
1: ¿Qué hubo? ¿Qué tal, mi pana Jesber Abad en Paquilla?
5: Hable, mi gente.
1: Allá en el rinconcito del ahorro, dice que es el muchacho. Bueno, vamos, ¿qué le parece si nos vamos con un evento que a todos nos gusta?
0: Claro, vamos. Oiga, con la cumbia.
1: Si partimos con una canción, sí, Alex, sí. Señor Brian Castillo, esa de mi joven profesor te amo. Justamente que Brian estaba recordando su anécdota cuando fue licenciado por un mes.
0: ¿Brian?
1: No, usted, pues.
0: Brian, dice, Brian, ¿qué sabe de
1: Oiga,
0: él,
1: recordando.
0: Él es licenciado en mezcla.
1: Perdón, en mezclas, pero de música.
0: Por eso mismo.
1: Ya, no vayan a pensar que vuelta
0: profesor en mezclas.
1: Albañil, vuelta pobre playa. A ver, recordando que usted fue profesor, John.
0: Madre bendita.
1: De cultura física en la escuelita durante un mes. Oiga, se nos ha inspirado esta canción de mi joven profesor de amor.
0: Mi joven profesor de amor.
1: Oiga, una cosa.
0: A ver.
1: ¿Alguna vez usted se ha enamorado de una profesora o profesor? No, profesor, no, pues nunca. Perdón, me equivoqué.
0: Comenzate. Una desgracia, madre bendita. ¿Quiere que me enamore del profesor?
1: No. ¿Se ha enamorado alguna vez de alguna profesora, señor John Alex?
0: Madre bendita, me ganó la risa, la verdad. Por acá nos dicen dedicado al profe Canuto.
1: Ya, muy bien. Responda, John.
0: Vamos a responder a su pregunta.
1: ¿Le ha gustado alguna profesora alguna vez en su vida?
0: Cuando yo estuve estudiando, sí, había una, pero ese adrede de adremas.
1: ¿Y por qué?
0: Porque joven, agradable, bien amable sobre todo, pero siempre el respeto iba ante todo y
1: mejor
0: ya dejémonos más así.
1: No, pero usted nunca le dijo que le gustaba.
0: Sí, no. ¿Qué voy a llegar a eso ya tremendo? Ya mucho eso ya.
1: Yo creo que a todos...
0: ¿A usted le ha gustado un profesor?
1: Nunca.
0: Nunca
1: me ha gustado un profesor.
0: Miente ella. No,
1: de no nunca me ha gustado un profesor.
0: Está mintiendo.
1: Lo juro, nunca me ha gustado a mí. Yo sí soy honesta, nunca me ha gustado. Pero
0: una desgracia.
1: Sí, ya. Yo estoy segura que a muchos sí se enamoraron o les gustó alguna vez una profesora o profesor.
0: Algunos, sobre todo.
1: Y por eso...
0: Sobre todo los chicos, los estudiantes que están, por ejemplo, en esa edad de... Bueno...
1: De la preadolescencia.
0: Efectivamente. Esos son, madre bendita.
1: El diablo. ¿Saben qué? Con esta canción partimos este segmento que se llama...
0: ¡La cumbia vive! Escuchemos el temita, por favor. ¡Ay! porque la cumbia vive y nunca está. Tumber, tumber.

0: tanto quisiera ser profesor.
1: Experto en...
0: Para que me dediquen a esa canción.
1: ¿Qué ves? Y todo
0: es especial. Cántalo, cántalo, cántalo, Abby, cántalo. No hay natural. Con delicadeza, con sensualidad.
1: Ahí voy yo. Espérense un ratito, ¿ya?
0: Ya.
1: Espérense un ratito. Lo que pasa es que como no tengo mi celular... Voy a buscar en Google la letra.
0: ¡Wow! Profe Mocero, entonces te vamos a decir en todo caso. ¡Profe Canuto!
1: ¡Madre bendita! Ahora sí, ya. Repítala, Brian. Y...
0: ¡Eso!
1: Y a mi tubita, perteneciendo a...
0: ¡Tierra Canela! ¡Y vamos con la palma, muchachos! ¡Sí!
1: Y dice así.
0: Y la cumbia vive, dice. ¡Cántalo!

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2: La cumbia vive. ¿Me puede ubicar la canción? Dile, de Caramelo Caliente. Todo cierto.

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2: ¿Qué tal, Johncito? Avisita. La cumbia vive, ¿me puedes poner la cancioncita de Manolo? Prefiero estar lejos.

0: habla mis musas. Habituita, porque la cumbia no ha tirado la pata.
1: Porque a la cumbia no le han dado chumbimba todavía.
0: No, todavía no.
1: Ya, porque la cumbia no ha fallecido.
0: No, nada.
1: No, para nada.
0: Todavía no está Tomer.
1: Ya, ¿qué?
0: Nada de Tomer, Tomer.
1: Ah, yeah.
0: No está nada la cumbia Tomer.
1: No, no, no. Está viva. Más viva que nunca. A través de la señal cariñosa 98.1.
0: Y aquí, a través de tu programa Cariño Show. Porque la cumbia está viva y coleando.
1: Así es. Muy bien. Tenemos excelentes recomendaciones, John.
0: Vamos a vender.
1: Vamos a vender. Estas son las aliados estratégicos, les dicen ya también.
0: Exactamente.
1: Perfecto, porque recuerda que tu hogar merece lo mejor. 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
1: Que te va a regalar
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1: Una
0: ¿qué
1: moto cosa? 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
0: Excelente, señoras y señores, amigos, cariño oyentes, atención por favor, queremos dar este comunicado.
2: No importa el lugar.
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1: Eso, ya saben, todos a unirnos en este gran especial, todos juntos.
0: Todos.
1: Todos juntos, por Kansama.
0: Si usted tiene por ahí una ropita bitubita, si no, ya no lo utiliza, a donar.
1: Si tengo tal vez vajilla por ahí, claro, alguna cosita para el hogar.
0: Por ejemplo, ya tú no quieres ferir esos huevos ahí donde se te pegan, eso igual ya le puede servir también.
1: A mí sí, cualquier utensilio.
0: Brian, también tiene por ahí un boxer que esté medio...
1: No, así tampoco.
0: ¿No?
1: No, pues. Si tiene más bien una cama que le esté sobrando, bienvenido sea.
0: Entonces, Brian, una cama, ya tienes que dormir en el piso vos ya. Deja nomás.
1: Pero bueno, muchísimas gracias por su atención y ya saben, Radio La Cariñosa, como siempre, más solidaria que nunca.
0: Efectivamente.
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0: Continuamos, amigos, amigas, qué gusto. Por acá continuamos, amigos, amigas. Full sintonía desde la Reina del Cisne, San Roque. Madre bendita, nos envían bastantes videitos. Muchas gracias, mi pana Yamil. Bendecido lunes, arranque de semana. ¿Dónde queda John Cell? John Cell, ¿dónde está ubicado? Abitubita, por favor. Para la gente que está preguntando por acá, da chequeando velocísimo.
1: Ahorita
0: queda en la esquina de Yanzasa.
1: John Cell queda.
0: Y en el Pangui también queda.
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0: ¿dónde?
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0: Ya, ahí está. Para
1: 26 de febrero frente al subcentro. Ahí está clarito. Dice John Cell.
0: John Cell, ahí está. Ahí tienen unas hermosas señoritas. Aquí están sacando los cueros al sol. Yo le hice separar a mi licenciada de inglés con el marido. Me andaba buscando. ¿Qué? Para darme una paliza. Casi un mes andaba como fugitivo, madre, escondido. Cosas de la adolescencia. Madre bendita, oiga, una desgracia esto. Mi pana, no vamos a decir el nombre, por favor. Pero está gracioso esto, mire lo que nos comenta por acá un cariño oyente. Por acá dice, suelten esa gata que vaya al baño, madre bendita. No hay apoyo.
1: Qué malos.
0: Para, no hay apoyo para su...
1: Mi talento.
0: Para su talento, una desgracia.
1: Es que, escúcheme, yo no soy, primero no soy cantante. Número dos, claro. Como no soy cantante, no todas las canciones me salen bien, pero hay, claro, canciones que me salen muy bonitas.
0: Sí, por
1: ustedes,
0: ejemplo,
1: no me han escuchado cantar.
0: Por ejemplo, ¿cuál cancioncita es la que le sale a usted media agradable?
1: Ay, ay, ay, la de No me queda más de Selena.
0: ¿No te queda más de Selena?
1: No me queda más de Selena, me sale
0: de Selena
1: bonita.
0: Quintanilla.
1: Sí.
0: ¿Serio?
1: Sí. Es una rancherita.
0: Es una rancherita. Ah, ya, buenísimo. En todo caso, volviendo al tema Bitubita, vamos a continuar hablando porque más adelante ya se viene lo que es la música, la carta y todo eso. Tienen que pedir sus mixtas, ponte pilas, hoy lunes con fecha ya 17, ¿cómo avanza el tiempo, oiga? No, perdón, con fecha 13, casi 17, dicho. Y adelantando los días, ya madre bendita, oiga, una desgracia. A la gente que lo va reportando, sintonía de WhatsAppito cariñoso 0982. Nos estaban preguntando que no nos pueden encontrar este Abitubita
1: en Play Store.
0: Sí, no, ¿dónde sale? Porque sí creo que no le estaba saliendo.
1: No,
0: mismo.
1: Yo creo que solo el celular del pana, porque sí. No, porque yo busqué en Play Store y ahí estamos.
0: Ahí está
1: Radio La Cariñosa 98.1, nada.
0: Ahora,
1: más.
0: ¿Qué sería? Porque están preguntando por acá por interno, nos están preguntando. También nos pueden que nos agreguen al grupo y ya lo vamos a agregar. Así que esté tranquila ahí, relajada. En unos minutos están agregados al grupo de La Cariñosa. Pero eso sí, con mucho respeto también, si no también
1: chicha. Pórtense bien, si no chicha del grupo. ¿Qué,
0: claro,
1: dicen los cariñosos?
0: Si no, por ahí hay algunos que, no sé, se pasan ya. Pero en todo caso, así mismo es. Se todo Ultratumba, ¿quién anda por ahí?
4: Oigan, mijos, yo tenía un compañero que vacilaba con la profesora de biología.
0: No.
4: Allá en el Bernardo, mijo, en el pastor Bernardo.
0: ¿En serio?
4: Hace años atrás, mijos.
0: ¿Ya?
4: Era fresco porque, claro, ya la licenciada ya tenía sus años, ya era media veterana, media betuca.
0: Entonces, como
4: viejas. Tenía que planchar ahí, pero la nota es que nos ponía buena nota a toditos. Si mi compañero decía, mañana pasado no hay clases, no había cuadernos, no había nada, pero eso después nos repercutió porque en la universidad, chuta, ya deja nada más, tocaba estudiar el doble lo que no estudiábamos. Pero mejor, él sí se la comía a la profe de biólogo.
0: Madre bendita, oiga, fuertes declaraciones en esa mañana de lunes. Hemos empezado bien fuerte hoy lunes, Abitubita. ¿Qué tiene que decir usted al respecto?
1: Dios mío, bendito. No replicar esas malas mañas.
0: Malas
1: a los jóvenes que los escuchen, no hagan esas cosas.
0: O sea, que hay profesoras también que,
1: les gustan los pollitos.
0: Les gustan los pollitos, o sea, sobre todo por el colágeno y todo eso. Y, oye, disculpa.
1: Pero para con el colágeno, mejor me hago un caldo de pata de res, ya está. Ya, o me chupo unas patas de pollo.
0: Es que eso no es. No
1: eso es colágeno.
0: No es lo mismo, Abitubita, comerse, ¿cómo dice ese?
1: Caldo de pata de res.
0: Caldo de pata de res. No es lo mismo que disfrutar ese momento.
1: Oiga, hablando de caldo de pata de res, ayer creo que sí le dije que usted estaba viendo un ratito de saludarle en vivo. Y le estaba diciendo que el fin de semana es bueno probar cosas nuevas, ¿ah? El fin de semana me dieron.
0: ¿Qué probó, güey?
1: Su hermano pie grande me dio de probar chucula de plátano maduro.
0: Chucula de plátano maduro.
1: Nunca la vi, se lo juro. Nunca en la vida había tomado ni sabía qué era.
0: A una desgracia también usted ya.
1: Es que no, yo qué culpa tengo de no conocer, pues yo, mi mamá no se ha puesto las pilas y no nos ha dado chucula.
0: ¿Qué tal estaba?
1: Rico.
0: ¿Ya que no ve que yo cocino? ¿Cómo preparó?
1: Fácil.
0: ¿Cuál
1: bueno, preparó? Yo cociné plátanos maduros para comer con quesito. ¿Dónde? Y sobró bastantito.
0: Ya.
1: Entonces como sobró dijo, yo voy a hacer algo.
0: Ya.
1: Y los metí a la licuadora. Y los licuó con la misma agüita de, bueno, no teníamos ese ratito el agua, lo boté accidentalmente. Pero dijo que se licuaba, perdón, error mío. Que se licuaba con esa misma agüita que se cocina los plátanos.
0: Ya.
1: Pero como la boté, licuó con el agua de la llave normal. Pero y salió bien rico, sin azúcar, sin nada, así nomás.
0: Sí,
1: parecía batidito de...
0: Justamente, mira, Abitubita, hablando de ese tema, los cariñosos siempre interactúan con nosotros. Es riquísima la chucula, es muy rica.
1: Sí, bien rica, yo no me lo esperé. Sí, yo cuando dije, no, eso debe saber raro, porque sí o no, chica, que todos también, han comido chica, plátanos chica maduros, han comido fritos, cocinados, fritos. Pero nunca en batido, entonces yo, me pareció raro, la verdad, pero estaba bien rico.
0: Buenísimo.
1: ¿Para sí, qué sí, voy a decir? Bien rico, bien rico.
0: Johncito, ¿puedes poner la canción Falsa Promesa de Manolo aquí arreglando la casa y el almuerzo para meterle más emoción? Ya pasó la cumbia, sí o no, Ultratumba. O podemos ponerle la cancioncita, ya demasiado tarde. Por acá, como le comento, Abitubita nos dicen, es riquísima la chucula, es muy rico, muchas cosas que se ha probado.
5: Sí,
0: por acá, claro, eso sí. En especial de 20 a 25 años, nos dice Albertito, ya no tienen reclamo.
5: Ah, ya.
0: Él habla con experiencia, hermano. Cariños cordiales, Avi, desde la carpintería Bani Muebles, reportando full sintonía, gracias. Ahí está la gente de carpintería Bani Muebles reportando sintonía, muchas gracias. Ahí le mandamos un abrazo fuerte a todo el personal quienes hacen carpintería Bani Muebles, siempre con la cariñosa. ¿Qué más anda por ahí a Ultratumba? Vamos acá, Abitubita, continuamos hablando sobre ese temita.
1: Sí, sí.
0: Nos vamos con más música y claro, luego venimos también ya con lo que es
1: para finalizar el segmento.
0: Música a la carta, tienen que pedir sus mixas más adelante. Usted ya sabe la dinámica y todo eso. Así que, Ultratumba, con más de los cariños por acá, quienes están con nosotros en esta mañana. ¿Qué dice Albertito? ¿Qué nos va a decir vuelta sobre los colágenos? ¿Sabes? Escuchemos a ver al amigo, a ver. Vamos a esperar qué nos dice en su tonto pensamiento el amigo. Él habla con experiencia en todo caso. Pero escribe, amigo, rápido. Estamos esperando a ver qué nos quiere decir.
1: Claro, Albertito, muévase, que andamos con música. Nada, Alberto, no. Se está demorando demasiado. Ya ahí dice.
0: John Alex, te comento. Tengo 56 años y me veo como de 25. Me pongo botines y chaquetas de cuero.
1: Y me quedo de frutas.
0: ¿Qué pasa con eso? ¿Qué pasa?
1: Que creo que él quiere ser su joven profesor de amor.
0: ¿En serio?
1: Sí, yo por lo que más o menos me doy cuenta.
0: Mejor dejemos nada más. Vamos con música, señor Ultratumba. Más adelante, después del corte, venimos con música a la carta. Tienen que pedir sus mixtas, por favor. Ponte pilas.

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1: Lo estiras, y aún así, Nanay.

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0: Así es, cariñositas, cariñositas, ¿cómo estamos? ¿Cómo la va pasando? ¿Cómo está camellando en esa hora de la mañana? 11:14. Cuando ya son las 11:14, nosotros continuamos en este lindo lunes, arranque de semana con buena actitud, con ese positivismo que siempre nosotros acá nos falta y nos sobra también. ¿Qué más, Abitubita? Cuéntenos, danos unos 20 palabras, nuestro cariño.
1: Ay, Dios mío bendito, aquí estamos, mi querido y estimado John Alex, después de que usted volvió de su misión de la costa.
0: ¿De la costa?
1: No voy a decir muy claro, porque después me pueden multar, pero bueno, acá estamos.
0: Ahí dejemos nomás, eso no le metamos, amiga, ya.
1: No, es que es para hacer referencia a la costa ecuatoriana, usted estaba por allá.
0: Efectivamente, nos fuimos de visita, un pequeño paseo nada más, ya estamos de regreso aquí.
1: Oye, estaba asustado. La gente que no iba a volver, decía. No, le digo, sí, vamos, yo digo, yo apuesto que... Y pero le cuento algo que no le hemos terminado de contar antes de irnos para el siguiente segmento.
0: ¿En serio?
1: Nosotros dijimos
0: no
1: acá al aire.
0: No me estoy ocultando, no me estoy ocultando.
1: Escuche, nosotros dijimos que usted se fue a una misión, pero la gente tenía miedo que no vuelve. ¿Sabe qué es lo que pasó?
0: ¿Qué pasó?
1: Brian dijo que si usted no vuelve, él personalmente lo va a ir a ver a la costa.
0: Gracias, amigo. Vamos a ver. Va a tocar ir a buscarle a él,
1: madre. Madre, Brian dijo, yo lo voy a ver. Acá al aire lo dijo.
0: ¿En serio?
1: Sí, yo lo voy a ir a ver y lo traigo, dijo. ¿Sabes qué dice para acá, los cariñosos? No se olviden que en este momento nos vamos con
0: la música, con el cemento música en la carta.
1: A la carta.
0: ¿Qué tiene que hacer usted? Pide su mixta, ya sabe. Puede ser mezcladito, ya sabe. Pero eso es mixta.
1: Sí, mixta.
0: Ya sabe, mixta. Puede pedir una bachata con vallenato o una balada con una... con un vallenato o una chicha con una cumbia.
1: Claro.
0: Una cumbia con un merengue. En fin, muchos géneros.
1: Sí, puede ser una salsa, puede ser una salsita.
0: Creo que la balada no va, no va a las baladas.
1: O, bueno, en este caso, para que no sea tan triste, ¿no? Sí, sino algo más alegrón. Póngase las pilas también ahí en esas mixtas.
0: Una chichita, un merengue.
1: Yo digo que podría ser una salsita rumbera, de esas que son bien movidas.
0: Sí, también.
1: Puede ser como un merenguito así también, bien movido clásico, ¿ya?
0: Claro, también.
1: Suena perfecta esa
0: salsa. Una belleza son ahí.
1: Una belleza.
0: Esta es la oportunidad, este es el espacio donde usted puede enviar su mensajito de ya sea por mensaje de texto o audios al número de la cariñosa 0982-981-981. Usted ya sabe de cariñosa, dame esta mixta con tal tema musical y acá Ultratumba rápido ya le proyecta la cancioncita. También quiero llegar con un cariño muy especial para mi gran amigo Patricio Páez, nuestro colega también que nos está escuchando en el cantón Llanzas, en los encuentros, siempre con la cariñosa, el acompañado de la más famosa. ¡Qué buena moza! Ya que no tiene una mocita, dice, por lo menos me acompaño con la cariñosa.
1: Madre,
0: y esto es magnífico, Abitubita.
1: Sí, mejor si con usted nosotros no tiene, que con otro.
0: Si usted no tiene mocita, pues escuche la cariñosa. Si usted está solo, se siente triste, alégrate escuchando Radio La Cariñosa.
1: Así es.
0: Claro, porque no te va a fallar nada por el estilo. Así que ese es un gran amigo. Por favor, cariñosa, dame una mixta vallenato, regresé a mi pueblo, y una bachata, La Asesina. Solamente audios, mi estimado Jackson, pero ¿qué le parece si arrancamos Ultratumba con este temita que nos están pidiendo acá por texto? Ultratumba, ¿le parece? ¿Sí? Pero diga algo, amigo. Ya, correcto, esa es, amigo, porque
1: diga sí o llegando. Sabe que no quiero ya, de un solo ya.
0: Claro, diga sí, si no, diga no quiero y ya no.
1: Más que Brian ni habla.
0: Sin palabras en la
1: pista. Sin palabras en la pista.
0: En todo caso, vamos, ponga esa mixta, nos piden acá, regresé a mi pueblo, es un vallenato,
1: ¿ya?
0: Con la bachata, La Asesina.
1: ¡Oh, bienísimo. Qué buena música! Entonces, esto es Música La
0: Carta. Pide tu mixta, por favor, al WhatsAppito cariñoso. ¡Uy, no! Dígalo, ¿cómo es? ¡Esa! ¡No!
1: ¡No! ¿Por qué?
0: Más finito.

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1: Hola, cariñosa, ¿qué tal? Ayúdame con la canción Arrepentida de ver el musicólogo y la cumbia de Agua Marina, Mentiras Nada Más.

0: pasa? ¿Qué pasa, viejo? ¿Qué pasa? Son las 11:36. 11:36. Tu marido y yo. Te puso lo cacho, mijí. No seas así, ñaño. No seas cruceta. Cariños desde Gonzanamá. Con la cariñosa. Qué buena moza. Muchas gracias. Por acá. Cariños desde Saraguro. Excelente programación. Le escuchamos en la web. En Yanzasa, cariños a la agencia de la cooperativa Las Lagunas. Y aquí en Saraguro, sintonía al 100%. Muchas gracias, muy bien. Mira hasta dónde llegamos a Bitubita, a través de la web. RadioLaCariñosa.com para todo el mundo. Ahí así nos están escuchando en Saraguro. Y le mandan cariño muy especial allá en Yanzasa para la agencia cooperativa Las Lagunas. Y aquí en Saraguro, 100% sintonía total, por favor. Y mientras usted se pega la mixta, se está pegando su mixta, sí. Nosotros tenemos excelentes recomendaciones, nuestras firmas comerciales en esta mañana, 11:37. 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Y también rápidamente agradecemos a Bitubita. Aquí.
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1: ¡Claro que sí! 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
1: ¿Qué pasa, John? Está probando el micrófono.
0: Estamos probando micrófono.
1: ¿Qué hace, John?
0: Es raro esto.
1: Madre bendita. Pero oiga, bueno, antes de continuar con el segmento.
0: Antes de continuar.
1: Música a la carta.
0: Música a la carta.
1: Yo les quiero contar una cosa.
0: A ver, cuénteme.
1: El mundial se acabó para Ecuador.
0: Ay, no, me da que recordar esa herida. No me
1: el
0: lo
1: mundial
0: toques,
1: se acabó
0: amar.
1: Para Neymar, para Cristiano Ronaldo, para Haaland.
0: Para
1: se Haaland. Acabó el mundial.
0: Madre bendita. A Haaland le mandaron haciendo remar. Ahora
1: porque Haaland. Que no, Haaland. No me tiro.
0: A ver. Ahora sí van a ir remate.
1: Ahora sí los vikingos. Para atrás, pero vamos. Señoras y señores, se acabó el mundial para Ecuador, para Haaland, para Cristiano Ronaldo, para Neymar. Se acabó el mundial para muchos.
0: Para James Rodríguez también.
1: Oh.
0: Mohamed Salah.
1: Fuera Mohamed Salah.
0: Chincha también.
1: Chincha. Egipto, de Egipto es el Mohamed Salah, ¿verdad?
0: Efectivamente. Ya. Él es el faraón.
1: Wow. Entonces, pero ¿sabe para quién no se acaba el mundial?
0: ¿Para quién?
1: Para Loja. Porque oh. Se viene ¿qué? 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
0: Wow.
1: Este viernes 17 de julio, 19 horas, Estadio Reina del Cisne. 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
0: ¿Para
1: nada
0: cuatro?
1: Más.
0: ¿Pero para quién?
1: Para los de la tercera edad.
0: Ah, ya.
1: O sea,
0: muy bien.
1: Tú te
0: o
1: vas
0: sea,
1: 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De tu tercera edad. ¡Otra Sugar Mommy!
0: Ya, eso.
1: $4.
0: $4.
1: Rapidito.
0: Dale.
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0: En todo caso, Abitubita,
1: allá vamos.
0: Vamos a pegarnos
1: ahorita pegresito. Mismo.
0: Ahorita mismo.
1: Bueno, Brian, nos despedimos, ¿ya? Chao. Siga usted nomás con el postre, no pasa nada.
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0: Mándale esa carta, por favor, que se vaya al baño, le decían hace ratito también. Continuamos, amigos, amigas, acá nos comentan. Por acá nos comentan, Abitubita. Buenas tardes. Buenos días todavía. ¿Dónde va a ser la recogida de productos no perecederos? Por favor, Abitubita.
1: Bueno, les informamos que, por favor, si nos ayudan informando en qué zona se encuentran, pero si es aquí en Loja, en Radio La Cariñosa.
0: Claro.
1: Por favor, para...
0: Porque vamos a estar, por ejemplo, va a haber gente que quiera colaborar, sobre todo en Yanzaza. Vamos a buscar un punto para que vayan,
1: A dejar las donaciones.
0: De, que sea de Yanzaza.
1: Ya, ¿qué es lo que pasa?
0: Por ejemplo, si es en el Pangui,
1: No, no, pues...
0: Aquí
1: chistoso, ya vamos a dar, pero si es aquí en Loja, en Radio La Cariñosa.
0: Bueno,
1: ya.
0: Que en Loja sí, ya.
1: Bueno, si es en la ciudad de Loja, ya les vamos a dar la dirección por interno y todos los lugares, ¿ya? Y recuerde una cosa, obviamente, a todas las personas que donan, igual, estamos cogiendo los datos de las personas que donaron, porque nosotros vamos a tomar en cuenta a todas las personas, nombre, apellidos y todas las personitas que se pusieron la mano en el corazón para donar todos los artículos y comidita, no, ¿cómo es? Alimentos no perecibles, perdón.
0: Efectivamente.
1: Y artículos de higiene, por ahí también que estaban donando. El fin de semana le cuento, John, que llegó una señora a donar, mira, ahí están las donaciones.
0: ¿Dónde?
1: En la parte de allá de Doña Beatriz, ahí están unas donaciones, Dios le pague, y pues estaremos haciendo llegar esas donaciones. Ojo, que es bastante. Entonces,
0: bastante.
1: Radio La Cariñosa se va a cubrir con transporte, todo eso, porque usted sabe que eso hay que llevarlo en un.
0: Madre bendita, eso va a estar full.
1: Sí, claro. Sí, entonces eso tengan en cuenta también, sí, y obviamente. Pero bueno, muchas gracias y cualquier cosa por interno, ya le pasamos la dirección.
0: Ya le pasamos por interno. Sobre todo dice que su colaboración sería en la ciudad de Loja, así que ya estaremos
1: perfecto.
0: Dándole más información por interno. La señora a la cariño oyente que está enviándonos ese mensajito. Mientras tanto voy a llegar con un cariño y obviamente Ultratumba. Vamos a continuar con más de las mixtas. Por acá para Chavo en District, de parte de su novio, el de Tony. Creo que nos envía un cariño acá, si no mal lo entiendo, porque no lo entiendo bonito, la verdad. Para Chavaco en District, de parte de su novio, de Tony. De Tony Mix. Continuemos, señor Ultratumba, mejor con los...
1: Sí, porque ella la está regando, que es dando publicidad, marketing.
0: Una desgracia, eso también no se le entiende nada. Pero en todo caso, son de los señores, esos de los que comen, las come viejas.
1: ¿Qué? Sí. Madre
0: de... Ultratumba, ¿quién anda por ahí?
3: Buenos días de la radio, cariñazo. Disculpe, me pueden poner la canción de Romeo Santos, wow, de Dados, y la el vallenato de...
0: ¿Cuál?
3: Me salen las lágrimas, gracias.
0: ¿Qué? Muy bien, es una tilla, parece. Así que es una tumba. Haciendo pedir sus mixtas. Niños y niñas, escucha.

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1: Cariñosa, ayúdame con una mixta, la cumbia colegiala de Escándalo versus el vallenato que vuelva de los Diablitos.

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1: ¡Qué rica música, por Dios! Para todas las colegialas que ya terminaron, ya se graduaron. Unos se quedaron en supletorios por Texas. Ya, ¿qué podemos hacer? Solo por estar ennoviados ahí, buscando su noviecito, ¿sí o no, Abitubita? Por concentrarte en
2: solo
1: eso.
2: Solo por andar enamorados ahí, no estudiados.
1: No estudiaban y se quedaron en supletorios.
2: Solo por andar enamorado del profesor.
1: También del profesor, hola, del compañero, ese que ni les paraba ni bola, en fin. Qué ridículo.
2: Qué ridículo. Qué ridículo sabía de esos ustedes.
1: Una desgracia.
2: La verdad,
1: ¿le ha pasado eso cuando usted estudiaba?
2: No, yo sí.
1: No, la verdad, nada.
2: Ignoré el amor totalmente cuando yo sí estudiaba.
1: Usted se ha ido a estudiar entonces.
2: Claro, a lo que me mandaron, a estudiar y hacer relajo en el colegio, nada más.
1: O sea, hacer relajo ha ido, por lo menos.
2: Por lo menos, hijito de Dios.
1: Tengo un cariño acá, antes de nada, antes de despedirnos, Abitubita. Hola, un cariño muy especial en el Pangui para mi mejor elemento en la construcción, maestro Bizuma, de su jefe Chamuco. Muchas bendiciones, gracias. Ahí le hacemos llegar ese cariño para el mejor elemento de parte de su jefe, el Chamuco. Ya. Muchas gracias. Qué a la chévere. Gente que estaba caminando con nosotros, a los señores albañiles. Bueno, nos vamos, señor Ultratumba, Abitubita. Ha sido un placer enorme haber estado con ustedes en este lindo lunes, arranque de semana. Vamos a estar ya viniendo mañana nuevamente, más activos.
2: ¿Otra
1: como
2: vez?
1: Siempre, otra vez. La misma rutina de siempre. A esos graduados, felicidades.
2: Igual, cierto, no, felicidades trabajo. A todos los graduados.
1: Claro, felicidades.
2: Bueno, sí. Tienen que encaminarse también. No todo es encontrar trabajo en un lugar. Claro. También es encaminarse y darse sus propias oportunidades.
1: Efectivamente, también, eso sí.
2: Si yo me gradúo de arquitecto, también me puedo poner mi despacho de arquitectura. O sea, claro. No específicamente voy a ir a buscar en alguna empresa. O sea,
1: claro,
2: también.
1: Abby,
2: ¿cómo se pilas?
1: Claro.
2: Y bueno, no. Ha sido un gusto volverlo a tener acá.
1: Siempre será un gusto para mí, Abitubita.
2: En la radio se lo extrañaba yo.
1: ¿En serio?
2: Sí.
1: No te creo nada. Es difícil creer a las mujeres. En todo caso, ¿en la recta final, Abitubita?
2: Sí, me despido rapidito, ¿sí?
1: Dale.
2: Que tengan un excelente día, lunes, inicio de semana. Gracias por siempre darnos su amor incondicional y el apoyo que siempre brindan a Radio La Cariñosa. Ya sabe, a tener una linda tarde, a portarse bien y a ponerle fe que la vida es bella y Dios es bueno. Soy Abitubita y esto fue Cariño Show. Chau, chau.
1: Muchas gracias, Abitubita. Dios le pague. Mañana 8 en punto, por favor. Ultratumba, en la recta final, algunas palabritas de repente.
3: Unas dos que tres palabras.
1: Eso, efectivamente, no vaya a estar confundiendo unos dos que tres. Cuidado. Dale, amigo.
3: Claro que sí, espero que le hayan pasado súper bien. Bueno, buen provecho. Y ya se viene el postre y nos vemos el día de mañana. 8 en punto.
1: Muchas gracias, Ultratumba. Bueno, nos vamos porque ya se viene el postre con la cariñosa, nuestra compañera Liz. Ponte pilas, no te despegues de la frecuencia. Esto ha sido Cariño Show, yo soy John Alex. Estaremos el día de mañana cuando en punto sean 8 de la mañana, a través de la más famosa, La Cariñosa. Chau, chau, buen provecho.

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1: Hola, hola, ¿qué tal? Muy buenas tardes, Loja. Muy buenas tardes, Zamora Chinchipe. Un abrazo enorme para quienes nos escuchan desde Loja, Zamora, Yanzaza, El Pangui, Centinela del Cóndor, Nangarit, Zapaquilla y cada rincón donde la cariñosa nos acompaña. Son las 12 del mediodía y esto ya comenzó. Bienvenidos y bienvenidas al postre con la cariñosa. Soy Lisbeth Rueda y te estaré acompañando durante estos 60 minutos con excelente música e información. Comunícate con nosotros a nuestro número 0982-981-981. Escúchanos en el dial 98.1 y 94.9. Y si te encuentras en otra parte del mundo, recuerda que nos puedes escuchar a través de radiolacariñosa.com. Quédate con nosotros porque este postre se disfruta hasta el final.
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0: 17 minutos, mis cariñositos. Ya tenemos reporte de sintonía a esta hora de la tarde, así que me encantaría escucharlos y en este momento lo vamos a hacer.
1: ¿Cómo está, mi querida Liz? Muy buenas tardes. Hola, Briancito. Seguimos aquí con el postre con la cariñosa, a full sintonía. Voy a ubicarme la canción Tu cuerpo me llama de Raycon con los Mortal Kombat. Gracias.
0: Ok, la vamos a ubicar a la canción. Otro audio que tenemos también que nos están llegando en este momento.
2: Liz, canta esa cancioncita que dice No debiste volver de Eddie Lover.
0: No debiste volver de Eddie Lover, nos están pidiendo con todo gusto, la vamos a ubicar más adelante. Mientras tanto, quiero recordarles a todas las personas que se pueden contactar con nosotros al 0982-981-981 y dejarnos sus sugerencias musicales. Por acá también tenemos cariñitos de Hornados Lupita. Y por aquí me dicen, aquí estamos, Liz, a full sintonía en Hornados Lupita. Muchísimas gracias a la gente hermosa y maravillosa de Hornados Lupita, que hoy lunes, iniciando la semana, arrancamos con su reporte de sintonía y sabemos que están a full sintonía del postre con la cariñosa y por supuesto de la 98.1. Oigan, mis cariñositos, hoy lunes arrancamos la semana y quiero que recordemos algo que siempre todos llevamos bastante presentes y es algo que viene de los sabores de casa. Porque, bueno, más que restaurantes elegantes, siempre, y ustedes no me van a dejar mentir, que hay recetas que nunca podrán igualarse a las de nuestras mamás o de pronto a la de nuestras abuelitas o papitos, la persona con la que de pronto tú creciste, ¿verdad? No porque tengan ingredientes secretos, sino porque fueron preparados con amor. Así que la pregunta del día de hoy, la pregunta que hoy planteamos y dejamos sobre la mesa es la siguiente: ¿qué receta de tu mamá, de tu papá, de tu abuelita o de tu abuelito jamás podrá igualarse a la de un restaurante? Así que comunícate conmigo y déjame saber cuál es esa receta deliciosa que nunca va a ser igual a la que prepararon tus papás o tus abuelitos. 0982-981-981 es el número al cual te puedes contactar conmigo y hacerme saber cuál es esa receta.
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0: Guadalupe, territorio de La Cariñosa.
1: Mi gente hermosa de Guadalupe, que a esta hora de la tarde nos está escuchando, muchos cariños para todos ustedes y para toda la gente linda de todo el bello oriente ecuatoriano. Por favor, necesito esos reportes de sintonía a esta hora de la tarde. También estamos haciendo transmisión desde TikTok, así que mi gente hermosa de TikTok que se está conectando a esta hora de la tarde, muchísimas gracias. Déjenos sus cariñitos, tenemos, tengo por aquí unos cariñitos que dicen lo siguiente. Saludos cordiales desde Yaguarcuna, muchísimas gracias a la gente linda que a esta hora de la tarde se está sintonizando desde Yaguarcuna. Muchas gracias, yo voy a ir leyendo sus cariñitos, así que por favor, un poquito de paciencia, ¿sí, mis cariñositos? La canción Gracias a Ti de Wisin y Yandel. Ok, vamos a ver cómo la ubicamos esta canción, mi cariñosita, ¿ok? Mientras tanto, tenemos otros audios que los vamos a ir reproduciendo en este momento antes de ir desarrollando un poquito más el tema que hemos puesto el día de hoy, que hemos propuesto para todos ustedes. ¿Cuál es ese plato riquísimo, tradicional, que preparaba nuestra mamá, nuestro papá, nuestros abuelitos, que jamás, jamás se igualarán a uno de un restaurante? Que ustedes van al restaurante, prueban ese mismo plato y ustedes dicen, no, definitivamente le falta algo. Y es que esos platos que fueron desarrollados en nuestros hogares, de pronto lo hacía nuestra mamá, nuestro papá o la persona con la cual nosotros hayamos crecido, pues tenían un ingrediente, la verdad, bastante, no eran ingredientes secretos. Yo pienso que era el amor con el que ellos lo hacían para nosotros. Eso definitivamente es muy valioso y hace que cada detalle, en este caso este plato, haya tenido un valor más que gastronómico, sentimental. Así que mis cariñositos, recordemos ese plato delicioso que ustedes siempre van a decir, definitivamente no se aparecerá nunca al que desarrollaban en mi casa. Ya saben que se pueden contactar conmigo al 0982-981-981. Vamos a escuchar los audios que tenemos hoy lunes.
2: Hola, ¿qué tal? Buenas tardes, y silencioso. Tengo que tomar reportando sintonía territorial de La Cariñosa en Carigan, a ver si nos puede poner canción de Franco, el gorila, Déjame Entrar con Macano. A ver, el plato típico que recuerdo de mi abuelita era que hacía las sumas con gallina criolla.
1: Las sumas con gallina criolla. Brian, ¿tú has probado las sumitas con gallina criolla?

0: Casa Colibrí para Miriam, de parte de Clever de por acá de Londres. Muchos besos y abrazos. Si se puede poner la canción Mi Niña Mimada, te agradecería mucho.
1: ¡Ay, qué bonito! Mi Niña Mimada, ya sabes, Briancito, esa canción tenemos de tarea para poder colocar a la querida Miriam, que le están enviando muchos cariñitos. Por acá, mi querida Estrellita, nuestra bella compatriota ecuatoriana directamente de Italia, nos dice lo siguiente. Mi querida Liz, bendecido inicio de semana. Muchísimas gracias, mi reina. Ojitos de Capulí. Ojitos de Capulí, gracias, Estrellita. Abrazos a la distancia, mis chicos, Liz y Brian. Aquí seguimos en sintonía del postrecito cariñoso. Mi hermosa Estrellita, te enviamos un abracito de oso, como diría nuestra bella Ale, que ya se ha hecho extrañar, un abracito de oso rompe costillas. Así que, mi reina linda, excelente semana para ti y que todo te vaya bonito, ¿ok? Por acá también nos están dejando otros audios, pero antes de ello, antes de seguir leyéndolos, yo quiero darles una excelente recomendación. A ver, mi gente linda de TikTok y las personas hermosas que nos están escuchando. 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
2: Oigan, mis cariñositos, estaba leyendo uno de sus cariñitos y por acá me dicen lo siguiente. La verdad me dio bastante risa, pero algo bonito, la verdad. Dice, la Liz no sabe que es la tercera ojos de Capulí. La uno es la Chío, la dos es la Abby. Bautizadas por Doña Toñita, por Doña Antonia. ¿Qué será de Doña Toñita de los encuentros? Así que aquí somos los ojitos de Capulí. Ya soy la tercera bautizada. Gracias, gracias, Toñita. Yo sé que lo hace con mucho cariño y mis compañeras, ellas también lo reciben con mucho amor. Así que muchísimas gracias, Toñita. Si nos está escuchando a esta hora de la tarde, por favor, hágase presente con ese reporte de sintonía, mi querida Toñita. Yo me acuerdo de todos mis cariñositos, la verdad, no me olvido. Tengo muy buena memoria y para mí es muy lindo poder escucharlos. Por aquí me dicen Oli, Oli, cariñositos, la gente linda de TikTok. Por acá también nos dicen que nos están escuchando desde la capital bananera del Ecuador, es decir, desde Machala. Muchísimas gracias a la gente hermosa de Machala que nos está escuchando a esta hora de la tarde. También la ciudad del eterno sol Catamayo que se hace presente a esta hora del día. Muchísimas gracias. Así que váyanse conectando, por favor, váyanse conectando a la gente linda de TikTok que puede compartir este en vivo que lo estamos desarrollando. Pues les agradeceríamos muchísimo. Denle tac tac a la pantalla y compartámoslo y muchos corazones, por favor, mis cariñositos. Y para mi gente hermosa que nos está escuchando a través del dial 98.1 y 94.9, muchísimas gracias por su fiel sintonía. Por acá tengo otros cariñitos que dicen lo siguiente. Hola, mi estimada Liz, muchos saludos desde Catamayo, muchos cariñitos desde Catamayo. El plato que no se puede igualar al de mi madre es la rica cecina y los deliciosos tamales de chancho. ¡Ay, qué delicia la cecina de Catamayo! Tienen unos platos deliciosísimos, y es que definitivamente la gastronomía de nuestro Ecuador entero es variadísima y es deliciosísima. Gracias, mi reina hermosa. Gracias, Silvana, que a esta hora se hace presente con la pregunta que hemos formulado. ¿Cuál es ese plato que desarrollaban nuestras mamás, nuestros papás, de pronto nuestros abuelitos o la persona con la cual nosotros hayamos crecido, que ustedes definitivamente dicen, es que definitivamente, es que en verdad, no se iguala al plato que preparaban en mi casa? Yo digo que el ingrediente secreto, y aunque suene un poquito cliché, es el amor. Definitivamente el amor que siempre ponían en cada plato, la dedicación para que nosotros tengamos un momento agradable, un momento bonito, ¿ok? Por acá también tenemos otros cariñitos y dicen lo siguiente. Hola, mi Liz hermosa. Hola, mi Liz hermosa. DJ Brian Castillo, que esta semana sea llena de mil bendiciones. Que Dios me los bendiga a full. Full sintonía en Copiadora Digitec. Mi gente linda de Copiadora Digitec, muchísimas gracias, en verdad. Bendiciones recibidas. Y que el doble sea para ustedes, obviamente, que sea una semana también bonita. A ver, propongámonos algo, mi gente bonita, ahora que las personas de Copiadora Digitec, nuestros amigos de Copiadora Digitec, que siempre se hacen presente, un besito para ustedes, corazones, muchísimas gracias por su fiel sintonía. Vamos a hacer un propósito, ¿qué les parece? Esta semana nos vamos a proponer que sea la mejor semana de nuestras vidas. Muchas de las veces damos por sentado todos, mis cariñositos, decimos, no sé, de aquí el miércoles voy a hacer tal actividad y después voy a hacer lo otro. Bueno, no sé, nosotros nos planeamos siempre una agenda, al menos, bueno, yo hablo desde mi experiencia, ¿verdad? Entonces, las cosas no siempre son así, ¿verdad? Vamos a hacer que esta semana sea la más bonita de nuestras vidas, vamos a vivir llenos de gratitud, a pesar de las circunstancias. Yo sé que de pronto hay días buenos, regulares, hay otros días que no son tan buenos, pero vamos a ponerle una sonrisita a la vida, vamos a dejar una huella bonita donde quiera que vayamos, y que este día sea como el último, y que esta semana sea la mejor de nuestras vidas, ¿ok? Yo les envío muchas buenas vibras a la gente linda de TikTok y a la gente que nos está escuchando, ¿ok? Nos vamos con nuestro duelo de hits. Ya me dice Brian Liz, tenemos nuestro duelo de hits y efectivamente ya tenemos nuestro duelo de hits. Tenemos las dos canciones listas, solo los audios van a ser tomados en cuenta, así que en este momento los vamos a reproducir.

canciones y solo una es la seleccionada. Nos vamos con Aitana y David Bisbal, o de pronto nos vamos con La Oreja de Van Gogh. Dos temas súper buenos. Ya les había comentado que la dinámica es súper sencilla. Tienen que enviarme un audio, mis cariñositos, al 0982-981-981 y decirnos cuál de estos temas es el ganador. Lo vamos a volver a reproducir y mientras tanto espero sus audios.

0: Ok, tengo, aquí ya tengo por interno, me están diciendo lo siguiente. Me piden la oreja de Van Gogh. Puedes contar conmigo. Necesito otro audio para desempatar. Ya saben que se pueden contactar con nosotros al 0982-981-981. Mientras tanto, voy a leer estos cariñitos que dicen lo siguiente. Buenas tardes, niña Liz y DJ Brian. Que tengan una bendecida semana. Cariñitos desde Zamora. Y por aquí me envían un emoticón. Yo siempre les pedí que por favor me envíen un emoji con las actividades que están desarrollando. Y por acá me envía nuestra querida Alexa un emoji con así con unas caritas de frío. Así como que qué frío, chachay. Así que imagino que Zamora ahora está un poquito frío. Por acá tenemos otro audio, ya me imagino que vamos a desempatar ese duelo de hits.
1: Buenas tardes. La oreja de Van Gogh.
0: Nos vamos con Puedes Contar Conmigo de la Oreja de Van Gogh.

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4: Milis, con respecto a tu pregunta sobre las recetas, lo que más me gusta de mi mamá es cuando nos reúne a todos los hijos y nos hace un rico estofadito de gallina criolla, criados por nosotros mismos, o un cuisito asado. Y lo más rico es el dulce de leche, que lo hace a leña con su toquecito especial, que es el amor.
5: ¡Ay, qué delicia, mis cariñositos! A ver, yo les debo de confesar algo, por si acaso. A ver, les voy a abrir un poquito mi corazón. Como siempre, mis cariñositos, soy bastante dulcera, la verdad. Y cuando me dicen dulce de leche, me hace acuerdo a mi infancia, porque la verdad a mi papi le encanta el dulce de leche. Entonces ya se imaginarán que aquí pues también le gusta el dulce de leche. Y acá mi cariñosita nos comenta eso. ¡Qué lindo, qué delicia! Pero ¿saben lo más bonito y lo que realmente tenemos que valorar infinitamente, mis cariñositos? Es la familia, definitivamente, donde nosotros nos recargamos, donde nosotros, yo siempre digo, donde uno, hay días en los que uno tiene el corazón chiquito y como que no está al 100%, pero cuando vas con tu familia, pues te recargas completamente. Y ojo, que la familia no solo tiene que ser de sangre, yo pienso que la familia, uno la va conociendo en el trayecto de la vida, porque siempre Dios es tan grande, Dios es tan bueno, para los que creemos en Dios, que siempre te presenta ángeles maravillosos en tu vida, y pienso que esos angelitos que te presenta la vida, pues forman parte de tu familia, son tu familia. Así que si por obvias razones no estás con mamá, con papá o con tus hermanos, estoy segurísima que la vida que Dios te va a presentar a gente maravillosa que sume, primero que sume a tu vida, mis cariñositos, y que haga de ti una mejor persona y un mejor ser humano, ¿ok? Tengo cariñitos y de mis amigos de TikTok que dicen lo siguiente: hola amiga, full sintonía en el plateado, Dios los bendiga, mi gente hermosa del plateado, muchísimas gracias por su fiel sintonía, gracias, gracias por sus cariñitos. Y para nosotros es un honor poder leerlos. Por acá me dice Linda Laliz, muchísimas gracias, mis cariñositos. Por acá también me dicen lo siguiente: hola, mi Liz hermosa, hola, cariñosito, un cariño para todo el personal.

0: mineral que elabora en Minera Armitor. Minera Armitor Miera. Miera, ok. Minera Armitor. Ok, estoy en lo correcto, ok. Muchos cariños para la gente que trabaja en Minera Armitor. Por acá también me dicen lo siguiente. Un cariño desde Catamayo, sector de las ladrilleras. ¿Podría ponerme la canción Recuperar de Mendoza? La estamos ubicando, mi reina, ok. Si no la avanzamos a colocar, ubicar el día de hoy, mi cariñosito, lo ubicamos el día de mañana porque ya la estábamos buscando, ok. Por acá también me dicen lo siguiente, cariños desde Yaguarcuna, también dicen desde Zamora, cariños, mi gente linda de Zamora, muchísimas gracias por su fiel sintonía. Por acá me dicen, preciosa, muchísimas gracias por esos piropos, saludos desde Catamayo en Los Tejares, qué lindo, la ciudad del eterno sol, Catamayo se hace presente. Por acá me dicen, hola Milisa hermosa, un cariño para todo el personal que labora en la Minera Armitor, ok, muchísimas gracias. Minera Armitor está a esta hora de las, a esta hora del día, sin sintonizando el poste de la cariñosa y quédese por favor que ya se viene en pelotas con la cariñosa. Tenemos una programación bastante variada aquí en la 98.1. Hola Milisa, estás guapísima. Gracias cariñosito, muchas gracias. Cariños desde Catamayo. Hola cariñitos, y así todos tenemos muchos cariñitos de la gente linda que nos está se está conectando a través de TikTok y también tenemos audios de también que nos están enviando a esta hora de la tarde.
1: La gallina creo ya sale con ojitos de barro y pues.
0: Sí, a ver, yo quiero comentar algo. El tema de preparar los alimentos en las ollas, en ollas de barro, pienso y por experiencia propia tiene un sabor diferente. Así que, bueno, ustedes no me van a dejar mentir. La gente de Cera o de Chuquiribamba que tienen, que ellos también tienen la costumbre y obviamente la tradición de preparar sus alimentos en ollitas de barro. Así que no perdamos esas costumbres ni esas tradiciones. Por favor, necesito que me envíen esos reportes y me digan, oye, sí, definitivamente cocinar en ollitas de barro sí marca la diferencia. No es lo mismo que cocinar en las ollas tradicionales que muchos de nosotros lo hacemos, ¿ok? Nos vamos con más sugerencias rapidito antes de que se concluya el poste con la cariñosa porque se nos están quedando algunas canciones, la verdad.
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horas con 2 minutos, mis cariñositos. Y por aquí tengo cariñitos. Reportes de sintonía. Dicen, hola, buenas tardes, cariñosita. Buenas tardes, cariñosito. Gracias por conectarse a esta hora de la tarde. Oigan, tengo un cariñito de acá, de una hermosa cariñosita que me dice lo siguiente y me encantó, la verdad. Dice así: hay infinidad de platos de nuestras abuelitas o madrecitas que nos hacían y que nunca se igualará por el amor, cariño que nos servían los alimentos. A ver, vuelvo a repetir, por favor. Hay infinidad de platos que nuestras abuelitas o madrecitas nos hacían. Nunca se igualarán por el amor, cariño que nos servían los alimentos. Y era tan bonito ser consentidos. Por eso debemos ser agradecidos y valorar mucho a nuestros abuelitos y padres. Cariños Liz y Brian, bonito programa. Gracias, mi reina linda. Qué bonito, me alegra mucho que les haya gustado este programa. Definitivamente nos hemos puesto una meta. A ver, hoy nos hemos puesto una meta. Esta semana tiene que ser la mejor de nuestras vidas, pese a cualquier circunstancia que estemos pasando, ¿ok? Mis cariñositos, yo sé que hay días que son buenos, no tan buenos, más o menos, pero depende de cada uno de nosotros, ¿ok? Vamos a ponerle una sonrisa, vamos a dejar una huella bonita donde quiera que vayamos y que este día sea como el último, ¿ok? Yo sé que va a sonar un poquito cliché, pero vamos a hacer ese propósito. Yo quiero que el día viernes lleguemos, hagamos este experimento, ¿ok? Vamos a hacer que esta semana sea la mejor de cada uno de nosotros y que el viernes, bueno, ya me van a decir el viernes cómo les fue, ¿ok? Esta va a ser nuestra tarea de la semana, ¿ok? Mis cariñositos, de esta manera estamos llegando a la parte final de su programa El Postre con la Cariñosa. Ya se vienen pelotas con la cariñosa. La verdad, los partidos del fin de semana, aquí estábamos hablando con los chicos, bastante peleados. Yo no me imaginé que Noruega iba a salir, la verdad, debo ser honesta, no pensé, pero miren, en el fútbol nada se sabe, ¿ok? Así que ya vienen nuestros compañeros de En Pelotas con la Cariñosa, porque ellos son los expertos en la materia, ¿ok? De esta manera estamos llegando a la parte final. Estuvo con ustedes su amiga que los quiere muchísimo, Lisbeth Rueda, y en cabina, Brian Castillo. Con nosotros será hasta el día de mañana. Bye, bye.

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0: Señoras y señores, ¿qué tal? Un placer enviarles un cariñito a cada uno de ustedes. Ya estamos listos en la información deportiva aquí en Pelotas con la Cariñosa. Por supuesto, estamos listos para brindarles estos minutos de pura información deportiva en esta tarde. Espero que la estén pasando de lo mejor. Una tarde un poco lluviosa acá en la ciudad de Loja. Por supuesto, para todos ustedes, bienvenidos, bienvenidos hasta que se nos una nuestro compañero Mauricio Ambuludi. Pues obviamente lo estaremos habilitando en esta tarde. Así que yo los invito a sintonizar la 98.1 y 94.9. Ya estamos con la información deportiva en esta tarde espectacular. Pero bueno, estamos un poquito fríos, sí, un poquito fríos. Ya, ahorita sí. Señor Mauricio Ambuludi, ¿qué pasó? Atrasado tortuga, otra vez le toca decir. ¿Cómo está? A ver, por acá, ya estamos listos para habilitarlo. A ver, ya. A ver, ¿listo? Señor Mauricio Ambuludi, ¿qué pasó? Ahora sí, ¿qué le puedo decir? Buena tarde.
1: ¿Qué tal, compañero? Muy buenas tardes. Oiga, créame que no hay dónde estacionar por aquí.
0: No hay dónde.
1: Toca darse como 3 vueltas. Acá al frente de Gonzalo y tampoco.
0: Nada.
1: Ya me estaciono a 1.5 cuadras más abajo y me llama. Ahorita sabes dónde estacionar aquí.
0: Deje nomás.
1: Entonces esa es la razón. Mil disculpas, Mauricio. Compañero.
0: No, tranquilo, mi estimado Mauricio. Ya, vamos, empecemos con información deportiva porque no tenemos mucho tiempito, apenas unos cuantos minutitos para continuar, para brindarles esta información deportiva. Obviamente, pues estamos ya a la semifinal, ¿no es cierto? La semifinal de la Copa del Mundo y ya están los cuatro equipos que jugarán, disputarán pues esta semifinal y de ahí concluiremos con la final. ¿Qué le parece, mi estimado Mauricio?
1: Así es, el día de mañana se juega la final, perdón, la semifinal.
0: Sí, ya ven.
1: Entre Francia y España, o sea.
0: Francia y España, ya.
1: El tema era de que todo el mundo decía que ojalá sea la final España-Francia.
0: España-Francia.
1: Pero obviamente no podía.
0: Yo creo que, mi estimado Mauricio, hay favoritismo, ¿sí? Yo pienso que hay favoritismo, a pesar de que hay otra. Por ahí estuve viendo la información extraoficial, pues. Al parecer, esto del FBI, algo así, el FBI quiere ir directamente a las oficinas de la Federación Argentina de Fútbol, a la AFA. Bueno, realmente, ¿qué estará pasando ahí? Porque será que hay amaños, hay controversia entre todo eso. Y yo veo que hay favoritismo también de parte de la FIFA para Argentina también. Así que, ¿qué le puedo decir, mi estimado Mauricio? Sé que son nuestros vecinos también, pero en esa parte no voy a ser tan expresivo. Y bueno, lo que tenga que pasar, que tenga que pasar en la cancha. Eso le puedo decir.
1: Claro, así se está especulando, hay muchas cosas que están pasando, pero no se sabe a ciencia cierta.
0: Exactamente.
1: Si van a hacer ese tipo de auditoría o algo así, es por el tema de situaciones que están ocurriendo. Ajá. Pero hasta el momento no hay nada oficial ni tampoco se ha sabido mucha información sobre ese tema. Bueno, vamos a ver qué es lo que pasa en las siguientes horas o días o después del Mundial incluso, pero hasta el momento no se ha visto algo que sea realmente verdadero y
0: extraoficial, como le digo, extraoficial.
1: El tema a ese suceso.
0: Es
1: el día de mañana, la semifinal Francia-España.
0: ¿A quién le va? ¿A quién le va ya? A ver.
1: Bueno, yo desde siempre he dicho que para mí, a criterio personal, Francia es el que pueda.
0: El que pueda dar la cara, ¿no es cierto?
1: No, el que quiero que quede campeón.
0: Francia, que quiere
1: que digan que yo no, que tengo que apoyar a Argentina y todo eso, por muchas cosas no estoy apoyando a Argentina.
0: Es verdad, sí.
1: Pero sí, para mí Francia es el firme candidato. De ahí pues vamos a ver el partido el día de mañana.
0: Y ya, y de ahí
1: que.
0: Y aquí le toca también a jugar Argentina contra Suiza, ¿no es cierto?
1: No, contra Inglaterra.
0: Inglaterra, gracias.
1: Ese es el día miércoles,
0: ya
1: ese compromiso.
0: Y ya, Simón.
1: Entonces vamos a ver, ¿usted a quién le va entre Francia y
0: Francia y España?
1: Y España.
0: Francia. Yo sí le voy a Francia, sí. Y bueno, la verdad, puedo decir que sí, es la verdad. le voy a Francia para que, no sé, yo pienso que es la final, yo pienso que es la final Argentina versus Francia, así que se repite de nuevo otra historia.
1: Ojo que en el historial entre España y Francia le lleva un porcentaje de victorias al...
0: ¿Ya?
1: España a Francia.
0: Ajá, ya ven, entonces por eso también sí le digo.
1: Uh-huh. Claro, entonces vamos a ver qué es lo que pasa.
0: ¿Qué es lo que puede pasar? Sí, es verdad.
1: Bueno, yo sí quiero que pase Francia y yo creo que va a ser un mejor
0: papel.
1: Compromiso. Sí,
0: es verdad.
1: Francia que el mismo España, pero no sé, vamos a ver qué tal le va. Uh-huh. Y el día de mañana yo digo que sí gane Francia, porque quiero que llegue a la final y obviamente que se quede con el título.
0: Yeah.
1: Ahora pues vamos a ver lo que pasa también el día miércoles. Ajá. Entre Argentina e Inglaterra.
0: Inglaterra.
1: Es otro partidazo también, un partido...
0: Una de las polémicas, mi estimado Mauricio, recuerda que ese balón de ¿no es cierto? En el partido de estamos hablando de con el equipo de Erling Haaland, pues mire, ese balón toca los cables y es gol. Mire eso.
1: Claro, pero argumentan que no.
0: Usted como es árbitro, entonces deme más o menos una referencia a lo que se basa, pues obviamente el reglamento de árbitros.
1: Obviamente, si es que hay un contacto, como lo dicen, tiene que pararse la jugada.
0: Pararse la jugada y entonces, y en cambio no fue así.
1: Pero lo que argumenta los árbitros es que no. El balón tiene un chip.
0: Ya, el balón.
1: Ya. Y que cuando detecta alguna anomalía, o sea, entonces le advierte al.
0: Reloj. En el reloj del árbitro.
1: Dice que no le ha advertido nada, entonces que por eso.
0: Por eso también por razón, no, nada.
1: No se para la jugada y deja que siga normalmente, porque al final
0: fue gol, mire, ya ve. Por eso le digo, entonces mire, realmente ahí es otra cuestión también, mi estimado Mauricio. Yo creo que también se deberían cambiar un poco más también, ¿no es cierto? Esos reglamentos, ¿no es cierto?
1: No se sabe, aquí puede que esté jugando también el morbo de que querían que haya el partido entre Inglaterra.
0: Ajá.
1: y Argentina.
0: ¿Ya?
1: Entonces pienso que a lo mejor por ese lado se hicieron los locos.
0: Uh-huh.
1: Y no pitaron esa falla que al final estaba pues por demás, que toca los cables claro, los cables, porque es la cámara que está en medio de la cancha.
0: Ya, sí, es verdad.
1: Entonces,
0: sí.
1: Me imagino que por eso es lo que...
0: Ese desvío.
1: Por eso es lo que quieren no... Ya. O sea, que haya este partido, no lo sé. Entonces, bueno, se hicieron los locos y ahí está.
0: Ya,
1: el partido va a las semifinales entre Inglaterra y Argentina.
0: Sí, eso
1: el día miércoles.
0: El día miércoles, porque el día de mañana juega Francia versus España.
1: Así es.
0: Entonces ya tenemos nosotros nuestros candidatos, así que concuerdo con usted, mi estimado Mauricio, así que obviamente.
1: Inglaterra y Argentina también se han enfrentado.
0: Ajá.
1: En algunas ocasiones.
0: Inglaterra con Argentina.
1: Contra Argentina y le ha ganado.
0: ¿Cuántas veces de cada quien? A ver.
1: 6 victorias para el conjunto inglés.
0: 6 victorias para Inglaterra, ¿y cuántas para Argentina?
1: 3 para Argentina y 5 empates.
0: Y entonces como que no están muy muy muy peleados, que digamos. Entonces hay favoritismo también por Inglaterra.
1: Así es.
0: Entonces,
1: mire, ahí estamos.
0: El juego inglés es diferente.
1: Claro,
0: es diferente.
1: Obviamente. Es mucho más.
0: Es más propuestas decisivas, correr el campo, vuelta acá. No voy a ser tan nefasto en estas palabras, pero el fútbol sudamericano como que sí le hace falta un poquito más cada vez, porque no estamos tan arriba como los europeos también, como lo saben jugar. Imagínense, para llegar también al Real Madrid, al Barcelona de España, al Napoli, a la Juventus. Entonces son equipos que realmente necesitan obviamente jugadores que estén a la altura. Mire, por ejemplo, cómo está William Pacho en un super level, obviamente en el PSG. Y mire también nuestro coterreno también, que ganó que ganó la Premier League, Piero Hincapié, mire, ve. Entonces, claro, esa es otra cuestión, mire, ve.
1: Así es. Entonces, ese es los partidos de semifinales este fin de semana. Perdón, el día de mañana y el día miércoles. Y el fin de semana es el día sábado, me parece que es la tercera y cuarto. Y el día domingo es la gran final. Y nos quedamos sin mundial. Se acaba esta locura de un mesecito de
0: puro fútbol. E
1: intenso fútbol, buen fútbol. Así que pereza daba volver a la Liga Pro.
0: Y mira, estamos.
1: Y no nos equivocamos con pereza, porque no hubieron muchos goles. Fue una completa desgracia, dijo.
0: Deje nomás una verdadera desgracia. Entonces, y sabe otra cosa también, mi estimado Mauricio. Rapidito, tenemos los cariñitos de. Sí, mira, Magalia Robo, ¿cómo está? Inglaterra debería ganar, dice, el mundial. A Messi, desde el primer partido, le están favoreciendo arbitrajes polémicos, mira.
1: Claro, el arbitraje ha estado a flor de piel en este mundial, más que todo por el tema de cuando le han pitado a Argentina. Hay muchas cosas que no están bien, pero bueno, al final, usted sabe que el fútbol es un negocio y que el negocio se debe cuidar.
0: Bastante.
1: Y Messi es uno de los que vende más, nos guste o no nos guste,
0: ¿Ese será la misma mismo, Argentina. Ese será el mismo, el último mundial de Messi, que lo veremos.
1: No se sabe.
0: Porque mire,
1: posiblemente que sí.
0: Mire, Galíndez dijo que se iba, pero dijo no, y mejor me quedo en la selección. Más. Sí, me quedo un añito más. Mire, me quedo otro tiempito más.
1: Claro, un tiempito más sería. Sí. Es que no hay un recambio para el arquero. Bueno, tal vez el Gonzalo Valle, que está
0: en su prime.
1: Buen nivel también.
0: Está en su prime.
1: Vamos a ver cómo le va. Ya creo que tendría que darle más minutos a Gonzalo Valle para poderlo ir moldeando y siéndolo un arquero referente para la selección.
0: Sí, rapidito, a ver, ¿quién? Ustedes ya creo que en los otros programas, con los compañeros, obviamente ustedes ya se han puesto a ver cuál sería un buen candidato para dirigir a la selección, ¿no es cierto? Entonces,
1: por eso se manejan algunas carpetas, sí, algunos nombres, pero todavía no sale nada concreto. Yo creo que van a esperar hasta que pase el mundial y un tiempo más. Para poder tomar la mejor decisión. Ojalá venga un técnico que esté a la altura de la selección que tenemos, que haga que saque su mejor versión en cuanto tema de selección.
0: Ajá.
1: A los jugadores, pero hasta el momento no se
0: ha dicho nada, sí.
1: No se ve. Solo hay especulaciones de un técnico, tal técnico, y mejor nosotros también estamos manteniéndonos al margen hasta que salga una información concreta y real de la federación.
0: Yo tengo mis dos candidatos, mi estimado Mauricio. Francisco Zubeldía y el ex director técnico de River Plate, ¿se acuerda de Marcelo Gallardo? Mis dos técnicos, ahí están, los dos. Yo les tengo puesto el visto bueno. Eso sí le puedo decir. Esos dos técnicos son súper buenos y además ambos conocen el fútbol sudamericano. Entonces, de mi parte, pues yo puedo decir que esos dos técnicos son muy buenos, porque tanto como Francisco Zubeldía, pues el príncipe, como le saben llamar, entonces él fue que ganó la Sudamericana con Liga de Quito y el campeonato nacional también. Mire, eso es algo reconocible.
1: Claro, hay que ver qué es lo que pasa, ojalá venga, como le digo, técnicos que potencien a la selección y les hagan cambiar la mentalidad. En el sentido de que ellos están para grandes cosas, es una selección muy fuerte, pero vamos a esperar a ver qué es lo que pasa más adelante. Y ojalá, como le digo, venga alguien
0: que sí,
1: que quiera
0: dirigir,
1: hacer las cosas bien con nuestra selección. Hay un oyente que dice acá: buenas tardes, yo acerté en el marcador y escuché que iban a hacer el sorteo o algo así, y participé o aún no realizan el sorteo. El sorteo se va a hacer el día de mañana.
0: El día de mañana,
1: ya. Nuestro compañero, sí, Duval, y Jorge Eduardo, ellos tienen los audios y todo eso para poder el día de mañana, que igual nos escriba, para poder hacer el sorteo entre las personas que acertaron en los marcadores.
0: Ajá, y sobre todo, mire, ve que otra información, no lo voy a decir tan claro, pero chuta, Estrellita, no creía que era así. Dice Estrellita que mejor que gane España, mire, ve. Entonces no quiere que gane Francia,
1: es
0: mire.
1: Es que está bien, porque al final cada quien tiene su selección que le gustaría que quede campeón.
0: Ajá, es verdad.
1: Para mí Francia, pero aquí prácticamente uno de los dos se eliminan.
0: Exacto.
1: Como le digo, más competitivo lo veo a Francia que el mismo España, pero obviamente en la cancha son 11 contra 11 y Francia también, España también tiene sus
0: 11 contra 11.
1: Sus cartas sobre la mesa y las va a poner a jugar a todas las, lo que tenga, lo mejor que tenga va a poner, porque se trata de una semifinal. Esperamos que mañana sea un buen espectáculo y que gane el mejor. Y
0: es verdad,
1: en,
0: sí,
1: en mi caso, pues quiero que gane Francia.
0: Listo, perfecto. Vamos ahora sí, mi estimado Mauricio, ¿qué le parece si entramos ya en materia de Liga Pro Ecuador? Virgen Santa, ¿qué está pasando también por acá? Que hay jugadas polémicas, partidos polémicos, realmente esto está de lleno.
1: Vamos a darle la jornada 18 que empezó el día viernes. Mire que Leones del Norte ya está, viene ganando dos partidos seguidos. El día de la semana anterior le ganó a Libertad.
0: Mire, ve, sí.
1: Y este fin de semana volvió a ganar.
0: Ajá,
1: le ganó,
0: mire,
1: a la Universidad Católica.
0: Mire, ve, ahora, entonces las vacaciones les hicieron bien a los jugadores.
1: A unos equipos les ha hecho súper bien.
0: Súper bien, exactamente.
1: El día viernes jugaba Leones del Norte contra Católica, 1-0 iba a ser el marcador.
0: Ajá.
1: A favor de Leones del Norte, como lo dije, Emiliano Grifa al minuto 27 ponía el tanto de la victoria y con eso iba a terminar el resultado a favor de Leones del Norte.
0: Mira, ya está escalando ya montañas ya.
1: Ya está más subiendo en la tabla de posiciones el equipo de Leones del Norte, dirigido por Edison Méndez.
0: Sí, Quinito Méndez, el Quinito
1: y
0: Méndez.
1: Y la Sombra Espinosa también.
0: Sí, mire.
1: Son los técnicos, entre el director técnico y
0: el entrenador, todo.
1: Y me parece que la Sombra es el asistente técnico.
0: Eso sí.
1: El día viernes también, técnico universitario recibía a Macará, clásico ambateño.
0: El clásico ambateño, eso sí, mire
1: que el Macará se hizo la victoria de visitante prácticamente, obviamente, solo en el tema de caracteres, nomás ponen técnico de universitario de local y Macará de visitante, porque al final los dos hacen de local en el mismo estadio.
0: En el mismo estadio.
1: En el Bellavista de Ambato. El Macará iba a poner la primera por medio de Matías Miranda al minuto 30.
0: ¿Ya?
1: Y Franco Pose al 61 de tiro penal.
0: Uh-huh. Ya ves.
1: Al minuto 80, técnico universitario se iba a quedar sin Julián Esteban Anaya por tarjeta roja.
0: Expulsado
1: el jugador de técnico universitario y con eso prácticamente le daba un poquito más de tranquilidad, que se quedaba con un hombre menos y Macará pues iba a estar más tranquilo ya ganando 2-0.
0: Claro.
1: El día sábado Manta recibía a Lorense. Estos equipos quedaron 0-0.
0: Un empate amargo también.
1: Amargo para el Manta que está
0: complicado. Sí, está complicadísimo el Manta.
1: El día sábado también Muchurruna recibía al campeón Independiente del Valle. Yo para mí ya es.
0: Ya denle la Copa Independiente del Valle. Ya.
1: Que le den ya la Copa hace rato.
0: Ya hace rato. Mire, está con 11 puntos arriba. Está con 11 puntos más arriba. Más de 11. Puntos.
1: Vamos a ver la tabla. Muchurruna recibía, como dije, al Independiente. Al minuto 19, Yorcaef Reasco. Ojo, les he dicho siempre y vengo manteniendo. Yorcaef Reasco está haciendo
0: buen trabajo.
1: Se necesita un delantero que esté en racha, así sea del medio.
0: Ajá, mire.
1: Mire, hizo dos goles Yorcaef Reasco. Al minuto 19 puso la primera, la segunda anotación Junior Sornosa al minuto 36. Yorcaef Reasco al minuto 48 volvió a marcar y Matías Perello al minuto 90.
0: Mire, Perello.
1: El descuento lo puso Nicolás Dávila de Muchurruna al minuto 68. Entonces, mire, Yorcaef viene haciendo goles. Yo sé que es la liga local, pero dése cuenta que antes había, antes de que los jugadores ecuatorianos sean cotizados a nivel internacional, siempre se jugaba, la mayoría de veces se jugaba con jugadores locales.
0: Mira, sí.
1: Y le dio resultado a la selección. Pero ahora no entiendo por qué no pueden llamar un delantero de que esté militando en el fútbol local.
0: Mire,
1: y que está en racha. Yorcaef Reasco es un buen jugador y esperamos que le den la oportunidad porque se lo merece. Lo viene haciendo bien. Mire que salió de Barcelona y lo mejor.

0: al haber sido el técnico que consiguió el ascenso a la Serie A del fútbol ecuatoriano. Es una leyenda del fútbol ecuatoriano y de la provincia de Imbabura. Entonces, esto está ya dicho. Edison Méndez deja de ser el director técnico de la institución Leones del Norte, Leones FC. Entonces, mire, ven. Se acabó la era de Edison Méndez, el Quinito Méndez. Se acabó esa era.
1: Yo no entiendo por qué los técnicos, cuando están bien, y se van. O sea, ¿cuál será el tema? ¿Qué?
0: Y hay, hay otra noticia también del cuerpo técnico.
1: O sea, que ya viene acarreando algo extra futbolístico y que ya no hay una buena relación con la dirigencia, no lo sé. Pero como sabe, el presidente o accionista mayoritario del Club Leones del Norte es Esteban Paz.
0: Esteban Paz, sí, ex dirigente de Liga de Quito.
1: ¿Qué será? No se sabe, pero bueno, al final pues ya está la información ahí.
0: Hay otra información también, dice, con la llegada de nuestro preparador físico, de arqueros, Andrés Medina, completamos nuestro cuerpo técnico de cara al inicio de la segunda etapa. Ya está el preparador de arqueros, Andrés Medina, y con eso dice que está completo el cuerpo técnico. Realmente, ¿cuál será el nuevo técnico de acá de Leones del Norte? Mira, esta información. Para buscarlo rapidito, ¿cuál sería? Mire, sí, aquí dice Matías Córdoba. Ahí está, Matías Córdoba. El asistente técnico, sí, Matías Córdoba es el director técnico de Leones. El asistente técnico Patricio
1: Gronia.
0: Algo así, más o menos. Bueno, el otro asistente técnico, Giovanni Espinosa. Ahí está.
1: La sombra Espinosa.
0: El preparador físico, Manuel Kerle. Y el preparador de arqueros, ahí está, Andrés Medina. Entonces, ahí está la información, mis queridos cariñositos. Obviamente, ya está conformado el cuerpo técnico de Leones del Norte. Pues está como director técnico Matías Córdoba, ¿sí? Matías Córdoba, que ya lo veremos en los próximos partidos, pues relacionados a la Liga Ecuavet. Y también vamos a ver cómo le va pues a este DT, que pues obviamente yo recientemente lo veo, no creo que tenga un poco de trayectoria.
1: Vamos a ver qué le depara, pues, y esperemos que le vaya bien. Al final es un equipo totalmente nuevo y creo que le haría bien que destaque también, porque necesitamos más equipos que jueguen bien al fútbol y por el mismo bien de la Serie A.
0: Es verdad. Déjeme enviarle rapidito un cariñito también a Alexita Morocho, que nos está escuchando allá en Zamora. También para mi pana Danilo. Danilo es no mismo el joven, dice.
1: No, ahorita me entero que sinceramente ha salido el técnico
0: Quinito
1: Méndez.
0: Méndez, sí. Edison Méndez.
1: No tenía la información, pero
0: ya se dio a conocer.
1: Está bien. Porque al final eso quiere decir que los cariñoyentes están al día con la información deportiva, pero como le digo, no tenía conocimiento de que ha salido el cuerpo técnico del Quinito, pero se sigue manteniendo la sombra.
0: Eso les digo, la sombra Espinosa está, pero qué raro que el Quinito Méndez se vaya.
1: Claro.
0: Que diga no gracias y por mutuo acuerdo todavía.
1: A lo mejor él renunció también, no se sabe.
0: No se sabe también cómo estará pasando esta situación y todo eso, pero bueno.
1: Así es. Otro compromiso que se dio el día sábado también, Guayaquil City recibía a Delfín.
0: Ya.
1: Al minuto 7, Franco Ayunta ponía la primera para el Delfín. Gol tempranero, pero al minuto 49... Guayaquil City ponía la del empate por intermedio de Pablo González.
0: Ahí está, mira.
1: Mire los tiempos que hace un golcito Anderson Naula, el lojano.
0: Ya.
1: Al 90 más 5 pone la segunda y con eso prácticamente
0: le da la victoria.
1: Se quedó con la victoria Guayaquil City. 2

0: tantos por uno frente a Delfín. Partidito. Por ahí más o menos,
1: un poco de agrado, mejor dicho. Claro. De su agrado. Del agrado del resto.
0: El día de ayer.
1: A ver.
0: Liga de Quito recibía
1: a Libertad. Madre santa. Este partido. No sé, con déficit.
0: Feo.
1: Déficit futbolístico. La verdad, no sé qué.
0: Era que estábamos acostumbrados y estábamos en tema mundial.
1: Ajá. Y nos gustaban esos partidos bien espectaculares, atractivos, para todo para ver, pero de pasar de la Copa del Mundo a Liga Pro Ecuavet, créanme lo que. Usted, como dijo mismo mi estimado Mauricio, se tornó un poco aburrido eso, y pues no llama la atención. Y aquí recuerda que también para los octavos de la Copa Libertadores también. ¿Cómo será también Liga de Quito en ese ámbito? Porque le toca jugar vuelta con Mirasol. Mire.
0: Claro. Y mire. Vamos a ver qué es lo que pasa. Pero bueno, el tema del partido contra Libertad, un partido bastante flojo a mi criterio personal. Puede que los compañeros o a los cariñoyentes digan, no, es un partidazo, eso lo faltó el gol, no lo sé, pero al final para mí un partido flojo.
1: Por acá un cariñito dice,
0: sinceramente, no se veía algo llamativo, que incluso
1: yo por eso mejor cambia de canal.
0: Un partido totalmente aburrido, pero Libertad se trae un punto de un reducto muy, claro, muy fuerte. Al final termina haciéndose de un puntito que en algo puede ayudar para seguir sumando y poder salir de las posiciones en que está. Pero los cariñoyentes también van a decirnos que si fue un partido aburrido, no lo fue, pero al final, para mí, totalmente aburrido ese partido entre Liga de Quito y Libertad.
1: Sí, es verdad. Mire, por acá Danilo dice, Liga versus Libertad parecía el juego entre Asilo de Ancianos de Quito versus Asilo de Ancianos de Loja. Feo, feo,
0: ahí
1: feo.
0: Está.
1: Feo, ya ve.
0: Para que vea que uno no se está hablando de más ni tampoco está diciendo
1: es verdad
0: que no son. Era un partido totalmente aburrido, un partido feo. No había emociones, futbolísticamente bajo los dos equipos.
1: Hay ciertas, cuando ya se dio el partido, todo ya después en las declaraciones de los DT, hay una declaración de Thiago Núñez, obviamente, muy fuerte, muy criticada para los periodistas. Realmente,
0: ¿otra vez?
1: Sí, muy fuerte, muy directo. Fue muy directamente Thiago Núñez a reclamar a la prensa, a los periodistas, y decirles que solamente ustedes quieren que me, así dice, ustedes quieren que yo me vaya. ¿Por qué? Porque ahí van a tener más likes y van a tener más publicidad. Fíjese eso, mi estimado Mauricio. Mire, fíjese que un técnico se mete con los periodistas, pero ese no es el caso. El caso es de que obviamente todo se gana en la cancha, todo se juega ahí. Todo se hace valer por los goles, se hace valer por el juego futbolístico mismo que se tiene en la institución. Y otra cosa también, de lo que estaba revisando también, Michael Estrada está con un comportamiento indebido, entonces por eso Thiago Núñez lo sienta a la banca. Hasta que dice que no se comporte, entonces obviamente no va a poder jugar, no va a tener minutos. Creo que es una sanción un poco fuerte, porque Michael Estrada, bueno, ha tenido sus momentos de altos y bajos, pero realmente esta es una sanción dura de parte de Thiago Núñez hacia el jugador. Y créanme lo que es, sí está poniendo mano dura, pero no debería ser tanto así. ¿Usted qué le parece, mi estimado Mauricio?
0: A ver, yo creo que está bien lo que el entrenador haga, porque al final es él el que maneja y que tiene que manejar el equipo.
1: Claro.
0: Pero al final, pues, no tiene nada que ver con la prensa. La prensa yo creo que les dice hasta cierto punto lo que están haciendo mal o lo que no están haciendo mal. Porque hay muchas cosas que la prensa tapa también.
1: Exactamente, hay otras
0: así
1: cosas también.
0: Así como la prensa de Quito se guarda y tiene sus sus cositas por ahí, también la prensa de Guayaquil se guarda y, ¿sí?, y no dice nada. Pero ahora cuando lo atacan al señor, y sabiendo que el fútbol de Liga de Quito, el juego de Liga de Quito no convence, no es un equipo que da un buen espectáculo, entonces no le gusta que lo critiquen, y eso para mí está totalmente desubicado, porque al final los equipos de fútbol viven de los buenos resultados que se den.
1: ¿Ya?
0: Porque al final así también la hinchada va a ir al estadio, va a apoyar. Pero no, hasta el momento siempre estos entrenadores, incluso hasta el mismo de Barcelona, Farías.
1: Y sobre todo tengo las declaraciones de Farías.
0: Es un técnico también que siempre que le preguntan algo sale a atacar a los periodistas. Entonces busca de una u otra manera no contestar lo que se le pregunta para que no lo puedan
1: atacar
0: o... Sí. Prácticamente decirle lo que está haciendo mal, y no les gusta a los entrenadores, no sé por qué se ponen en esa actitud el tema de que a mí no tienen por qué decirme nada y cosas así, cuando no tendría que ser así.
1: Exactamente, sino más bien tenerlo, recibir esos consejos para que obviamente el equipo salga más a flote, porque de verdad esto se pone cada vez peor, ¿sí? Acá también tenemos, miren las declaraciones de Juan Pablo Buch, dice: el plan de partido se desarrolló con tal como lo diseñamos y lo imaginamos durante la semana. Nos faltó ser más contundentes a la hora de finalizar las transiciones de defensa a ataque. Fue un partido en el que Liga intentó generar peligro, pero por distintos sectores, pero supimos neutralizar sus fortalezas y mantener el orden durante el encuentro. Entonces, esto es las declaraciones del señor Juan Pablo Buch. Ya, perfecto. Aquí está, sí, perfecto. Gracias, mi estimado Mauricio. Vamos rapidito con estas declaraciones de Thiago Núñez. Rapidito, a ver si ya la tenemos, listo.
2: Siento los jugadores con confianza para jugar. Como já repeti tantas vezes, é muito distinto, muito diferente jogar em Liga, jogar em Barcelona, equipos que têm grande pressão, que a gente não está satisfeita solamente com ganhar, o equipo também tem que apresentar algo mais. Eu, incluso, em torno de broma, muitas vezes hablo com meus jogadores, é diferente com tirar um centro, tirar um corner, balão detenido, um penal. Com esta camiseta tão pesada como é de Liga, diferentemente de outros lugares. Então, há um período.
1: Aí está um pouco das declarações. Y por acá no quiso, a ver, por acá también sale de las sale de ya de después del partido, y hay otras declaraciones ya por ahí, sí, ahí está Ayala, ya perfecto, estamos, ahí está Leo Quiñones, vamos a ver, ahí está.
3: Partido difícil como siempre, ¿no? Yo creo que la Liga Pro ahora, todos los equipos están buscando buen resultado. Yo creo que técnico también, si vemos todos los resultados que ha sacado fuera de su casa, es un equipo de fuera de casa, juega muy bien, o por lo menos tiene su plan y hace su partido. Y se nos complicó el partido el primer tiempo, uno abajo, pero nada, nosotros estamos tranquilos. Yo creo que hoy también se notó un equipo bastante dinámico, con tantos córneres en el partido, y buscamos el corredor. Y nada, yo creo que al final se nos abrió y pudimos ganar el partido, que claro, lo importante, queríamos más o menos salir acá con buena energía, porque sabemos que el día miércoles tenemos un partido muy importante, muy difícil, y el apoyo de la hinchada es fundamental para ese partido.
4: Que la hinchada sabe que esos partidos se juega con la hinchada es un motor para nosotros, y si bien yo creo que algunas canciones que no va con nosotros por el mal momento del equipo, pero nada, se acepta, y nosotros todavía, como te dije antes, nos va a cachar la cabeza, aceptar las críticas, y nada, ese partido el día miércoles lo vamos a necesitar, porque sin la hinchada no va a ser posible, es un partido difícil, y nada, con esa buena energía y nosotros en la cancha vamos a darle todo para ya sacar un buen resultado. Al interno estamos trabajando día a día, mejorando muchas cosas, sabemos que venimos de un mal momento, de malos resultados, y yo creo que en esos momentos siempre hay que agachar la cabeza y seguir trabajando, aceptar las críticas, y nada, nosotros como grupo estamos bien, estamos trabajando bastante, y nada, yo creo que hoy en día estamos logrando sacar resultados, que es lo importante para la fuerza del grupo.
1: No creo que esté de acuerdo con estas declaraciones, estimado Mauricio.
0: Los jugadores siempre van a estar
1: de acuerdo,
0: van a estar de acuerdo de la manera de que no los ataque.
1: Es verdad,
0: ¿ya? Sí. Porque si ellos salen a decir que la hinchada está esto y les van a atacar más, entonces preferible ellos se mantienen en un nivel, un perfil bajo para tratar de cambiar esta situación, pero complicado.
1: Yo también
0: por el mismo hecho de que están jugando mal, no hay un buen juego en Liga de Quito, pero al final por lo menos están en Libertadores.
1: Es verdad.
0: Sí. Algo que a la hinchada les va a llenar y van a poder asistir al estadio. Pero a nivel a nivel local, completamente mal para mí. Uh-huh. Para mi criterio, Liga de Quito no está en nada. Y el torneo de local ya lo tiene perdido.
1: Yo lo veo también perdido.
0: Así mismo como tal Barcelona.
1: Sí,
0: en otro compromiso, el día de ayer también Deportivo Cuenca recibía al Aucas.
1: Aucas.
0: También perdió el local. Aucas se hizo de la victoria con un gol en contra de Marcos Andrés López al minuto 4. Con eso le bastó. Y se hizo de la victoria Sociedad Deportivo Aucas contra Deportivo Cuenca.
1: Cuenquita.
0: Otro compromiso cerrando la jornada 18.
1: Ahí está, el partido.
0: Clásico del Astillero. Melec recibía a Barcelona.
1: A ver,
0: hubo de todo, menos goles.
1: Menos de todo, sí. Hubo de todo, pero menos los goles. Yeah. Es verdad.
0: Hubo desmanes, enfrentamientos entre por ahí uno que otro hincha de Barcelona, porque obviamente al estadio de Melec no van.
1: Sí, es verdad.
0: Pero por ahí un hincha que estaba viendo que estaba pasando en una moto justamente en el momento en que los hinchas de Melec estaban por los alrededores del estadio Capuel. Lo paran al de la moto y le rompen la camiseta, lo quieren agredir, se tuvo que meter la policía.
1: También hubo desmanes, sí.
0: El bus llegando que lo transportaba a Barcelona hacia el estadio, le rompieron algunos vidrios.
1: Es verdad.
0: Un poco de muchas cosas que no le hace bien al fútbol. Estos no son hinchas.
1: Esos son
0: personas totalmente desadaptadas que no entiendo por qué tendrían que ir a un estadio de fútbol. Y en el estadio de Melec son todas las veces reiterativas este tipo de situaciones.
1: Es verdad.
0: Todos los clásicos del Astillero que se juega en el Capuel, la hinchada de Melec, no todos, obviamente, sacando a los que son buenos hinchas, a los que van realmente a alentar al equipo porque lo quieren, quieren que siempre esté peleando cosas importantes. Pero los que no son buenos hinchas, yo creo que tendría que tratar la manera de identificarlos y vetarlos de por vida de todos los estadios de fútbol de nuestro país, por el mismo hecho de que son personas violentas, que no viven el fútbol de otra manera. Yo sé que es euforia, yo sé que es de la manera de vivirlo, pero no, pues con agresión.
1: No, eso no.
0: Y todo ese tipo de cosas que no le hacen bien al fútbol y tampoco le hacen bien al club.
1: Siempre,
0: y ya está, ahorita es el club siempre tildado de que si van al estadio de Melec, clásico del Astillero, siempre van a ver estas cosas. Y al final, mire que el equipo, tanto como Melec y Barcelona, no están prácticamente peleando lo que es nada. Tal vez por ahí Barcelona, para que el otro año se quiera meter vuelta a Libertadores y lo eliminen en fase de grupos. Y Melec, nada. Entonces, no entiendo por qué ese tipo de actitudes entre estos llamados hinchas.
1: Hinchas, llamémoslo así, hinchas todavía, hinchas. Que...
0: Pero al final, un partido, en el tema ya futbolístico, un partido totalmente feo.
1: Demasiadamente.
0: Horrible.
1: Igual como el partido de Liga y Libertad.
0: Entonces, un partido sin ideas, imprecisos. Barcelona, cuando tenía la pelota, quería hacer un juego directo. Pases largos, totalmente impreciso Barcelona. Emelec recuperaba la pelota, en el tercer pase ya la perdía. Totalmente desastroso. Por ahí un penal que supuestamente es para Barcelona.
1: No fue para Barcelona, no
0: para
1: fue.
0: Para mi criterio, si lo toca o no lo toca, ya no se ve a ciencia cierta, pero no le dieron penal. Era un partido totalmente aburrido.
1: Claro, aburrido.
0: Barcelona, como le digo, un equipo totalmente impreciso. Emelec también en los últimos pases en los centros, totalmente desproporcionados, pero yo creo que, a ver, el tema de la falta contra Barcelona, que si el árbitro la pitaba,
1: obviamente
0: se le venía el estadio
1: encima, sí, porque realmente
0: desde antes de que empiece el partido llega Barcelona al estadio, los hinchas empezaron ya a intentar intimidar a los jugadores de Barcelona. Imagínense si Barcelona terminaba ganando ese partido con el penal, que si lo hubiesen pitado o no lo hubiesen pitado.
1: Ya ve.
0: Ya, si le pitaban el penal, obviamente podía hacer el gol, como también no lo podía hacer.
1: Exactamente.
0: Pero si lo pitaban y hacía el gol, se le venía la noche a Melec, y aparte de eso se le venía la noche
1: al árbitro
0: uh-huh. o incluso a los jugadores de Barcelona.
1: Fíjese.
0: O también a los jugadores de Melec, porque por ahí un estado de un amigo que es melexista, es Danilo Panamito, le mando un saludo si es que me está escuchando.
1: Un cariñito.
0: Él también ahí había puesto: tienes todo el tiempo del mundo, bla, te preparas y todo, y que no puedes hacer un gol.
1: Mire, ve.
0: Entonces, todas esas situaciones al hincha lo incomoda, lo frustra. Me parece que por ese lado a lo mejor el árbitro dijo: no, mejor no vas a pitar el penal, me hago el loco y listo, se acabó, porque aquí este estadio no da seguridad.
1: Eso es verdad.
0: Que el estadio estaba
1: 100% resguardado.
0: No, puede ser eso. Pero al final estaba el estadio un 80% lleno.
1: Sí, claro. Sí,
0: un 80%. Eso también es de aplaudir la hinchada de Melec, pese a que el equipo
1: no viene bien,
0: no juega bien, por ahí araña qué otro resultado. La hinchada siempre le responde al Melec, siempre le responde. Eso es de aplaudir y de sacarse el sombrero. Porque al final la hinchada no está viendo si está bien o está mal, siempre está apoyando al equipo.
1: Ya.
0: ¿Será que por lo que fue Barcelona? O no lo sé, pero la mayoría de veces el estadio está en un
1: 70-80% sí,
0: de su capacidad, uh-huh. pero el día de ayer lo reflejó y tiene ese amor el hincha de Melec hacia su equipo, pero en la cancha no lo refleja Melec, un equipo, como le digo, ya muy futbolísticamente malo.
1: Malo,
0: así como ¿verdad? Barcelona, no vamos a quitarle méritos tampoco, ni a ponerle méritos a Barcelona, porque un partido totalmente feo, no se vio un buen fútbol, los dos equipos erráticos, al final ningún gol, por lo menos hubiese habido goles para medio maquillar un poquito más la falta de ritmo de estos dos equipos, pero mire que el jugador Quiñones... Iban 70 y pico de minutos y ya no avanzaba.
1: Ya no, mire. Entonces algunos, como dije, las vacaciones les han hecho mal y otros bien. Entonces, obviamente eso no compete.
0: Todo eso al equipo, a los equipos de primera, los hace ver mal.
1: Exactamente.
0: Porque al final no están haciendo las cosas bien. Como le dije, y eso fue un partido para mí totalmente aburrido.
1: Aburridísimo. Sí, aburridísimo, mi estimado Mauricio. Mire, otra cosa, le enviamos un cariñito al señor Duval Jaramillo, la voz con brillo que nos está escuchando. Y sobre todo, mire, también hay otra información, dice, también hubieron desmanes en Cuenca, enfrentamientos entre los hinchas del Deportivo Cuenca versus el Aucas, con heridos. Y todavía acata esta parte también el señor Duval Jaramillo, y nos quejamos de la actitud de los mexicanos en el Mundial. Ahora entiendo todo, yo también. Mire, también ha habido parte de desmanes también en el partido de el Deportivo Cuenca con el papá Aucas. Entonces, mira, hasta ha habido heridos, todo. Entonces, realmente, ¿qué estamos mostrando en fútbol, tanto como pues, hinchas? Sí.
0: Bueno, el tema de situaciones así siempre se ha dado en el fútbol. No satanicemos solo a Ecuador. Por ejemplo,
1: en otros
0: países igual.
1: Pero en los países europeos, obviamente, si tú haces un desmán, así te
0: Son más fuertes con las sanciones allá.
1: Son unas sanciones bien severas.
0: Acá es un poquito más complejo, que lo multan al equipo, por ejemplo, con dinero.
1: Eso sí,
0: lo multan con dinero y le suspenden esa localidad
1: y listo.
0: Y siga jugando.
1: Y sigue jugando y todo así.
0: Entonces,
1: dos fechas sin jugar con fútbol,
0: claro,
1: con público.
0: Con público y se acabó. En cambio, en otro lado sí es un poco más severo, las las sanciones y por eso también los dirigentes toman precauciones. Ahora imagínense si el día de ayer ganaba Barcelona, le pitaban el penal a

0: así el gol y ganaba Barcelona. Si así hubiesen habido unos 3.000 policías, cosa que no lo hay, tal vez unos 300, exageradísimo.
1: También digo lo mismo.
0: ¿Ya? ¿Cómo iban a contener si se les metían unas 1.000 personas a intentar hacer algo contra los jugadores? Ahí no había garantías, por ejemplo, para MLE, para los jugadores de MLE, de Barcelona, de el mismo árbitro. Entonces me imagino que todo eso también debe... Uh-huh. Debe pensarlo el señor árbitro. Mejor me hago loco y listo, se acabó. No lo sé. Puede que me equivoque, pero después de todo lo que se vio antes del partido, para mí que hay algo también de eso. Y no se quiere meter en camisa de once varas el señor.
1: Mire, yo tengo las declaraciones del señor César Farías. Dice, ha denunciado públicamente los graves actos de violencia que sufrió la delegación torera antes de ingresar al estadio, ¿ya? Claro. Durante la rueda de prensa, el estratega venezolano priorizó la seguridad humana sobre el resultado deportivo y lamentó el ambiente hostil que empañó la fiesta del fútbol. Aquí están las palabras del señor César Farías. Dice, entiendo la rivalidad deportiva, pero eso no se merece que cobre vidas humanas, manifestó César Farías, notablemente afectado. El entrenador relató momentos de terror en los exteriores del recinto, donde familias con niños y bebés buscando refugio desesperadamente ante los disturbios. Por esta razón, el timonel torero enfatizó que este tipo de conductas resultan completamente inaceptables desde el punto de vista social. Entonces, mire, hay jugadores afectados, dice también, y presiones también para jugar. Mire, Farías también reveló que entre 7 y 8 futbolistas inhalaron gas pimienta debido a los incidentes. Por si fuera poco, las autoridades y organizadores ejercieron una fuerza de presión para obligar al plantel a disputar el cotejo. Entonces, mire, también eso afecta, también ha afectado también a los jugadores, tanto como viene siendo el cuerpo técnico y a toda la directiva, todo esto. Entonces realmente esto está que tome cartas en el asunto, todo esto, pues.
0: Así es.
1: Una autoridad más competente. Ya que le puedo decir algo, mi estimado Mauricio, de verdad, voy a hacerlo enfático y todo esto. Realmente, la Federación Ecuatoriana de Fútbol, ¿hasta cuándo va a soportar todo este tipo de conductas, este tipo de cosas que realmente no están de acuerdo al fútbol? La fiesta del fútbol es una fiesta, obviamente, es una fiesta muy bonita que obviamente vamos a disfrutar, vamos a gritar los goles de nuestro equipo, vamos a hacer barra, vamos como hinchas buenos, pero obviamente esto se está poniendo cuesta arriba, está poniéndose de pies, como sabemos decir algunos. Entonces realmente esto no está yendo bien. Entonces la federación, hay que hacer un llamado frontal, un llamado excesivo, y sobre todo para que ya tome cartas en el asunto la Federación Ecuatoriana de Fútbol, para que ya deje de pasar estos inconvenientes. ¿Qué le parece, mi estimado Mauricio?
0: Así es, esperemos que, bueno, es un poco complejo decir que se va a terminar estas situaciones porque los hinchas no les importa el bienestar de su club, mucho menos tampoco les importa la integridad física de las personas que van a ver un compromiso de fútbol.
1: Es verdad.
0: No sabe, no se les da absolutamente nada, en el sentido de que me importa si es de mi mismo equipo, si son niños, mujeres, ancianos. No les importa nada. Lo único que les importa es agredir o empezar a hacer desmanes y cosas así. Entonces, mientras estos mal llamados hinchas estén asistiendo a los estadios,
1: dejen nomás.
0: No se va a acabar esta situación. Vamos a darle, compañero, ya para retirarnos, la tabla de posiciones. Mire, Independiente del Valle.
1: Ahí está. Eso es lo que le iba a llegar.
0: 43 puntos.
1: Ya denle la copa Independiente del Valle. Chao, cerremos el programa. Mi estimado Mauricio, nos vamos.
0: Sociedad Deportivo Aucas tiene 32.
1: Mire, ya está en segundo lugar.
0: Barcelona tiene 30.
1: Está en tercero. Liga de Quito ahí viene.
0: Cuarto. Liga de Quito está en cuarto. Sí, cuarto. Pero tiene 28 puntos. Le saca prácticamente 15 puntos de ventaja el Independiente.
1: Otra cosa que yo también voy a decir, mi estimado Mauricio, rapidito. Este formato que se creó en este año, ¿cree que usted es
0: el año pasado?
1: El año pasado, ¿sí? Volvieron con este nuevo formato también. A ver, lo voy a decir claramente. Este formato fue justamente para que gane Independiente del Valle. ¿Para que gane eso? ¿O solamente para que digamos que maquillarlo o algo bonito y
0: no,
1: todo
0: no,
1: así?
0: No. Yo, a ver, yo siempre he dicho que aquí Independiente es la mejor infraestructura en planificación, en tema de juegos, en los directivos que sí ven cantera, que sí ven jugadores jóvenes, y ahí está el resultado. Pues el formato que pongan de la Liga Pro, el que lo pongan Independiente siempre va a estar arriba por todo lo la infraestructura que tiene.
1: Claro.
0: Entonces, el formato que nos pongan acá, siempre el Independiente va a estar arriba y dando pelea y todas esas situaciones. Entonces, no hay que buscarle la quinta pata al gato porque no la hay.
1: No la hay.
0: El Independiente es el que hace mejor las cosas y es el que está arriba. Y por ello le saca 15 puntos de ventaja al cuarto.
1: Ya ve, mira.
0: Le saca 11 a Barcelona y le saca 11 a Barcelona, le saca 13 puntos.
1: Ya ve.
0: 11 le saca al Aucas, que es prácticamente, para mi criterio, imposible de que el Independiente no sea campeón. Tendría que perder como 4 o 5
1: partidos.
0: Y los demás tendrían que ganar los 4 o 5 partidos para recién empatarlo o por ahí irse con un puntito.
1: Exactamente.
0: Arriba de Independiente. Pero yo más que seguro que Independiente es campeón, como le dije. Y mire que puede seguir sacando ventaja.
1: Más ventaja cada vez, sí, es verdad.
0: Y ojo que puede llegar a un récord.
1: Sí, eso le iba a decir.
0: Ventaja de tantos puntos, porque para mí nunca creo que se ha visto, obviamente por el tema de formatos del torneo. No se ha visto reflejado tanta diferencia de puntos.
1: Entonces
0: pienso que no hay que darle más vueltas al asunto y que Independiente es el campeón.
1: Ya, sigamos.
0: Eso es, compañeros. Sí.
1: Bueno, entonces, mi estimado Mauricio, también para recordarles a nuestros cariñositos, los octavos de la Copa Ecuador también se va también el 30 de julio va a jugar a las 3 de la tarde Liga de Quito versus Leones del Norte. Mira, eso por Copa Ecuador también. Ya están los equipos para jugar los octavos de la Copa Ecuador. Así que atentos también, mis queridos cariñositos. Bueno, con esta parte, pues, nos despedimos, mi estimado Mauricio.
0: Así es, nos vemos, mi estimado Freddy, el día lunes.
1: Si Dios lo permite.
0: Usted, claro. Si Dios lo permite, obviamente, claro. Mañana, pues, ya estará por acá el señor Duval, Jorge Eduardo.
1: Ajá.
0: Y nunca llegó el señor Gomero, Homero.
1: Gomero. Estaba un poquito mal de salud.
0: Justo los lunes enfermo.
1: No, estaba. Este se le aflojó el cauchito. Se le aflojó feísimo
0: el día, cauchito. El fin de semana ha tomado mucho, creo, el señor Gomero.
1: Sobre todo que, aparte de eso, ha comido una comidita por ahí bien malita, chuta. Y pues, obviamente, ya sabe el resto. Entonces, usted. De mi parte, pues, mi estimado Mauricio, gracias. Y sobre todo a los queridos cariñositos. Dios les pague, gracias por la sintonía. Esto ha sido todo por esta parte deportiva. Gracias por sintonizar la 98.1 y 94.9, la cariñosa. Sigan en sintonía, ya se vienen los metidos de la tarde. Conmigo el día de mañana en el mañanero con la cariñosa. Así que Dios les pague, gracias. Y sobre todo que pasen una excelente tarde. Dios les pague, gracias.
0: Chau.

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la madre bendita, madre mía. 14 más 31 minutos, que las 11 de la tarde más 31 minutos. ¿Qué tal? Qué gusto, qué placer saludarle. Gonzalito Mix, el único locutor que no solamente tiene la más gruesa. Aquí estamos y aquí nos quedamos en la cariñosa, qué buena.

0: Feliz inicio de semana para todos ustedes. Bienvenidos y bienvenidas a disfrutar de la jornada de la tarde junto a los 98.1 y 94.9 La Cariñosa. Qué buena moza. Bienvenidos, bienvenidas. Te acompañamos en Los Metidos de la Tarde.
1: Wow, esa es Jairo. Esta semana es de CEO. Esta semana es el Mundial de la Chicha. Esta semana también es la final de la Copa del Mundo. Oiga, todo se viene en esta semana, ¿no?
0: Así es, hermano. Vas a disfrutar del Mundial de la Chicha y el otro día la final del Mundial.
1: Claro, hay que ser, a ver, vamos por partes. Este viernes es el Mundial de la Chicha, ¿no? La final de la Copa del Mundo, si no es el martes, es este domingo.
0: Efectivamente.
1: Entonces, como quien dice, descanso un ratito el sábado.
0: El sábado pasa el chuchaqui del Mundial de la Chicha para otra vez al otro Mundial.
1: Póngase pilas entonces esta semana. Y a propósito, la cariñosa, como siempre, Jairo, estaremos regalando entradas. Empezamos a inscribir, Jairo.
0: Efectivamente.
1: Me gusta, Jairo, ¿con quién te vas al Mundial de la Chicha? Con la
0: cariñosa.
1: Nada más. Nombre y apellido, número de contacto, pilas, por favor, a la gente que quiera asistir al Mundial de la Chicha. ¿Cuáles son los artistas que estarán en escena, compañero?
0: Así es, estará Byron Caicedo, María de Los Ángeles, Los Búfalos,
1: madre mía,
0: de Loja Emily Muñoz. Y también estarán las chicas dulces. Así que pilas.
1: Mi pregunta es que si serán bien dulces mismo.
0: Vamos a ver si las tenemos acá en la radio. Estamos gestionando por ahí para ver si las traemos el viernes.
1: Dios
0: un ratito.
1: Que todos los artistas que van a estar en el Mundial de la Chicha puedan venir acá en la cariñosa. Ojalá, Dios quiera que sí. Ya vamos, Jairito, trate de molestar desde hoy día.
0: Sí, ya estaba por ahí conversando para ver si las traíamos a las chicas dulces, que no las hemos tenido a ellas aquí en la radio.
1: Sí, primero que nada hay que probar si en verdad son dulces.
0: Efectivamente. O no. Para eso mismo estaba queriéndolas traer, a veces que son dulces mismos.
1: Hay que pasarle la lengua, Jairo, sí, verdad, son dulces.
0: O si no, déjalo más. También estará Oscar Herráez, así que ya sabe, cartelera completa para este viernes 17, el Mundial de la Chicha en el Estadio Reina del Cisne.
1: Esa es, qué lindo concierto que se viene, Jairito, ¿no? Sobre todo para los que nos... En lo personal, a mí me encanta la chicha.
0: Claro que sí, creo que a la mayoría le gusta la chicha, así que creo que va a ser un concierto espectacular, va a estar lleno total, así que no se quede afuera, compre su entrada a tiempo y no esté después comprando a revendedores afuera del estadio. Así que pilas, puede adquirir sus entradas $8 y las personas de la tercera edad $4.
1: Baratito, Jairito, oiga, regalado, hermano.
0: Efectivamente, puede adquirir sus entradas en el estadio, en el Hotel Oro Verde, en la aplicación Clip y en Pollos Serrano.
1: Ya, muy bien, listo. Póngase pilas entonces, se viene un lindo concierto este día viernes. Pilas, no se olviden, estén atentos a la radio. Antes de las 3 de la tarde, Jerito, empezamos a escribir ya, ¿le parece?
0: De una.
1: Ok, listo. Bienvenidos, amigos, buenas tardes, suban el volumen. La gente va reportando a sintonía. Aquí estamos con los ánimos que como tiene que ser, Jairo, los días lunes, ¿no?
0: Efectivamente, no tiene que ver.
1: Oiga, los días. Oiga, a propósito, hoy día yo madrugué, Jairito. Bueno,
0: sí le estaba escuchando.
1: Oiga, qué raro, me siento desconocido total en el mañanero, como que ya no, como que algo no cuadra ya la madrugada, pero ya me acostumbré a solo las tardes, y aquí hemos de estar paraditos más, entonces, pilas ahí, ¿ok?
0: Sí, le escuché en la mañana que estaba por ahí con el señor Adolfo.
1: Eso, el hombre, cómo se aloja. Para poner estrellita hechicera cada rato, el hombre se me aloca, qué bestia.
0: Le faltan dedos.
1: Oiga, tenemos unos parados ahí rapidísimo, Jairito, antes de irnos con más music, ¿le parece?
0: Vamos.
2: Te la vaya más si me quiere ir al Mundial de la Chicha. Pero ya veo que es para antidiabéticos. Yo sufro de la diabetes, está prohibido el dulce o el azúcar, entonces con las chicas dulces.
1: Cuando estoy cantando las chicas dulces, tapa los oídos.
2: Se me sube el azúcar.
1: ¡Qué bestia!
3: La onda, quiero comunicarme con algún representante de Radio La Cariñosa. Bien. Queremos pautar con la radio de ustedes, somos...
0: Ya listo, ya le contestamos por internet.
1: Bien, desde allá bienvenida La Cariñosa.
4: Buenas tardes, Jairito, buenas tardes, Chalito, hermano, aquí estamos. Pues un rico, delicioso rancho, desde la ciudad del placer. Semana de descanso, excelente. Comienza la semana, que les vaya bonito. Confirma, Chalito, ¿qué tal? Pero si mañana...
1: ¿Qué tal?

0: Capaz que, como va el tema, que lo que pasa es que se le ha aflojado el cauchito al señor Homero. Y está complicado que venga mañana. Así creo que cuenta va a tocar madrugar. Pero en todo caso, pues ahí tenemos pilas. Esperemos que ya se le haya compuesto ese cauchito, sobre todo, ¿no? ¡Hola, mi querida Jessica! Aquí estaba Wilsita bien Catamayo. Besitos en el pupo, Michalito. Hola, mi querida Jessica. Que tenga un maravilloso inicio de semana. Que tengas una linda tarde. Gracias por su fiel sintonía. Catamayo, territorio de la cariñosa. Señores, súbale el volumen. Magali el robo también va llegando por acá. Y dice, buenas tardes, padre de familia. ¿Cómo le va? Un gusto saludarle. Duval dice que esta semana va a pelear con todo ese el que se asome en el grupo. Así ve, chicos. No sé quién es. Es una peste también, yo no sé. Como que si no pelean, como que se muere. Y en cambio, mientras no haya problemas, yo soy un hombre muy feliz. Yo no sé por qué no pueden controlar esas emociones.
1: Chicos, se le envió un mensaje, contesta 20 en el...
0: A veces hay gente que te cargosea también así por... Y mejor yo a veces ni les paro bola. Ya digo, ya che. Un
1: par mensajes, ¿para qué más, hermano?
0: Que ya va suficiente. Ya para pelear, ya están los de tránsito, ya están esos que hacen problema a la gente que no quiere, que no venda a tal lugar, etc. Para hacer problemas hay muchos ya. Nosotros hay que estar acá para marcar la diferencia. Cariños, chicos, chicas dulces, ¿no? Dice... Que le entrevisten, dice, entrevístele a Byron Castillo, dice...
1: Que le entrevisten Brian Castillo.
0: Ah, Brian, dijo que Byron Castillo, la en dos palabras, ya no sabe qué más preguntarle ya. Bueno, mi querida Yanelita, me avisas que viene recargas para ver si me ayuda con una de 10 y ya se me he quedado hasta 100 megas ya. Pilas ahí a la gente que hace dígite, que están aquí cerquita, a la vuelta de la esquina. ¡Súbale el volumen, Janito! ¡Ataque como perro sajinero! No sea malito, pero ¿qué pasa?
2: Hola, Anfano. Yo soy Jordan y quiero ser como tú. Soy tu fan.
0: Quiere ser como yo, tiene que ser fiel, ¿eh? Y listo. Abrazo grande ahí para ese niño hermoso que está escuchando a la radio. Hijo de mi querida Jessica López, esto es en Catamayo, qué chévere. Nos ha dejado otro audio, ¿no?
3: Pero chelito fácil, búscale un caucho del mismo material y ya está.
0: Ese caucho es único. Si lo haces para ese caucho, hermano, te vas de bajada. ¡Ataca, Jairito Dávila, chico bailarín! ¡Ataca! ¡Suéltalo! ¡Qué rica música! Dijo ese hombre que picha sentado.

Rosalita, buenas tardes, un besito de cachete, dice. Pulca Villosa desde el baño, excelente semana, bendición, gracias, Nilda. También ha salido madrugada, oigas. Me encontré en la madrugada full oyentes de los metidos también, han salido madrugada y yo pensaba que eran dormilones. Pero bien. Es que las deudas no se pagan solas.

0: que sí la tarde, que sí la semana, mi pana, Lalito. Ahí le enviamos un beso en el pupo para que se motive un poquito más.
1: ¡Agarra la palanca!
0: ¡Es, agarra la palanca, gorrito cachetón! Hola, Chaquito, DJ Jairo, excelente inicio de semana. Estamos reportando sintonía desde la ciudad del Eterno Sol, Catamayo. La cariñosa que buena moza. Hola, me creo, Dani, ¿cómo vamos? Ya se le doy un beso a este amigo que... Ya se me está yendo mal los stickers, disculparán. Tienes, gracias, dedo torcido. Me sigue temblando los dedos del boli de anoche, ma. ¿Qué ves? Disculparán. ¿Quién más va llegando por acá en ese lunes? ¡Lunes! ¡Oye, mamacita!
2: ¿Llegó tu tiburón?
0: Llegó tu tiburón para morderte. Pilas. Rosalito, buenos días. ¿Cómo sigue?

0: Me siento rica. Me siento rica. Buenas, buenas.
1: Hoy amanecimos a...

provisiones en su camello. Aquí estamos, chico Miguichu. Con cariño para el argentino de Zaragoza, que está escuchando.

Bendecida semana, que les vaya bonito. Pilas, a sonreír a la vida, muchachos. Para mi pana, Yuna Armijos, ¿cómo vamos? Para el duro de Grúas Armijos, un oyente de Azul.

sale pan a Uber. Pila cualquier cosita, ya sabes. Es que requiere el servicio de una grúa, ya sabes. Échale pan a Uber, amigos. Pila, su pana de veras. Un oyente viejo, viejo, viejo ya. Cada vez está más panzón ya.

0: descansas bien. Créeme que anoche dormí bien. Y estamos ready. ¡Qué bestia! Si es posible, le me quedo hasta regresando alto, Diego. Chío, si estás escuchándome, quédate nomás en la casa. Bueno, aprovecha descansando bien para mañana. Pero no será como la mi malanochándose. ¡Qué bestia! Es una desgracia. Mi querido Manolito Cabrera, ¿qué dice mi pana? ¡Qué rica música! Dijo ese hombre que piche sentado, ¿sí o no?
1: ¡Habla, vocero!
0: ¡Víctor Lunes! Ahí para el duro de la feria del G. Mi pana Manolito Cabrera, buen día.

usted en el Mundial de la Chicha de una, el viernes, allá vamos. Ve pasando la voz a todos los chicheros, como este. Y allá vamos.

0: saludamos. Un fuerte abrazo a la gente que hace Mundo Fuerza Company, mi pana Anthony Massa. ¿Cómo va, mi querido amigo? Buenas tardes.
1: ¿Qué más, vocero?
0: Y ahora ya es un buen hombre. Ya. Me gusta cuando la gente ya va cambiando, ya dejan esa mala vida, ¿no? Bien, ahí. Fuerte abrazo ahí a la gente que hace Mundo Esfuerzo Company. Bueno, un

música, Gonzalito, una buena semana. Dios lo bendiga siempre. Gracias, mi pana. Amén, amén, amén. Desde el norte, Marlon Masache. Ataca, chicos, gallo fino. Qué bestia. Chicos, gallo fino, una desgracia también. Qué breve. Se acerca el día de tu cumpleaños, dice Mocero, ¿dónde? Albertico te llevó. Te llevará la torta, dice, día de breve. Pilas, mandará la azúcar acá para que traiga la torta, Magali, pilas. Que llegue ella, basta, man. Con eso no pido más. Suficiente. Abrazo grande, Magali, que tenga un lindo lunes. Estará saludando a la azúcar. A nuestra guagua. Dele play a ese audio que dice...

0: Cinco sessioni ho capito.
1: Y para el vecino Herrera, ¿cómo vamos? Full sintonía, esa es la music, ya sabe. Activo como el colectivo en este lunes. San lunes 13.
2: ¿Quién es el zorro?
1: Pero antes, déjenme ver este cariño. Cariño para Marlon Cabrera, el duro de la feria del Chin. Ahora sí. Ahora sí.
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1: El duro de la feria del Chin, él es. Tanto que ahí está. Buenas tardes, Perú, Florcita. Hola, mi querida Flor, ¿cómo vamos? Una bendecida tarde para usted también, que le vaya bonito desde el Perú, cariños. Mi hermano DJ Lasser. Hola. Con el chico extrovertido, Marquito Carrión, mi pana. Buen lunes. Cariños, buenas tardes. Una cancioncita más, Felipe, vamos con llamadas al aire. Tira para B15, quiere ir al Mundial de la Chincha que se viene este viernes. Está cerquita.

Rosarito, futuro tío de todito el... Deja nomás, chico. Me anda salando la vida ese Darío hoy.

se te haga chicharrón la trompa. Oh, perdón, la boca. Mi querido Sandra, lindo lunes. Aquí está tu tío, bien tieso. Activa el gallo fino. Y para Marco Masacha, aunque parece más gallo runa.

0: Qué lindo que lo mueve.
1: Ese movimiento me complace. Qué rico que pase. Baby, a mí me gusta lo que...

pilas. 0981-981-981, ¿ok? Completamente habilitado. Solamente Jairo con llamadas al aire. Pilas ahí, 0982-981-981. En una sola noche, Byron Caicedo.

0: La primera llamada. Y tenga su la primera llamada que venga, le doy la entrada así de una, sin sorteo, de una. A los demás ya participa. Vamos a ver quién se pone pila. Esto se viene el viernes.
1: Para mis mejores amigos.
0: Qué rica música, madre bendita, Dios mío. ¿Qué se está bien habilitado esto?
1: Ay, qué pueblo tan querido.
0: Ahí fue. ¡Madre bendita, Jailita! ¡Ya está! Hola, buenas tardes.
2: Hola, buenas tardes, Gonzalito.
0: Buenas tardes, ¿con quién tenemos el gusto?
2: Angelito San Martín.
0: Angelito San Martín, ¿con quién te vas al Mundial de la Chicha?
2: Pues con la cariñosa.
0: Correcto. Tú, por ser en la primera llamada, te vamos a regalar una entrada directo. ¿Qué te parece? ¿Está bien o está mal?
2: Listo, muchas gracias, muchas gracias.
0: Sí, está bien. ¿Aló? Hola. Sí, está muy bien ahí, ¿verdad?
2: Sí. Sí, está bien.
0: Muy bien, pero antes, ¿cuándo y a qué hora qué artistas se vienen para el Mundial de la Chicha?
2: Noé Morales,
0: yeah.
2: Byron Caicedo, Anita Lucía,
0: yeah.
2: También Oscar de Raiz.
0: ¿Ya? Yeah.
2: De repente ya no me puedo.
0: Pero Anita Lucía por año, ¿no?
2: También.
0: Azucena y Mara.
2: Azucena y Mara.
0: Eso, piglas. Bueno, las dos son clásicas, ya están ya betucas también, pero buenos artistas para que te... ¿Dónde va a ser el concierto, mi amigazo?
2: Aquí en el estadio Reina del Cisne.
0: ¿Cuál es el costo de las entradas? Tanto la general
2: ocho
0: y tercera
2: dólares,
0: edad.
2: $8 y para la
0: tercera edad, ¿cuánto?
2: Tercera edad es $4.
0: Muy bien. ¿Qué radio es la radio oficial de ese evento?
2: La cariñosa.
0: Correcto. Cuando gustes, hermano, acércate acá de la cariñosa a retirar tu entrada, ¿ya?
2: Listo, muchas gracias.
0: A ver, no se vaya todavía porque tiene que darme su número de contacto, por si acaso no venga.
2: Listo.
0: A ver, 09.
2: 0999-4888-03.
0: Buenísimo, acércate con tu cédula nada más, ¿ya?
2: Listo, muchas gracias.
0: Abrazo grande. Así, Jairo. ¡Qué regalones que estamos, Madre Santísima! ¡Calda cariñosa, Dios mío! Así de fácil y sencillo. ¿Con quién se va al Mundial de la Chicha? Con la cariñosa, su nombre y apellido, número de contacto, listo. Y acá nosotros lo vamos escribiendo, ¿ok? Póngase pilas que ya se viene ese día viernes. En una sola noche, Estadio Rey del Cisne, a las 7 de la noche. Ponte pilas. Las entradas lo puedes comprar nada más y nada menos que en la aplicación Clip, en la lavadora, en Lava Fácil, perdón, en Capo Celulares, Pollo Serrano, Hotel Oro Verde, Camilo Herrera, Estadio Reina del Cisne. Hola, buenas tardes.
3: Hola, buenas tardes.
0: Buenas tardes, ¿con quién te vas al Mundial de la Chicha?
3: Con la cariñosa.
0: Correcto, ahora sí, su nombre y apellido, usted ya ingresa al sorteo ya.
3: Cristian Poma.
0: Cristian Poma, muy bien. ¿Cualquier, algún numerito de contacto, por favor?
3: Claro, 09.
0: ¿Ya?
3: 97.
0: ¿Mm?
3: 90.
0: ¿Ya?
3: 6398.
0: Esa es, pila, suerte el día viernes, ¿ok?
3: Gracias.
0: Listo, cerramos comunicación. ¡Ponte pilas, que la cariñosa es! La radio oficial del Mundial de la Chicha, que está cerquita, muchachos, está cerquita. Así como está cerquita la final de la Copa del Mundo, madre bendita. La gente me está llamando por WhatsApp. Pilas, no se olvide que esto es solamente por santo, ya. Pilas, por santito, mi amor. Ya saben, ahí, por ese ladito donde yo les puedo escuchar mejorcísimo. Pilas ahí, solamente por saldo. 0982-981-981 y acá le vamos escribiendo de una. Nada más y nada menos que acá el locutor, en cualquier programa que usted se inscriba, le va a preguntar, ¿con quién te vas al Mundial de la Chicha? Y usted contesta con la cariñosa, nada más, y listo, y se fue. Pilas ahí, como dice esa canción, échale saliva y se fue. Hola, buenas tardes. Aló. Buenas. Chicha. No se juega, no pasa nada.
4: Aló. Aló.
0: Porque lo...
4: Ya, pues, ¿hasta cuándo ya me no hablen nada? Tenemos tiempo para estar regalando.
0: Llega ahí, Janita, la pilas. Esto fue solamente la puntita. Tiene chance hoy lunes hasta el día jueves. Pilas tiene chance de inscribirse. Y ya estaremos realizando el sorteo para ver quiénes se van y quiénes se llevan las entradas, ¿ok? 3 de la tarde con 2 minutos, Janita, eche segurita, va, porque tomamos a la pausa que ya volvemos, porque esto recién empieza. Porque está al aire Los Metidos.

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1: 3:59.
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0: Marcelito Jairo, buenas tardes. Que esta semana sea lleno de mil bendiciones. Full cariñosa, qué buena nosa. Yanelita, que tenga una bendecida semana por usted también. Aunque no me ha contestado lo que le pregunté, pero así son las mujeres. Siempre nos ignoran a nosotros, los hombres fieles. Claro. Hola, cariñositos, un cariño para todo el personal de Zona Limpia, autolavado desde Machala. De parte de Rosa, que los extraño muchísimo, claro que sí. Para el personal de Zona Limpia, autolavado desde Machala. Ahí está, de parte de Rosita, que los extraña demasiado. Muy bien. Y ahí tenemos audio antes de irnos a vender. Vamos, reviso con los mensajes de voz que tenemos por ahí. También yo voy con los mensajes de texto. Me dicen, buenas tardes, Gonzalito, si está por ahí. Aquí estamos. Aquí estamos, muchachos. Sí, no nos hemos ido, Gerito. Un ratito por acá. Unos temas importantes que toca tocar respecto a la radio. Pues ya, nos desocupamos rapidísimo. Le decimos lo más rápido para seguir acá con ustedes. ¿Ya? Buenas tardes.
1: Pobrecita la huevo, cuando son niños no saben lo que quieren todo el mundo.
0: A ver, buenas tardes, Gonzalito, lo escucho en Catamayo. Full sintonía de la cariñosa, gracias a la gente linda de Catamayo. Buenas tardes, Chanito, DJ Jairito, cariños desde la ciudad de Aves, Cascadas y Culebras, etcétera, etcétera. Alexa Morocho, que tenga una linda tarde, mi querida Alexa. Una fiel oyente también de hace años también. No se cansa, bien ahí, esa actitud. Gracias por acompañarnos siempre. Buenas tardes. Mande.
2: Buenas tardes, Matías del Azar. Aquí estamos, aquí seguimos de la trabajación, andamos. Saludándote desde acá de la parte alta del oro. Confírmalo, confírmalo, mocero mayor, confírmalo.
0: Un abrazo grande.
2: Aquí estamos. Cariños cordiales. Aquí valiendo libertad, pero aquí estamos, aquí estamos.
0: Pero sí, le empató a Liga. Un abrazo grande a la gente de la parte alta de la provincia del Oro. Buenas tardes, Chelito, DJ Jairo. Aquí estamos, full sintonía, fiel de la cariñosa, dice. Aquí estamos, full trabajación desde Pensilvania. Feliz inicio de semana. Mi Gines, mi pan, Angelito Suárez. Qué gustazo saludarle, mi querido amigo. ¿Quién más anda por ahí en este lindo lunes?
3: Chalito, hola. Jairito Mix, ya era hora, dos en punto, estamos activos, más activos que el que ya sabes, aquí estamos, ataca como perro sanguinero.
0: Bien, ahí, aquí estamos atacando como
4: perro sanguinero.
5: Desde la publicidad.
0: Ay. César Zumba, mi pana, chico, patrón, aquí estamos. Dice full sintonía de la cariñosa. Gracias, mi querido amigo. Le enviamos un cariño inmenso, grande, gigante para usted, mi pana. Cariño para la ruta 516, perdón, Jairito, de la Coca-Cola. Para Miki y Don Candela. Buena music, nos dicen por acá. Muchísimas gracias a los amigos de la Coca-Cola que siempre escuchan la mejor radio, la cariñosa. Y para Miki y Don Candela, que están a full sintonía de la cariñosa. No se vayan a quemar, niñas.
6: Esa es la actitud, Chalito. Aquí buscan mi sintonía. Alfredito y Rogel desde el lado de Mangariza. Miras ahí. Jairo.
0: Desde el Alto Nangaritza, dice, linda música. Sí, le dejamos un mixito ahí mientras estábamos por acá negociando nosotros, pilas ahí. Ya saben que acá siempre le seleccionamos buena music para su chiquito. Hola.
7: Cogeba, Chalito. Trae la copia usted que ofrece, hermano Flash. También por nuestro cumpleaños. Confírmelo, a ver.
0: Sí, coño,
7: a una animación gratis, alguna cosa, pero háganse ver.
0: Pero ya mismo muere, chica, también.
8: Confirmen que hoy día es todo con churretas, todo cursiento, Homerito. Mañana ya estará puesto el cochito, confirme.
0: No, sigue mal el caucho. Yo creo que como va el tema, creo que va a tocar madrugar mañana, vuelta. Yo dije, ya le perdimos, tío Gonzalo. No, aquí estamos, muchachos. Cosas a veces pasa. De un rato a otro toca salir y abandonar un ratito el programa, pero ya estamos de regreso. Lo importante es que estamos de vuelta, eso es lo más importante. Pero es cuando nos vamos. dos semanas no nos avanzamos a despedir. Ay, sí, es terrible, terrible. Sigue el reporte de sintonía, Madre Santísima. Quiero, dice, una entrada para el Mundial de la Chicha. Pilas, vaya nomás a comprar, Jairo, $8.
4: Efectivamente, baratito.
0: Hay muchos puntos de venta, ya les voy a dar con celulito, espera un ratito.
5: Hola, Gonzalito, te amo.
0: Chico, bueno, estamos en la belga, hermano, qué bestia. Yo estaba en la misa hace el domingo y el padre, man, no le gusta nada, nada de esas cosas, hermano. Eso no está permitido, dice, por Dios, hermano, está bravísimo. Pilas, ya se viene la misa el próximo domingo, ya para que se vayan endurando ya. Angelito Pacha, buenas tardes, mi estimado amigo, le enviamos un cariño grande para usted también. Gracias por el lindo videito que nos ha dejado por acá. Sigue los reportes, madre bendita. Hola.
9: Hola, Barbón. Hola, aquí estamos valiendo Barcelona y sin plata por las apuestas, chicos.
0: Los barbones están allá en el supermercado más, pero acá no hay mucha barba, poquito. Buenas tardes, papacito, dice Chalito. Y al majestuoso. Y al majestuoso, dice, escuchándolos. Maravilloso, como quiso decir. O así le dicen, Moritz, majestuoso.
4: No sé, hermano, acá dicen de todo ya.
0: Oiga, yo me doy cuenta que Freddy tiene muchos apodos aquí. ¿Qué ves en la madrugada? Solo apodos, chico, ya. Tallarín, sin cuerpo, cuerpo. Mucha apodos, pobre hombrecito, ya me da pena ya. En todo caso, Elizabeth Medina, aquí estamos con el majestuoso. Dale, buenas tardes.
10: Buenas tardes, patrón. Rumbo a la tierra del sapo hermoso, Zamora.
0: Sobre todo, lindo sapo allá. Lindo, lindo, lindo. Nada que hacer, belleza. Váyase a Piunza y encuentren unos lindos, ¿qué digo, sapos? Unas lindas ranas. Mira, sí, mi pana está en Castro. ¿Cómo vamos? 7-3. Un volumen chico, dice. Gracias, mi pana gordito. Gracias por siempre estar con nosotros.
11: Hola. Hola, amiga veneno. Habla, amiga veneno.
0: ¿Cómo vamos, mi pana Franklin Basacha, el personal que hace el supermercado más barato, cariños? Ahí están los verdaderos barbones. Acá no hay mucha barba, poquito nomás, normalito. Ay, ay, ay. El único barbón acá es el señor Homero Big Master. Tremendas barbas que tiene el muchacho. Ese es barbón de veras. Oiga, sigue reportando. Qué linda gente, oiga. Yo pensé que ya se quedaron dormidos como
4: yo
0: el
4: también.
0: Avi.
4: Como el
0: Avi. El Avi, yo llevo acá hasta durmiendo, hermano. Una desgracia total. Hola.
12: Aquí estamos, chico. Aquí estamos, hermano. La fuerza hidráulica, ya sabes, escuchándola, cariñoso.
0: Chico,
12: a mandar un saludito para César Zumba, que quiere ganarse el peso de oro.
0: Madre bendita, yo también sospechoso de esto de aquí. Una desgracia completa, Adolfo, dice, alias Alambre de Amar. Ya ves, pucha, es el hombre mil apodos, Jairo. Eso dije en la mañana, el DJ de los apodos. Pucha, tienen los apodos. Vaya, ya, ni, ya, ya, hasta, ¿cómo le dicen? Cuerpo de armadillo. Buenas tardes.
13: Hola, Gonzalito, saluditos desde la Isidro Ayora, ya sabes, escuchándote desde el mañanero. Nos saltamos de la AVI y ahí sí te ponemos a ti. Porque aquí en Isidro Ayora solo nos encanta tu voz. Te amo.
0: Una completa desgracia. Buenas tardes, aquí está el chico patrón DJ Jairito, full cariñosa. Aquí estamos, bajo sol como guasos, dice, cariños. Mi padre Jefferson Arizaga, en los Estados Unidos. Allá, Jairito, sol bielero, hermano.
4: Así es.
0: Claro, ya está en el tema de verano, ¿no?
4: Efectivamente.
0: Sí, ya pasaron el frío, ahora están calientísimos. Más calientes que Alberto ya.
14: Hola, Gonzalito, ¿cómo estás? Yo también te amo. Desde acá, desde Palanda, te amo, baby. Kisses para todos.
0: Lo importante es que hay amor, Jairo.
4: Sobra amor.
0: Qué decir. Yo por eso, si no me dan amor en casa, vengo acá a la cariño, se me dan demasiado. Mucho también.
15: Hola, hola, Chalito, nuevamente. ¿Cómo estás? Buenas tardes. Aquí, aquí, aquí. Ya sé, ya nos quedamos sin ojos de ver tanto material en ese cariñoso hot. Confío.
0: Qué bestia, plena, full material en ese grupo. Qué bestia. Rosalita, esperamos que se le siga aflojando, dice el cauchito a Homero para que siga madrugando. Dice. Pobre hombrecito, ya solo pasa sentado en el baño. Oiga, qué feo es cuando uno está como está Homero.
4: Hermano.
0: Eso es una completa desgracia. No le deseo ni a mi peor enemigo, aunque no tengo enemigos, pero qué feo. No, no, no, deja nomás. Parece chiste, pero es horrible, es horrible. Yo creo que todos se los pasaban por ahí. Para mi pana, el majestuoso, dice, pero si no, no, si nos lo permite, le ponemos otrito, dice. ¿Quiere que ponerle otro apodo, Jairo?
4: Ay, nomás dejémoslo.
0: Déjale con el majestuoso. Ya, déjele nomás. Muy bien, síguelo, repárate.
16: Hola, hola, Chalito, hola, Chalito. Linda sintonía en Catamayo, linda sintonía en Catamayo, Chalito. Feliz tarde, lindo programa, mijo, lindo programa.
0: Y eso que no estamos al aire. En todo caso, lindo programa. Hola.
17: Chicos, dulce para los cerros, por ahí hay un adagio popular.

0: Parroquialización de la Victoria de Imbana, 66 años de aniversario, cariños y éxitos. ¡Que viva Imbana, Jairito!
1: Así es, que viva.
0: 66 años de parroquialización. Ya el miércoles estamos, dice, por el porvenir del Carmen, me dice mi querido Mario. Muy bien, anda de fiesta en fiesta, hermano, ese hombrecito. Parece la vaca loca, hermano. En toda fiesta está presente la vaca loca. Oiga, mucho. Oiga, sigue dejando de...
2: Esa barba de Homero sí es una verdadera desgracia.
0: Verdad, es una verdadera desgracia. A ver, siguen con los mensajes, Dios mío. No quieren dejar vender, oiga.
3: Nada. Pobre Homero, ¿qué anda con el chiquito hecho mazamorra?
0: Hecho, no dejemos nomás.
4: Niños, cariños, Gonzalo, Jairo, Ávila, cariños, Jan César, Barrio Playa Rica, Taller de Carpintería, Los Magníficos, César León. Y segunda etapa de cariños.
0: Hola, amiguito.
4: Ya estamos con la cariñosa. Cariños.
0: Esa es. ¿Qué dice Yasmani?
1: Sí, que está que llama, avanza.
0: A ver.
5: ¡Contesta!
0: ¡Contesta!
5: ¡Contesta! ¡Hijo de tu pecho!
0: No estamos sacando llamadas al aire, por eso es que no le contestamos. Pero en todo caso, ¡contesta!
5: ¡Contesta!
0: No estamos sacando llamadas, pues no le contestamos. Mil disculpas, pero en todo caso, ¿qué nos quiere decir? Si quiere pedir una musiquita, alguna cosa, deja un audio. Eso es todo, Jairo.
1: Efectivamente.
0: Vamos a vender, Jairo, porque la
1: está
0: gente...
1: Está llamando,
0: hermano,
1: Walter, hermano.
0: Vuelta, chico.
3: Ya, pues, oye, chico mocero, pon música, hermano, pon música. Por eso estás ahí, para poner música.
0: Ya, oiga, ya tuvieron una hora de música ya. Más de una hora, de 3 a 4 no salimos al aire.
3: Nada, una hora de mezcla. Solo música, nada más.
6: Filas, Gonzalito, ¿cómo vamos? Ya sabes, por aquí laborando en auto decoraciones Max. Tunic, aquí en Las Pipas.
0: Tunic.
6: Ponte pilas, aquí estamos full laborando.
0: Ya está.
6: Traerás
0: trabajando
6: tu carro, ¿eh?, para ponértelo chulo. Beso en el pupo. Gonzalito.
0: Mi pana parrita, esa es. Vamos, Jairo, ahora sí. Seguimos pasando hoy, no vamos a pasar publicidad. Ahora sí va a estar muy hablado ya. Hasta yo ya me cansé de hablar. 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
1: Muy bien. 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
2: Qué veces casi no se acababa de vender. Jairo, ponga música nomás ya. Cualquier cosita ponga. ¿Qué va a poner?
0: Vas a poner de las chicas dulces en la canción que está.
2: Muy bien, listo, ponga, hermano. Ya no avanza, ya. Les dejamos con música, señores. Ahí disfruten.

7-3, Chanito, excelente inicio de semana. Dios te bendiga. Igualmente, mi padre, un fuerte abrazo. Tenemos los audios ahí, Jairito, antes de irnos a la pausa comercial. Bueno, a escucharlo, ¿ya? A la gente que hace Hornados Lupita. Buenas tardes, chicos, patrón. Me dice por acá, un sintonía de Hornados Lupita. Gracias, mi querido amigo. Aquí se

0: de volver a poner el mute en volumen, hermano, y no disfruté nada de esa hora de música. Vuelve a repetir, ¿ya?
1: Deja nomás, ya, deja. Hola, buenas tardes.
2: Hola, Charlito, ¿cómo estás?
1: Sentado.
2: Cabeza de estropajo, aquí full. Volumen. Gracias.
1: Gracias, esa es, aquí estamos. Sí, señor, tiras ahí. Hola.
3: Hola, ¿me puedes poner la canción La papaya se lo siento con el melón?

0: el melón.
1: Eso pasa cuando dejan los celulares con los niños. Meten el dedo donde les dé la regalada gana. Que dice Angelito, también nos dejaron un audio ahí, Jairito. Podemos pasarle, justamente está arriba, arriba, arriba.
2: Más Gonzalito, acuérdate del pobre, acuérdate del pobre.
1: ¿Del pobre? ¿Cuál? Tantos pobres que habemos, hermano. Angelito, así está registrado acá como Angelito. Oye, Charlo, hizo mero a venir flaquito, dice tanta churreta. Y yo creo que sí, sin panza, en pocas palabras, sin panza. En pocas palabras, Pantene va a venir. Miras ahí, señores, mira, le invitamos en 11 nuevamente para el Mundial de las Chichas. Se viene salida viernes 17 de julio, Estadio Reina del Cisne, a las 7 de la noche. Allá vamos, miras ahí, ni que mi papá.

0: está mundial. 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
0: Lo estiras, y aún así, Nanay.

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6: Atención a todas las unidades. Que les hemos encontrado. Que les hemos encontrado, repito.
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0: siendo los primeros. Nada que los segundos, no. Nada que Panamá, no.
1: Efectivamente, primicia. La bandera de María de los Ángeles sonando primero en La Cariñosa. Estaban conversando con ella y les vamos a dar una primicia.
0: ¿Cuál es?
1: Pensábamos llevarla, dice, para estrenarla el día jueves. La vamos a tener aquí en la radio. Pero dice, mejor estrénenla el día de hoy, que ninguna radio ni a nadie le he pasado todavía este tema.
0: ¿Ningún medio de comunicación de la capital?
1: Ninguno. Somos los primeros a sonar esta canción.
0: Saque pecho, por favor, Jainito, saque pecho.
1: Gracias por la confianza, María de los Ángeles. Dice que sabe escuchar La Cariñosa vía online.
0: ¡Ay, esa me suena!
1: Y en las transmisiones de TikTok.
0: Para ustedes mismos, bandidas.
1: Y hay una más.
0: Mucho era Jairo, solo papel quemado. Mucho, solo para nosotros, hermano.
1: Estaba acabando fierísimo, María de los Ángeles.
0: Ya era bonito también para que saquen para ustedes mismos, bandidas. Y hablando de bandidas, un cariño para mi querida Mari. Ella no es María de los Ángeles, sino una fiel oyente que nos escucha en Paltas. Nos dice, hola Gonzalito, cariños en Palta. Hola, preciosa, le enviamos un besote grande en Paltas. Ahí está escuchando la radio, mi querida Mari. Entonces, el jueves se viene la suegra acá.
1: Efectivamente, confirmado, la vamos a tener acá en los estudios de La Cariñosa. Así que pilas, cordialmente invitados a escucharnos, ya saben, siempre con los mejores artistas, La Cariñosa.
0: ¡Muy bien! Y este es el tema, La Bandida. Suena lindo, oiga. Por
1: efectivamente,
0: fin.
1: Y tenemos otra exclusividad, no sé si de una vez o
0: de
1: si
0: ella
1: no.
0: Mismo.
1: De Mela Narváez.
0: Madre bendita de mi novia. Métale nomás, no hay problema, pero si es ella, hermano, yo dejo de pasar publicidad, quítale acá.
1: Inspiración.
0: Y vamos de una.
1: Inspiración de Mela Narváez, esa canción.
0: Suéltemela a ella, por favor.

0: Efectivamente, los dos temas. Este tema de Mela Narváez se llama Cerveza, Ron y Vino.
1: Cerveza, Ron y Vino. No ha hecho nada, pero bueno. Está lindo, lindo, lindo. Una belleza, Jairito Dávila. Nada que hacer.
0: Efectivamente.
1: Siendo primicia tanto en los temas de María de los Ángeles y Mela Narváez. Unas personas muy humildes, excelentes. Nada que te escribo, no me contestan. No.
0: Siempre han estado ellas dispuestas cuando cariñosa les ha solicitado algo, así que ya saben, cordialmente el día jueves va a estar junto a nosotros.
1: Sí, señor. Artistas así, lindo es apoyarles. Hay artistas, más que tú le des un mensaje y ni te contesta, hermano. O te contesta después de 2-3 días. Eso es una desgracia, hermano.
0: O te dejan en visto, fin.

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0: Muy bien, vamos Jarito con la siguiente mención que tiene usted ahí. Ya nos cruzamos llenísimos.
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0: de la tarde. ¡Ruédate! 17:37, ya a las 5 de la tarde más 37 minutos. DJ Ready. Dice saliendo del camello, cariños. Jairo, sáqueme de una duda, yo estoy perdido. ¿Este DJ es el que está en la cariñosa es otro?
1: Efectivamente, el que está los días sábados ahora con señor Pepe Jiménez a partir de las 16 horas.
0: Con razón no me lo topo acá y no lo conozco todavía. No, se me hace bien, justamente el sábado estaba escuchando la cariñosa todo el día. Y escuchaba un tal DJ Ready, y digo, ¿por qué si lo saludaba?
1: Efectivamente, o sea, oyente y...
0: Buenísimo.
1: Así, si el día sábado estuvo junto al señor Pepe Jiménez, va a estar todos los sábados, por ahí estaba leyendo los comentarios, que buena música decían.
0: Muy bien, entonces mi querido DJ Ready, Jairito, bienvenido a La Cariñosa. Entonces.
1: Efectivamente, ser parte de Ritmo Cariñoso todos los sábados a partir de las 16 horas.
0: Desde las 4... ¿Hasta dónde avancen ustedes, chicos? Ahí ya nosotros no nos obligamos ya. Sí, ahí sí. Pero siempre y cuando cubran por lo menos 2 horitas. Por 1 horita mejor que es en casa.
1: Es que esa fue la principal razón. Si va a ser por lo menos 2 horas,
0: claro.
1: Bienvenidos.
0: Muy bien. Entonces, ready a darle con todo. Acá tienes una hermosa familia que te va a apoyar, ¿no? Acá sí. Estamos siempre, todos nos llevamos muy bonito. Somos una gran familia que trabajamos juntos como hermanos.
1: Sobre todo como hermanos.
0: Sí, señor. Juntos como hermanos, aunque muchos están enamorando entre hermanos, pero... pero somos hermanos. Listo, ya habrá la oportunidad de conoceros también. La verdad, lo que pasa es que justamente yo salgo a las 13 horas y él ingresa a las 4. No hay por dónde toparse. Pero sí se me decía medio familiar ese nombre.
1: Así ya vamos a ver si les mandamos a grabar el sello también, hermano. Sí.
0: Muy bien, si alguien asoma... ha visto por ahí a Nacho Méndez, avísenos también.
1: Eso iba a decir, si asoma Nachito.
0: Si asoma Nacho, si no, ya te toca ver qué pasa también ahí. A ver, el programa de la mañana mucho habla, dice mi querido Luis Torres. Sí, justamente ya estamos hablando con los chicos también para que le bajen un poquito la dosis también. Sí, pero para lo que era antes, hermano.
1: Si hablan menos.
0: Claro. Es que esto es poco a poco, ¿no? Es la costumbre también. Sí, señor. Esto es poco a poco, amigos. Ya vamos mejorando. Lo importante es que los chicos van haciendo caso. Antes era complicado. Pucha, que este era un dolor de cabeza, hermano. Ya. Hasta a mí me cansaba ya. Vamos, Jairito, con el último segmento. Antes que nos digan que también estamos hablando mucho.

0: El segmento que se viene ahorita, chuta, saludé a DJ Red y me olvidé de todo.
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0: ¡Ay, cariñosa, apóyame con este temazo! Pilas, pídeme tu temazo solamente con audios al 0982-981981. Me gustaría que mi querida Mari, que nos escucha por allá por Paltas, nos deje un audio también para escuchar esa melodiosa voz también. Sería bueno, Jairo, ¿no?
1: Efectivamente, para... Y solicite su tema y empezar a complacer.
0: Sí, señor. Pero usted inicia con un tema, un temazo que tenga por ahí guardado de repente, no sé.
1: Ok, antes de eso, enviar un cariñito en la ciudad de Piña. Nos están escuchando a través del internet. En Distaza, por ahí está Bingo, El Gato y no me acuerdo quién más. Por acá me escribieron. Son apodos, creo que.
0: Ah, no. Son apodos, ya.
1: Bingo. Bingo se llama Rodrigo, sí.
0: Ah, ya.
1: Y El Gato se llama Luis, hermano. Pero más me acuerdo por Bingo y Gato.
0: Bueno, no chicos, sé Bingos.
1: Si estará el pollo por ahí también.
0: Qué nombre, madre bendita. Bueno, señores, vamos entonces con el último segmento, cariñosa. Apóyame con este temazo. Jairo, empiece con el tuyo.
2: ¡Uy, uy, uy!
0: ¡Tremendo hachazo, Jairo!
1: Bien romántico, ¿sabes?
0: ¡Qué bestia, madre santísimo! Empezamos fuerte, señores. Piden ustedes también su temazo. Ojo, clarito dice la palabra temazo, como la que está sonando más o menos. Solo así, dale.

0: cariñosa, apóyame con este temazo.
1: ¿Cuál?
0: Maldito el tiempo de Wilmer Sotomayor.
1: Qué lindo temazo. Para mi padre el potro y Yanzaza, cariños. Llevándonos en cuatro, un fuerte abrazo, pilas ahí con esas muelas. En todo caso...

0: cariñosa, ayúdame con este temazo de Zairo, porque eres fiel.
1: ¡Uy, uy, uy! Oiga, ustedes están demasiado, demasiado hacheros. Parecen los de Isicar, hermano, hacherísimos. Bestia, no van a lastimar con esas canciones.

0: desde San Pedro rumbo a Piñas con la cariñosa. Gracias, señor Hidalgo, por llevarnos en cuatro. Buenas tardes. Hola.
1: Cariñosa, apóyame con este té mazo. Te quiero más y más de Antonio de Jesús.

toda la letra, más y más, ahí no pasa, creo, ¿no? Ahí queda, ¿no? Ay, ya. Te ha sido precoz, hermano. Dos palabras también.

0: Ya estás loco.
1: Las dos palabras también una desgracia. Manolita Jiménez, cariño desde Gonzalo, full sintonía, full cariñosa. Qué buena moza. La gente de Chahualpamba también me reporta sintonía. Muchas gracias, Vilcabamba. Gracias por estar con nosotros, la gente de Malacatos. Buenas tardes.
2: Cariñosa, yo no me conoce. Te mazo, cara de gitano.

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1: 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Ya, así te hayas casado, así que tengas marido, así ya tengas ya tu pareja, pero siempre me vas a ver a mí, siempre. 17:55, doña Martita, déchanse la ultimita ya. Luego viene con sus productos, todo eso ya.
2: Cariñosa, Dios. Apóyame con la canción Olvidaré de Antonio de Jesús.

0: esa es. Gracias, doña Martita. Vamos, Edito.
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2: Escuchemos los audios, por lo menos.
0: Sí, sí, escuchemos. Eso le iba a decir también. Escuchémoslos, por lo menos escuchémoslos. Ya,
3: cariñosa, no cariñosa. Puede poner temazo de Tú me pides que te olvides de Leo Dan.
0: ¡Qué rico!
3: Con Sanamá.
0: Madre bendita.
4: Apóyame con... cariñosa, apóyame con este temazo de Gloria Trevi. Cada vez cuando te miro y cada vez gracias.
0: Sí, he estado vivo, mi pana culebra muerta. Hola.
5: Oye, Precoz, una pregunta en voz baja, suave. Con algún temazo o con algún temazo que has escuchado en el radio, mijo, o viajando con tu primerísima, ¿te has acordado de alguna ex? Confirma, chico, sin miedo, pilas.
0: Sin miedo, sí me he acordado, sí, sí. Aún más cuando terminé una relación hace años, ya hace 6, creo. Sí, sí. Es más, llegaba yo acá a la radio y ahí era cuando yo me desahogaba. Y le mandaba la Berta, pero con indirectas, así, chévere nomás, así. Aunque estés en otros brazos, pero igual. ¿Cómo era la canción? A mí me mirarás como era. Ya me olvidé ya. Pero cuando sale con la canción de Jodíaco, no me pone nada, Jairo, ya lo mismo.
3: Bueno, patrón, ¿quién es ese zorro?
0: Doña Martita, deja escuchar la ultimita ya. ¿Qué vende Jairo ella? Para promocionar
2: productos naturales.
0: Ya. Yeah. Ya lo vamos a ver. Mira, vemos un ratito. ¿Qué? Vamos a colaborar a doña Marta Solano. Es siempre me olvido el apellido del señor. Solano es. O Lozano. Solano, ¿no? Doña Martita Solano. Vamos Solano. A apoyarle a doña Solano ya. Ya que nos va a dar chance de escuchar la última canción, ¿ya? ¿Sí? La dirección, Jairo. Sí, sí saben.
2: Sí, estaban ubicados en la Lauro Guerrero y José Antonio Eguiguren, frente a la cooperativa Cariamanga, las oficinas de la cooperativa de transporte Cariamanga.
0: No hay por dónde perderse, frente a las oficinas de la cooperativa Cariamanga. Ahí está doña Marta Lozano, Solano, perdón. Pucha, ay, qué bestia, no me grabo. Oiga, tenía una compañera en la escuela, perdón, en el colegio, que era de apellido Lozano, Solano, y siempre me he cruzado, y hasta el miedo. Vamos con la última, cancioncita, con el gentil auspicio doña Marta
2: Solano.
0: Solano. Ay, ay. Qué rica música, dijo ese hombre, que pinche sentado.

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1: Madre bendita, qué rica música, señores. Ni hambre me da con esa música, Jaime. Qué bestia. ¿Por qué son tan crueles?

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1: Una pregunta, otra vez en voz baja. ¿No le hacen relajo en la casa por decir tanto?
0: Por seguro, que si me lo pides.
1: Bueno, yo tengo una, ya que estamos, ya que están que preguntan cosas de mi vida un poquito, ¿no? Soy la persona que cuando empiezo una relación, yo digo siempre, verá, yo trabajo, soy locutor y trabajo en radio. Y yo, en pocas palabras, en la radio soy el mocero, el mujeriego, soy el soltero. Entonces, si va a aguantar el voltaje, seamos pareja. Si no, dice, no, sí, sí va a aguantar. Entonces, vamos a darle, como dice Nacho en las 10 más queridas. Y ahí le damos. Entonces, yo creo que no sé si solo yo haré acá, no sé, los DJs, la verdad, pero hay un sano consejo para todos los chicos, ¿no? Antes de meterse en una relación, diga que trabaja en radio. Y si va a aguantar el voltaje, pues vamos a darle, como dice Nacho Méndez, el duro de las 10 más cariñosas. Si no, ya nada, entonces. Pero de que llegue alguien que te va a entender, va a llegar. Nos vamos, Jerito Dávila. Nos hemos pasado un ratito. Está doña Martita acá ya con todos los productos.
2: Está desesperada, hermano.
1: No, tranquila. Acaba de vender, doña Marta, tranquila.
2: Que le desocupemos la mesa, ni que él dice. Así es, muchísimas gracias a todos por habernos acompañado en este lunes, inicio de semana en la jornada de la tarde. El día de mañana estamos nuevamente por acá a partir de las 14 horas. Más nochecito, 19 horas, estamos junto a la Chío López en Regresando Ando.
1: Su pareja se aguante, me dicen. Sí, a ver si sí se raya. Ese ya es problema, ya. Ya de fábrica, de todas las mujeres, sí se raya. Ese ya, Diosito le manda así a uno.
2: Con esa falla.
1: Sí, ya con esa falla, ya no hay arreglo allá en las mujeres. Uno hay que hacerse ya el dolor. Hasta el día de la mañana. Cuídense mucho, se los quiero demasiado. Pila, mañana no sé si el señor Homero ya se curará, todavía estará con mal del caucho. Todavía andará con diarrea. ¿Cuál es la palabra correcta? ¿Diarrea o asientos?
2: La palabra correcta es diarrea. Sí.
1: Diarrea, entonces esperemos que ya le vaya parando la diarrea. Se escucha raro al aire. Venga, pero qué feo están haciendo. No.
2: Deja, no, man. Mujer que enojó del hombre y se la maga.
1: También, así, ¿verdad? Sí, así dicen también. Sí, no, pero sí, joder. Entonces, mujer. Entonces, esperamos que ya, si no se recupera, ya vamos a ver si nos acompañamos también en el mañanero. Si no, ya le mandamos ahí a la voz opaca, a él le gusta madrugar ahí. Hasta el día de mañana, 14 horas estamos acá, si Dios mediante lo permite. Que tengan un excelente resto de ese lindo lunes, inicio de semana. Hasta el día de mañana, como dijo ese innombrable Gonzalito Miss. Hasta aquí.

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1: 6:07. 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
4: Mucho oído, mucha atención. Hoy no vengo a hablarles de un simple problema de estética o alguna vanidad. No, señor. Hoy vengo a hablarles de un criminal que se ha metido en su casa, que duerme con usted, centímetro a centímetro. Le está robando los años, le está robando el aire, le está robando la vida. Me refiero a esa grasa interna, a esa grasa pegajosa, amarilla, que se abraza a su corazón, que sepulta su hígado y que vuelve su sangre espesa, como lodo. Si usted siente que la ropa ya no le queda, que la barriga se le ha inflado como un tambor y que por más que intentas, el hambre por el pan, por el dulce, por las harinas, te gana la batalla. Escúchame bien, usted no tiene hambre, usted tiene un metabolismo dormido, un cuerpo intoxicado que está pidiendo auxilio antes de que el motor se detenga para siempre. Un saludo para todos nuestros oyentes. Sobre todo, indicarle que si usted está pasando por esta situación de sobrepeso, de exceso de colesterol y triglicéridos en su sangre, tenga la tranquilidad de que hay una alternativa buena. Para mis hermanos de la provincia de Loja, para la gente de Catacocha, los amigos de Cariamanga, la gente buena de Gonzanamá, de los valles hermosos de Malacatos, un abrazo fuerte para la gente de Zamora Chinchipe, allá en Yanzaza, en Palanda. Escuche bien, porque le voy a decir algo muy importante, y eso puede ser la diferencia entre ver crecer a sus nietos o terminar postrado en una cama de hospital. Dígame usted una cosa, ¿no le da coraje sentir que camina una cuadra y ya le falta el aliento? ¿Ya no tienes aire? ¿Ya te agotaste? ¿No te duele sentir que tus rodillas ya no aguantan el peso de tu propio cuerpo? Es que la grasa no solo se ve por fuera, lo más peligroso es la que no se ve, la que ahorca tus órganos. He visto casos que parten el alma realmente. En familias de Yanzaza, de Catacocha, conocí la historia de una madre de familia, una mujer joven todavía, que decía: yo ya no quiero ni salir a las fiestas de mi pueblo porque me da vergüenza cómo me veo. Pero lo peor es que me siento morir, me da taquicardias, no puedo dejar de comer pan. Ella estaba atrapada en la cárcel de su propia grasa. Sus hijos la veían llorar porque ella quería jugar con ellos, pero su corazón ya no le daba. Esa es la grasa. La grasa que te roba la vida, la grasa que separa familias, porque te quita la alegría y te llena de mal genio, de cansancio. 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Mucha gente cree que para bajar de peso hay que dejar de comer o aguantar hambre. Mentira. Lo que hay que hacer es despertar ese fuego interno, limpiar el filtro, quemar esa grasa que está acumulada pegada a sus arterias. 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El Ercampuri es un depurador que ayuda a que el hígado, que es el laboratorio del cuerpo, empiece a procesar la grasa en lugar de guardarla. 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Escuche bien, este fruto natural bloquea la capacidad del cuerpo para fabricar grasa nueva. Y lo más importante, te quita el hambre. Ese hambre que viene acompañado con nerviosismo, con ansiedad. Usted se va a sentir lleno, tranquilo, sin esa desesperación por estar picando pan, galletas o lo que haya. 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Es una combinación realmente súper efectiva. Un extracto que va a elevar la temperatura de tu cuerpo por dentro, para que usted empiece a sudar y eliminar las toxinas. 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Imagíneselo, sin bisturí, sin riesgos. Usted va a ver cómo esa barriga prominente, esa barriga abultada, empieza a bajar, cómo el cuello se le va aclarando, cómo esa pesadez de las piernas va desapareciendo, cómo te sientes más liviano, más liviana, agilito. He visto señores en Cariamanga, en Zumba, que ya no podían ni siquiera amarrarse los zapatos porque la panza no le dejaba. Después de este tratamiento natural, hoy son otros. He vuelto a nacer, me dicen. Ahora caminan por las cuestas sin que el corazón les brinque como loco. Esa es la verdadera libertad. No es solo verse flaco, sentirse vivo. Es sentir que la sangre corre limpia por tus venas. Es sentir que la sangre corre limpia por tus venas. Usted que me escucha allí en Malacatos o en Gonzaramá, piensa en esto. ¿Cuánto vale tu salud? ¿Cuánto vale no tener miedo de un infarto o de una diabetes? La grasa que usted tiene acumulada es un nido de enfermedades. Es como si tuviera un motor lleno de aceite quemado y sucio. Tarde o temprano, ese motor va a fundirse. No permita que esto te pase. 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Hermanos de la sintonía, no se dejen engañar por productos químicos que prometen milagros de un día para otro. En realidad dañan tus riñones o te dan el efecto rebote. Lo natural toma su tiempo, pero es definitivo, porque cura la raíz del problema. Estamos atacando ese metabolismo lento. Estamos atacando la ansiedad. Estamos destruyendo la grasa interna. Si usted siente que por más que hace dieta no baja un gramo, es porque su cuerpo está en un modo de ahorro. Está asustado y guarda todo lo que come en forma de grasa. Con nuestras plantas, vamos a decir a su cuerpo, ya no guardes más. Ahora quema, ahora limpia. Usted va a sentir una energía que hace años no sentía. Vas a querer salir a caminar, vas a querer salir a trabajar con alegría, con energía, porque ya no cargas con ese saco de arena en la barriga. No espere a que sea demasiado tarde. Falla en el corazón, ataque cardíaco. 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La vida es hermosa. Hay mucho por hacer en nuestro lindo Ecuador, pero hay que estar sanos. 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